0: En Radiovisión te damos la hora, 19 horas con 5 minutos. 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

0: En Radio Visión, te damos la hora, 19 horas, con 29 minutos. 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

0: En Radiovisión te damos la hora, 20 horas en punto. 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

0: En Radiovisión, te damos la hora, 20 horas, con 28 minutos. 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

0: En Radio Visión te damos la hora, 20 horas con 59 minutos. 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

0: En Radiovisión te damos la hora, 21 horas con 31 minutos. 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

0: En Radiovisión te damos la hora, 21 horas con 59 minutos. 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

0: En Radio Visión te damos la hora, 22 horas con 30 minutos. 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

0: En Radiovisión te damos la hora, 22 horas con 59 minutos. 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

En Radiovisión te damos la hora, 23 horas con 32 minutos. 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

En Radiovisión, te damos la hora, 1:00 a.m. con 59 minutos. 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
1: En Radio Visión te damos la hora, 2:30 p.m. Hay una llamada que muchos padres esperan recibir hoy. 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

En Radio Visión, te damos la hora. 3 de la mañana, con un minuto. 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

0: En Radio Visión, te damos la hora. 5 de la mañana, en punto. 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

0: En Radio Visión te damos la hora, 5 de la mañana con 30 minutos. 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

0: pero muy buenos días, sean todos ustedes bienvenidos a nuestra primera jornada de visión informativa. Un gusto saludarles, soy Tania Zambrano. Hoy es 22 de junio del 2026, iniciamos una semana después de un fin de semana que no terminó como queríamos. La Tri no ganó, no le pudo ganar a un partido al cual todos teníamos la confianza, a un equipo al cual todos teníamos la confianza que le íbamos a ganar. Pero como buenos ecuatorianos, estamos creyendo, soñando de que le vamos a ganar a Alemania y que vamos a ser uno de los terceros. Por acá se me ríe Roberto. Antes de darle paso a Roberto, desde ya, desearle un feliz día del padre, un poco atrasadito. No quería escribirle, yo sabía de que estaba histérico, yo sabía de que quería. Más adelante vamos a escuchar sus opiniones sobre BKCS. Roberto, muy buenos días, un gusto saludarle.
1: Buenos días, gracias por lo del feliz día del padre. Sí, es verdad, todo un pueblo amargado, todo un país decepcionado por lo que hizo la tricolor cuando yo le decía, todos apuntan a la victoria, primero hay que comenzar ganando para luego pensar en la goleada, y no pudimos marcar un solo gol. Tantas oportunidades que se presentaron y es difícil, yo lo veo irremontable. Si a Alemania le marcó 7-1 a Curazao y Ecuador no le pudo hacer un gol a Curazao, difícil que le gane a Alemania, pero ya dicen los de la Federación Ecuatoriana que van a golear y van a, contra todo pronóstico, a clasificar como uno de los mejores terceros. Ver para creer, dijo Santo Tomás.
0: ¿Y cómo estuvo usted la noche del sábado, Robert? Después del partido.
1: Contrariado, no quise nada. Llegué a dormir temprano. Y digo, mejor voy a acostarme, le dije a mi esposa, para calmarme los ánimos.
0: Yo lo conozco, debe estar hecho el cascarrabias, señores. 6:10 a.m. y Roberto es uno. Ahora todos los ecuatorianos estaban así, fue un día del padre bastante triste. Los memes de Becacéser abrazado con este, el que se comió el primer gol.
1: Ener Valencia,
0: feliz día del padre. O sea, siento que les amargaron el día del padre. Señores, sin más, vamos rápidamente a revisar los titulares.
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0: 6:11 a.m. Diario El Universo nos trae los siguientes titulares para esta jornada, el 22 de junio. Muchísima atención, un gusto saludarles de quienes están enlazando con nosotros. Productores en alerta por el efecto del fenómeno del Niño, señores. Además, Abelardo de la Espriella, presidente de Colombia. 6 canes detectan explosivos en la zona 8. El amarillo suma más de 60 marcas. Se prolonga la espera de la Tri para buscar el ansioso boleto a los 16avos. Además, España se anota el título. Por otra parte, padres celebran su día junto con familias. Y la frase del día, el hombre nace libre, responsable y sin excusa. Esos fueron los titulares del Universo.
1: Revisamos titulares de Diario El Expreso a nivel nacional. Colombia vuelve a confiar en la derecha. La izquierda de Gustavo Petro ve terminado su ciclo hasta el cierre de esta edición. Dice, con el 99,91% escrutado, Colombia había elegido ayer a Abelardo de la Espriella como nuevo presidente de Colombia. Y tras el rastro patrimonial, sí, de quienes gobiernan el país, hallazgos claves en los bienes de 13 autoridades. Por otro lado, erosión del río Coca deja una factura en alza. Los ceibos y el beneficio de tener acerro azul. Por otro lado, también en los titulares, decirles que un boom vertical en la Carolina. Y en los titulares deportivos, Ecuador, una selección de humo que no pudo ganarle a la selección de Curazao. Mientras que en el plano de los equipos ecuatorianos, el Nacional, un histórico en estado crítico y sin soluciones a la vista.
0: Son las 6:13 a.m. y el diario Manavita a nivel provincial nos trae los siguientes titulares. Muchísima atención. Captan a menores para crímenes desde las redes. Organizaciones delictivas usan plataformas digitales para atraerlos. Un 24% de menores detenidos tenían armas. Además, por otra parte, mucha atención, trabajan en la vía Colón-Quimís y ahora será más ancha. Asimismo, en Puerto Viejo, Río Chico y Calderón con 70% de puntos críticos y hay inundaciones. En temas internacionales, en Colombia, De la Espriella es el nuevo presidente y en temas deportivos, España se cura con una goleada, señores. Esos fueron los titulares del diario.
1: Vamos a revisar titulares del diario La María. El diario de la ciudad de Manta perdió la batalla. José Alfredo Anchundia Franco, de 26 años, era uno de los sobrevivientes de la tragedia ocurrida en la rada de Manta, donde 35 embarcaciones fueron destruidas por el fuego. José tenía quemaduras de primer y segundo grado y falleció después de 16 días de luchar por su vida. Qué pena, lamentablemente. Por otro lado, Cristóbal Reyes es el defensor de Pacoche, señoras y señores. Asimismo, asesinado en el barrio 15 de Abril de Manta. Y a nivel internacional, decirles que Colombia, la derecha retorna al poder con la elección de Espriella, el nuevo presidente de Colombia.
0: 6:14, vamos rápidamente al desarrollo de las informaciones aquí en Visión Informativa.
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1: De inmediato vamos al desarrollo de los titulares en operativos policiales y policía batió a un delincuente y frustró un secuestro en Guayaquil. Un agente de Policía Nacional abatió a un hombre armado e impidió el secuestro de un ciudadano durante un procedimiento registrado el jueves 18 de junio en el sector Paraíso de las Flores en el noroeste de Guayaquil. Según información oficial, el uniformado cumplía funciones de custodia de una persona privada de libertad cuando recibió una alerta ciudadana sobre un presunto delito que se desarrollaba a pocas cuadras de su ubicación. Al llegar al lugar, identificó a varios sujetos armados que mantenían retenido a un ciudadano bajo amenaza, presuntamente con la intención de robarle y secuestrarlo. La policía informó que el servidor se identificó como agente del orden y dio la voz de alto. Sin embargo, los sospechosos habían reaccionado apuntando sus armas contra el uniformado. Ante la amenaza, el policía hizo uso legítimo de la fuerza y repelió el ataque. Como resultado, uno de los presuntos delincuentes murió en el lugar, mientras que el resto logró escapar. La intervención permitió poner a salvo a la víctima y evitar que el secuestro se concretara. Posteriormente, unidades de policía judicial y criminalística acudieron al sitio para levantar indicios e iniciar las investigaciones que permitan ubicar a los demás involucrados. El hecho ocurrió en el distrito Nueva Prosperina, considerado por las autoridades como uno de los sectores con mayor problemas de violencia y actividad de grupos delictivos en la ciudad de Guayaquil.
0: 6:16 y operativo Apolo 29 deja 19 detenidos y más de 75 kilos de droga incautados en Guayas. La Policía Nacional ejecutó el operativo Apolo 29 en varios sectores de la provincia del Guayas, principalmente en cantones como Daule y Juján, como parte de las acciones para combatir a las organizaciones delictivas que operan en la zona. La intervención se desarrolló con la participación de aproximadamente 120 servidores policiales de los ejes preventivos, investigativos y de inteligencia, quienes realizaron allanamientos y controles en sectores considerados prioritarios. Como resultados del operativo, 19 personas fueron privadas de libertad, 6 fueron aprehendidas por presunto delito flagrante y 13 detenidas por requerimientos de la autoridad competente. Según la policía, los procedimientos están relacionados con investigaciones por tentativa de asesinato, porte y tenencia de armas de fuego, también municiones, tráfico de sustancias sujetas a fiscalización, robo a personas, estafa, asociación ilícita y asesinato. Durante 2 allanamientos, los uniformados decomisaron 16 armas de fuego, entre ellas pistolas, revólveres, escopetas, cartucheras, carabinas, fusil calibre .223. Además, fueron incautados 474 cartuchos de diferentes calibres, alimentadoras metálicas, teléfonos móviles, 75 kilos de sustancias catalogadas sujetas a fiscalización. La policía también reportó la retención de 20 motocicletas, la recuperación de 2 motocicletas y 3 vehículos, así como el hallazgo de 3 chasis con numeraciones ilegales y varias partes automotrices que serán sometidas a pericias. Uno de los procedimientos se ejecutó en Daule, donde se aprehendió a varios sospechosos vinculados, presuntamente a tentativa de asesinato y robo de personas. La institución señaló que el operativo Apolo 29 forma parte de la estrategia operacional 3D, orientada a debilitar, desorganizar y desarticular estructuras criminales que operan en el país.
1: Las noticias en Visión Informativa, primera emisión. Saludos para Toros y Carol, quienes están conectados. Alex Tigua con el pulgar arriba. Yuli Cereño, de igual manera, desde la zona rural. Gracias a Alex Tigua y Yuli Cereño. Bendecido día para ustedes y su familia. Luchito López Junior dice: cordiales saludos, estimados periodistas. Buen inicio de semana, gracias. Y bueno, hay también una alerta, dice. Hay que leerla, revise, directora, no, donde está en Facebook, hay una alerta, dice, urgente. Mientras tanto, saludos para nuestro estimado compadre Jorge Ignacio Rodríguez, para su esposa doña Erenia Cereño, su hija Mayra Rodríguez de Medina, su hijo político Paul Medina, sus nietos Itán, Ian y Mía, esperando que haya tenido el día de ayer un bendecido día del padre, estimado compadre don Jorge Ignacio Rodríguez. Allí hay una información, dice, urgente, escribe Catherine Azoicer, ¿no? Urgente desaparición.
0: Es una noticia, están pidiendo que le ayuden a encontrar a un joven. Dice, han pasado 15 largos días desde que Miguel Enrique Roca Mesa, de 41 años, fue visto por última vez en Manta. Y la angustia de sus seres queridos aumenta con cada hora. ¿Qué pasa sin tener noticias de él? Nos dice, por favor, llamar al 1-800-DELITO. Muchísimas gracias, Catherine. Vamos a hacer, por favor, escríbenos a nuestro teléfono, el 096-799-8870, para compartir tu información y publicarla en nuestras redes sociales.
1: Sí, dice que Miguel desapareció el 8 de junio del 2026 mientras se movilizaba en un vehículo color negro, placa JBA6239, por la vía Circunvalación de Manta, y desde entonces su familia vive momentos de incertidumbre, dolor y desesperación, aferrándose a la esperanza de encontrarlo sano y salvo. Sus familiares no descansan en la búsqueda y hacen un llamado urgente a la ciudadanía. Cualquier dato, para por pequeño que parezca, puede ser clave en la ayuda de localizarlo. Hoy una familia necesita de Toro, de ustedes. Si usted ha visto, dice, a Miguel o conoce alguna información sobre su paradero, comuníquese de inmediato al 1-800-DELITO. Hay que compartir, dice, esta publicación. Gracias entonces a quienes hace justamente llegar este mensaje. Las 6 de la mañana con 20 minutos. Atento que operativo en motocicleta Areca, un detenido, un adolescente aislado y 6 motocicletas recuperadas. Un operativo ejecutado en el circuito La Fabril en Montecristi dejó como resultado la aprehensión de un joven de 18 años de edad, el aislamiento de un adolescente de 17 y la recuperación de seis motocicletas robadas, como que aparecían como robadas. La intervención se realizó el viernes 19 de junio, luego que una víctima denunciara el robo de su motocicleta y lograra rastrear su ubicación mediante el sistema GPS. Con esa información, los agentes se movilizaron hasta un terreno baldío en el sector Los Vergeles, donde ubicaron a varios sospechosos. Al percatarse de la presencia policial, 3 individuos intentaron huir. Tras una persecución, los uniformados lograron interceptar a un ciudadano de 18 años y a un adolescente de 17, mientras continúan las investigaciones en la zona. Posteriormente, la policía allanó una vivienda vinculada al caso. En el inmueble fueron encontrados 6 motocicletas que mantenían reportes de robo vigentes. Los vehículos recuperados fueron ingresados bajo cadena de custodia y trasladarlos a las bodegas de la policía judicial para los correspondientes procedimientos. El ciudadano aprehendido fue puesto a órdenes de la autoridad competente, mientras que el adolescente fue aislado conforme la normativa vigente para menores de edad. Las investigaciones continúan para determinar la posible participación de otras personas en este caso.
0: 6:22 y aprenden a alias Capibara por presunto vínculo con el crimen de ciudadano chino en Guayaquil. La Policía Nacional aprendió a un joven de 19 años conocido con el alias de Capibara por presunta participación por el asesinato de un ciudadano chino. Ocurrió el pasado 20 de junio en el sector El Cisne, distrito Portete, en el sur de Guayaquil. El crimen fue reportado cerca de las 12:51 cuando una alerta al 911 informó sobre una persona sin signos vitales dentro de un vehículo estacionado en la avenida 26 y calle H. Al lugar llegaron los uniformados, confirmaron que la víctima, un ciudadano chino de 34 años, presentaba múltiples heridas provocadas por impactos de armas de fuego. Durante el procedimiento de la escena criminalística levantó 10 vainas percutidas calibre 9 milímetros, una bala deformada y el vehículo en el que ocurrió el ataque. Según las investigaciones preliminares, la víctima habría llegado al sector para reunirse con una persona de su entorno. En ese momento, varios sujetos que se movilizaban en motocicleta habrían disparado contra el automotor. Las diligencias incluyeron entrevistas, revisión de cámaras de seguridad y el seguimiento de una posible ruta de escape utilizada por los atacantes. Como resultado de estas operaciones, los agentes ubicaron y aprehendieron al sospechoso en el sector de las calles 14ava entre la E y la F en Guayaquil. Durante el procedimiento fueron incautadas varias prendas de vestir y dos dispositivos electrónicos que serán sometidos a pericias dentro de la investigación. La policía informó que el aprehendido registra antecedentes por tráfico ilícito de sustancias sujetas a fiscalización. No obstante, será la autoridad judicial la que determine su responsabilidad dentro de este caso. La aprehensión se realizó en el marco del operativo denominado Cero Impunidad, mientras continúan las investigaciones para identificar y localizar a otros posibles involucrados en este crimen.
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1: Las 6:24 a.m, vamos a revisar la crónica roja. Pero antes permítame saludar a don Enrique Anchundia, que nos reporta sintonía a través de la página de Facebook. Dice, buen día, con bendiciones. De igual manera para usted, don Enrique Anchundia, y toda su familia, un bendecido inicio de semana. Carlos Alberto Lucas Rivera nos escribe y dice, buenos días, don Roberto, feliz día del padre. Un saludo a todos los de radio, los escucho desde Colorado. Gracias, Carlos Alberto Lucas Rivera. De igual manera, a usted que haya pasado un bonito día en el Día del Padre y un bendecido inicio de semana para usted y toda su familia. Gracias por su sintonía. Vamos con la crónica roja y hayan dos hombres asesinados en la parroquia La Estancia, esto en Tosagua. Dos hombres fueron encontrados sin vida la mañana de ayer domingo 21 de junio en el sector Cristo Negro de la parroquia La Estancia en el cantón Tosagua. De acuerdo con información preliminar, las víctimas presentaban múltiples impactos de bala y sus cuerpos fueron hallados por moradores de la zona durante las primeras horas del día. Tras la alerta ciudadana, unidades de la Policía Nacional acudieron al lugar para verificar la novedad, acordonar la escena e iniciar las investigaciones correspondientes. Personal de criminalística y medicina legal realizó el levantamiento de los cadáveres y la recopilación de indicios que permitan esclarecer la circunstancia de este doble crimen. Hasta el momento, las autoridades no han revelado la identidad de las víctimas ni han informado sobre personas detenidas. Los cuerpos fueron trasladados al centro forense para los procedimientos legales y pericias respectivas. La policía mantiene abierta la investigación para determinar el móvil del hecho e identificar a los responsables de este nuevo caso de violencia registrado en la provincia de Manabí.
0: 6:26 a.m, 6:26, y continuando con más, señores, un hombre fue asesinado a tiros en el barrio 15 de Abril de Manta. Sergio Andrés Estrada Tamayo, de 35 años, fue asesinado en la noche del sábado 20 de junio en el barrio 15 de Abril en la ciudad de Manta. De acuerdo con información preliminar, la víctima se encontraba caminando por una de las calles del sector cuando fue interceptada por sujetos armados que le dispararon en varias ocasiones. El ataque ocurrió pocos minutos después de finalizar el partido entre las selecciones de Ecuador y Curazao. Tras los disparos, Estrada Tamayo quedó tendido sobre la vía pública. Personal de la Dirección Nacional de Delitos contra la Vida, Muertes Violentas y Desapariciones, junto con agentes de criminalística, acudieron al lugar para realizar el levantamiento del cuerpo y recopilar indicios balísticos. Hasta el momento no se ha informado sobre personas detenidas, ni se ha determinado oficialmente el móvil del crimen. La Fiscalía abrió una investigación para esclarecer el caso, mientras los equipos especializados realizan pericias y revisan posibles posibles registros de cámaras de seguridad del sector. Con este nuevo hecho continúan incrementándose las cifras de muertes violentas en el distrito Manta, que comprende también los cantones de Montecristi y Jaramillo.
1: Son las principales noticias en Visión Informativa. Primera emisión, agradecer la Radio Bolívar FM Calceta 94.9. Nos retransmite en su dial. Gracias a José Luis Mejía Cano, su principal de Radio Bolívar FM Calceta. De igual manera, a Ritmo Informativo, tu medio digital. Y la familia está preocupada, sí, por la desaparición de Enrique Roca Mesa, de 41 años. Y nos pide que repitamos justamente el número, cómo comunicarse al 1-800-DELITO, sí. Tiene por allí pista de que esté por algún lugar, ojalá y aparezca pronto. Las 6 de la mañana con 28 minutos, don doña Rosy, doña Rosita del Valle, para usted y toda su familia, un bendecido día en la ciudad de Manta, en Curubirío, su número 2, y atento que sicarios persiguieron y asesinaron a un hombre en Picuazá. Un hombre fue asesinado a tiros la noche del viernes 19 de junio en la parroquia Picuazá del cantón Portoviejo. La víctima fue identificada como José Eduardo Vera Rivas, conocido como El Negro. De acuerdo con información preliminar, sujetos armados que se movilizaban en una motocicleta llegaron al sector para atacarlo. Al percatarse de la presencia de los sicarios, Vera Rivas intentó huir corriendo por varias cuadras. Sin embargo, fue alcanzado por los disparos y murió en una vía pública. Tras el ataque, los responsables escaparon del lugar, mientras moradores alertaron a las autoridades. Personal de la Policía Nacional acudió al sitio para iniciar las investigaciones y levantar indicios balísticos. Además, se revisan cámaras de seguridad de la zona que puedan aportar a la identificación de los atacantes. Antes del procedimiento policial, familiares trasladaron el cuerpo a una vivienda cercana. Posteriormente, agentes coordinaron el levantamiento legal y trasladaron el cadáver al Centro Forense de Puerto Viejo. Hasta el momento no se ha informado sobre detenidos ni sobre el móvil de este nuevo hecho violento registrado en la capital de todos los manabitas, la ciudad de Puerto Viejo.
0: 6:30 p.m. Vamos a una brevísima pausa y ya retornamos con más aquí en Visión Informativa.
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0: a las 6:32, atento a la hora, 6:32, saludos para Gastón Cereño en el barrio Villamarina, para usted Gastón y toda su familia, un bendecido inicio de semana, esperando que ayer la haya pasado súper bien, junto a sus hijos y su familia, saludos cordiales en el barrio Villamarina, bendecido día para usted, de igual manera el saludo para doña Diana Belis, para usted, para su esposo, para sus hijos y toda su familia, un bendecido inicio de semana, y ayer que haya pasado también excelente, que Dios siempre la bendiga y gracias por su sintonía a través del dial 650 en amplitud modulada. Vamos con más noticias, señoras y señores, para decirles que adolescente de 19 años fue asesinado en Santa Rosa. Aquí la información, un adolescente de 15 años de edad fue asesinado en la mañana del sábado 20 de junio en el sitio Estero Medina del cantón Santa Rosa en la provincia de El Oro. La víctima fue identificada como Jair Sebastián Espinosa Montaño. Según información preliminar, el menor fue interceptado por sujetos armados que le dispararon de forma directa. Tras el ataque, los responsables huyeron del lugar, mientras personal de la Policía Nacional acudió para realizar el levantamiento de indicios e iniciar las investigaciones. Durante las primeras diligencias, los agentes encontraron un panfleto, sí, que presuntamente contendría amenazas relacionadas con disparos entre grupos delictivos. El documento forma parte de las evidencias que serán analizadas dentro del proceso investigativo. Hasta el momento no se informaron sobre personas detenidas ni se ha confirmado oficialmente el móvil del crimen. Las autoridades continúan recopilando testimonios e indicios técnicos para esclarecer este hecho violento registrado en la provincia de El Oro. De acuerdo con reportes preliminares, con este caso suman ya 30 adolescentes asesinados en la provincia durante lo que va el año 2026. Son las noticias aquí en Visión Informativa, Primera Visión.
1: Hombre fue asesinado mientras se movilizaba en una motocicleta en Montecristi. Señores, un hombre fue asesinado en la tarde de este 20 de junio en el sector Las Acuatas, en el cantón Montecristi. Según información preliminar, la víctima se movilizaba en una motocicleta cuando fue interceptada por sujetos armados que abrieron fuego en su contra. El ataque ocurrió frente al cementerio de la localidad. Moradores alertaron a las autoridades tras escuchar varias detonaciones y observar a una persona tendida sobre la vía. La víctima fue identificada como Josué Carlos Peralta, conforme, de 24 años de edad. Su cuerpo quedó junto a la motocicleta en la que se desplazaba. Personal de la Policía Nacional acordonó la escena y realizó el levantamiento de indicios balísticos para avanzar con las investigaciones. De acuerdo con información policial, Peralta registraba antecedentes por delito de extorsión, secuestro, junto a otras tres personas dentro de la investigación en el año 2025, en las cuales estuvieron extorsionando a establecimientos comerciales de Manta y Puerto Viejo. Las unidades especializadas continúan recabando información y revisando posibles registros de cámaras de seguridad para identificar a los responsables del ataque. Hasta el momento no se reportan personas detenidas por este hecho. Con este nuevo caso continúan incrementándose las cifras de hechos violentos en el distrito Manta, que integra los cantones de Manta, Montecristi y Jaramillo.
0: Las 6:36, atento a la hora, 6:36, saludos para el ingeniero Pablo Emilio Macías García, para su esposa la ingeniera Janet Bolívar de Macías, para toda su familia, de igual manera el abogado Tito Chalén y su esposa la ingeniera Marianita Silva de Chalén y su familia, para don Gerber Rodríguez en la ciudad de Nueva York, para usted, para toda su familia, don Gerber Rodríguez, bendecido el inicio de semana, al igual que para su querido hermano Jane Rodríguez, en reporte de sintonía en Madrid, España. Buenas tardes para don Richard Revelo, para su esposa y para su hija, gracias por su sintonía a través de la www.radiovisionmanaví.com. Cereño Verónica dice, buenos días, bendiciones, ayúdenme, que se me ha perdido que por medio de esta radio no nos escuchan como beneficiarios del proyecto. Bueno, ya vamos a leerlo en cualquier momento. Vamos, ataque armado dejó un muerto en la urbanización La Joya en Daule. Atento que un hombre fue asesinado la mañana del sábado 20 de junio durante un ataque armado registrado en la urbanización La Joya, esto en el cantón Daule, provincia del Guayas. Según información preliminar, la víctima se encontraba a bordo de un vehículo negro cuando fue interceptado por su sujetos armados que dispararon en repetidas ocasiones. El ataque ocurrió sobre la avenida Vial 1, una de las principales arterias de la urbanización en un sector cercano a una unidad de policía comunitaria. Tras los disparos, el vehículo quedó detenido en sentido contrario a la circulación. El cuerpo de la víctima permaneció sobre la acera junto a la puerta del copiloto. Personal de la Policía Nacional acordonó la escena y realizó el levantamiento de indicios balísticos. De manera preliminar, se reportó la recolección de varios restos de proyectiles que serán sometidos a pericias. Las labores investigativas obligaron al cierre temporal de un carril mientras se desarrollaban los procedimientos de criminalística. Hasta el momento, las autoridades no han revelado la identidad de la víctima ni han informado sobre personas detenidas. La policía mantiene abiertas las investigaciones para determinar la circunstancia del crimen, de identificar a los responsables y establecer el móvil de este nuevo hecho violento ocurrido en Daule.
1: Son las 6 de la mañana con 39 minutos, señores, 6 con 39 minutos, y ataque armado durante la transmisión del partido de Ecuador dejó un muerto y 6 heridos en Ibarra. Una persona murió y al menos 6 resultaron heridas durante el ataque armado registrado la noche del sábado 20 de junio en la denominada calle del Sabor en la ciudad de Ibarra, provincia de Imbabura. El hecho ocurrió cerca de las 7 de la noche mientras decenas de ciudadanos observaban la transmisión del partido entre las selecciones de Ecuador y Curazao en un espacio público ubicado entre las calles Flores y Bolívar. Según información preliminar, un sujeto armado abrió fuego contra un grupo de personas que se encontraban en el lugar, provocando momentos de pánico entre los asistentes. Tras los disparos, varias personas buscaron refugio en locales comerciales cercanos, mientras otras abandonaron la zona para ponerse a salvo. Personal de la Policía Nacional y equipos de emergencia acudieron al sitio para atender a los heridos y acordonar la escena y realizar las primeras diligencias investigativas. Los 6 ciudadanos heridos fueron trasladados a diferentes casas de salud, mientras criminalística levantó indicios balísticos y otras evidencias en el lugar. Las autoridades investigan las circunstancias del ataque y revisan grabaciones de cámaras de seguridad del sector para identificar a los responsables. Hasta el momento no se ha informado oficialmente la identidad de la persona fallecida ni de los heridos. La policía mantiene abierta la investigación para esclarecer este hecho violento ocurrido en uno de los sectores más concurridos de Ibarra.
0: Son las principales informaciones en Visión Informativa, primera emisión. El saludo cordial a esta hora de la mañana de este día lunes, inicio de semana, las 6 con 40 minutos, mi estimado compañero Iván Espín Calero, que haya pasado un bendecido día junto a su esposa doña Ingrid Ramírez Espín y sus hijos, el doctor Iván Alejandro, el licenciado Yair Italinger Alessandro. Un feliz inicio de semana, estimado compañero Iván Espín Calero, en la ciudad de Manta. Gracias por su sintonía tras el dial 650 con amplitud modulada. El saludo cordial para Luis Lozano, el peluche del micrófono en el mercado central, reportando sintonía al patio de comida. Gracias a Luis Lozano, el peluche del micrófono. Más noticias: y falleció uno de los heridos del incendio de la embarcación en la rada de Manta. Atento que José Alfredo Anchundia Franco falleció la mañana de ayer domingo 21 de junio, luego de permanecer 16 días hospitalizado por las graves quemaduras que sufrió durante el incendio de embarcaciones registrado en la rada del puerto de Manta. El joven de 26 años de edad se encontraba internado en el Hospital de Especialidades de Puerto Viejo, donde recibía atención médica especializada tras resultar con quemaduras en gran parte de su cuerpo. El accidente ocurrió el pasado 6 de junio durante trabajos de mantenimiento en el barco pesquero Jesús es mi rey. Según los reportes preliminares, una explosión registrada mientras se realizaban labores de un generador provocó un incendio que rápidamente se propagó hacia otras embarcaciones fondeadas en la rada. En el momento del siniestro, José Alfredo Anchundia trabajaba junto a José Mantuano y Justin Jesús Mantuano Mero. Las explosiones alcanzaron a Anchundia y a Justin Mantuano, quienes sufrieron quemaduras de consideración y fueron trasladados inicialmente a una casa de salud en Manta. El incendio alertó decenas de embarcaciones pesqueras y lanchas de fibra, generando pérdidas millonarias para el sector pesquero manabita. La fiscalía mantiene abierta una investigación para determinar las circunstancias exactas que originaron el siniestro, mientras familiares, compañeros y armadores lamentan la primera víctima mortal derivada de esta tragedia que golpeó a la actividad pesquera de la ciudad de Manta.
1: Son las 6:43, 6:43, y empresario fue asesinado durante presunto intento de secuestro en Ventanas. Un empresario identificado como Andy Valero fue asesinado la noche del sábado 20 de junio en el cantón Ventanas, provincia de Los Ríos. De acuerdo con información preliminar, la víctima habría sido interceptada por varios sujetos armados que presuntamente intentaban secuestrarlo. Las primeras versiones señalan que el empresario habría opuesto resistencia, momento en el que recibió varios disparos que le provocaron la muerte. Tras la alerta, unidades de la policía acudieron al lugar para acordonar la escena y levantar indicios e iniciar las investigaciones. Los equipos especializados de la DINASET y criminalística trabajan en la reconstrucción de los hechos y en la identificación de los responsables. Hasta el momento, las autoridades no han reportado personas detenidas ni han emitido una versión oficial sobre el móvil del ataque. La muerte de Andy Valero ha generado conmoción en Ventanas, donde era ampliamente conocido por su actividad empresarial. Este hecho se suma a otros episodios violentos registrados en las últimas horas en dicho cantón de la provincia de Los Ríos.
0: Las noticias en Visión Informativa, primera emisión, sí, las 6:00 a.m. Las 6:43 en este día lunes. Hoy estamos 22 de junio del 2026. Saludos para doña Diana Vélez, para su esposo, para sus hijos y toda su familia. Un bendecido inicio de semana en el barrio Villa Marina, reportando sintonía tras el dial 650 con amplitud modulada. El saludo cordial también para el abogado Tito Chalén, ya está conectado a través de la página de Facebook. Gracias, abogado Tito Chalén, para su esposa, la ingeniera Marianita Silva de Chalén, reportando sintonía desde el barrio Buenavista. Vamos con más noticias. Atento que pescador fue evacuado tras ser mordido por un tiburón en aguas de Galápagos. La Armada del Ecuador coordinó la evacuación de un pescador que resultó herido tras ser mordido por un tiburón mientras realizaba labores de pesca a unas 400 millas náuticas del archipiélago de Galápagos. La emergencia fue reportada al EQ911, que activó de inmediato los protocolos de respuesta junto con la Armada y el Ministerio de Salud Pública. Según información oficial, el ciudadano sufrió lesiones en el brazo derecho que no comprometieron su vida. Tras recibir los primeros auxilios a bordo de la embarcación pesquera, fue trasladado hacia la isla San Cristóbal para recibir atención médica especializada. Para la operación se desplegó la lancha guardacostas Isla Isabela, que transportó personal médico encargado de monitorear el estado del herido durante el trayecto. La Armada informó que el pescador presentaba cortes y escoriaciones en el brazo, manteniéndose estable durante la navegación. Una vez en San Cristóbal, el ciudadano fue desembarcado y trasladado a una casa de salud para continuar con su recuperación. Este accidente ocurre pocos días después de otro ataque de tiburón registrado en las inmediaciones de la isla Santa Fe, donde un turista resultó herido durante una excursión marítima. Las autoridades recuerdan que, aunque en Galápagos habitan decenas de especies de tiburones, este tipo de incidentes son poco frecuentes y suelen producirse de manera accidental durante actividades pesqueras o turísticas, se informó. Las noticias en Visión Informativa, primera emisión.
2: Víctimas viales.

0: Vamos con más noticias, vamos con más informaciones de víctimas viales. Saludos, saludos para doña Emma Espincalero, para su esposo don Ismael Ayala, sus hijos Xiomara, para Wellington y Danix, al igual que sus nietecitas, un bendecido inicio de semana, doña Emma Espín. El saludo cordial también para José Luis Mejía Cano, allí está reportando sintonía y también retransmitiendo las noticias de Visión Informativa a través de Radio Bolívar FM Calceta 94.9 en frecuencia modulada. Y atento que dos personas fallecieron y otras dos resultaron heridas tras un fuerte choque entre un automóvil y un camión registrado la madrugada de ayer domingo en el sector de la Yet de Tarqui, al sur de Cuenca. Equipo de rescate y personal de emergencia acudieron al sitio para liberar a las víctimas atrapadas entre las estructuras de los vehículos. El siniestro ocurrió alrededor de las 4:30 de la madrugada y las causas son investigadas por las autoridades. Los heridos fueron trasladados a diferentes casas de salud mientras agentes especializados realizaron el levantamiento de los cuerpos y las pericias correspondientes.
1: 6:48 y continuando con más información aquí en Visión Informativa, dentro también de las noticias que lamentablemente cobraron vidas en este fin de semana. Dos heridos dejó un volcamiento de una camioneta en Alausí. Dos personas resultaron heridas tras el volcamiento de una camioneta registrado la mañana de este 20 de junio en el sector Coche, parroquia Achupayas, cantón Alausí, provincia de Chimborazo. La emergencia fue reportada a las 7:33 a través del sistema EQ911, que coordinó la movilización de unidades de la Policía Nacional, Ministerio de Salud y Cuerpo de Bomberos. Según los organismos de socorro, el vehículo perdió pista, se volcó y terminó en un precipicio. Los ocupantes fueron localizados y rescatados por los equipos de emergencia que acudieron al lugar. Tras recibir atención prehospitalaria en la zona del accidente, los dos heridos fueron estabilizados, trasladados a una casa de salud para la valoración médica especializada. Hasta el momento, las autoridades no han informado sobre la gravedad de las lesiones ni las causas que han provocado el siniestro. Personal policial y organismo de emergencias continúan con las investigaciones para determinar las circunstancias en las que ocurrió este accidente de tránsito.
0: Las principales informaciones aquí en Visión Informativa, primera emisión, dice: buen día, ya en sintonía de Visión, ayer celebrando con mis hijos el día de papito, bien, hay una cena familiar, don Pepe Alonso, gracias, saludo para usted, para su esposa, doña Anita Rivera, y sus hijos celebrando el día del padre, lo trataron de maravilla, don Pepe Alonso, ya la vamos a publicar la foto de don Pepe Alonso. Joven universitaria falleció tras accidente de tránsito en Manta. Ami Sharif Mero Marín, de 21 años de edad y oriunda de Caramicó, falleció la madrugada de ayer domingo 21 de junio tras resultar gravemente herida en un accidente de tránsito registrado en la vía Puerto Aeropuerto de Manta. Según información preliminar, el siniestro ocurrió después de las 11 de la noche del sábado, cerca del ingreso a la parroquia Los Esteros. La joven se movilizaba como copiloto en una motocicleta cuando se produjo un choque que, de acuerdo con los primeros reportes, involucraría a un taxi. Tras el impacto, Ami Mero fue trasladada de emergencia a una casa de salud y posteriormente al hospital Rodríguez Zambrano, donde falleció debido a la gravedad de las lesiones. Agentes del Servicio de Investigación de Accidentes de Tránsito y personal de la Comisión de Tránsito del Ecuador realizaron las primeras pericias para determinar las causas y circunstancias del accidente. Hasta el momento, las autoridades no han informado de manera oficial lo que ha sucedido sobre este estado del conductor de la motocicleta, ni han emitido conclusiones sobre las responsabilidades de este siniestro. La investigación continúa para establecer cómo ocurrió este nuevo accidente de tránsito registrado en una de las vías con mayor circulación vehicular en la ciudad de Manta.
1: 6:51 y continuando con más, señores, un joven del Carmen murió en accidente de motocicleta en Pichincha. Juan Patricio Basurto Silva, de 21 años y oriundo del cantón El Carmen, falleció tras sufrir un accidente de tránsito mientras se movilizaba en una motocicleta en el cantón Pedro Vicente Maldonado, provincia, en este caso, de Pichincha. El siniestro ocurrió el 20 de junio debido a la gravedad de las heridas. El joven fue trasladado a una casa de salud donde los médicos confirmaron su fallecimiento. La víctima era originaria del sector La Bramadora del Carmen, aunque desde hace aproximadamente un año residía en Pedro Vicente Maldonado junto a su pareja. Durante la mañana de este domingo, familiares realizaron los trámites legales para retirar el cuerpo desde el Centro Forense de Santo Domingo de los Áchilas. Según sus allegados, Juan Patricio era el único hijo varón de una familia conformada por 5 hermanos. Hasta el momento, las autoridades no han informado oficialmente las causas que provocaron el accidente. Personal especializado realiza las investigaciones para determinar las circunstancias en las que ocurrió el siniestro. Los restos del joven fueron trasladados hasta el sector del Pupusá, esto en el Carmen, donde familiares y amigos participan en las honras fúnebres.
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0: De inmediato vamos a revisar noticias nacionales en Visión Informativa. Primera emisión, saludo para Agustín Pilligua, para su esposa, la licenciada.

0: tramos. Durante este periodo, el tránsito se habilitará en un solo carril, con paso alternado cada 30 minutos entre las 6 de la mañana y las 18 horas, es decir, 6 de la tarde. Las restricciones se aplicarán en varios sectores, entre ellos el páramo de Navague, Tepechap Alto, también Juan Velasco, la Trigoloma, Los Santiagos, Soberana y Cascajal. Las autoridades recomiendan a los conductores respetar la señalización temporal y planificar su desplazamiento para evitar contratiempos.
1: 6:54 aquí en Visión Informativa, y continuamos con más, señores. Importante también mencionarles que los abogados que asesoran al gobierno ecuatoriano en el caso Progen alertaron que una parte importante de los recursos transferidos a la empresa ya habrían sido consumidos y resultaría difícil de recuperar. Según la información difundida, los fondos en disputas que alcanzarían los 110 millones habrían sido destinados a pagos de tarjetas de créditos, nóminas, retiros en efectivos y gastos de consumo. Además, informó que parte del dinero fue distribuido en múltiples cuentas de terceros, lo que complicaría el rastreo y eventual recuperación de recursos. El caso forma parte de las investigaciones relacionadas con los contratos energéticos suscritos durante la emergencia eléctrica y continúan generando cuestionamientos sobre el manejo de fondos públicos.
0: 6:54, atento a la hora. 6:54, saludos para Juan Carlos López Fuentes en el barrio Jocay, J3 y J8, reportando sintonía tras el dial 650 de amplitud modulada. Doña Juanita Santana de Vero en la parroquia Los Esteros, sus hijos Cita, los Robert, William, Marinillo, Mari, Verónica, Vero Santana, Arianita Holguín de igual manera. El saludo cordial también para Arturito Tuala Reyes en el barrio Jaime Chávez Gutiérrez de Los Esteros, para usted, para sus padres, Alejandro Tuala, la tía Alicia Reyes y todos sus hermanos. Bendecido inicio de semana, de igual manera para don Roberto Bonifacio Reyes, Reyes Eloy, Alejandro Reyes Sereño, querido viejo hermano, un bendecido inicio de semana. Más noticias: el especialista energético Jorge Jaramillo analizó las revelaciones del caso Progen en entrevista para Radio La Asamblea. Durante la conversación abordó las responsabilidades en los procesos de contratación y los desafíos que enfrenta el sector energético del Ecuador.
2: Las recientes revelaciones relacionadas con el caso Progen continúan generando reacciones. Durante una entrevista en la radio de la Asamblea, el experto energético Jorge Jaramillo analizó las implicaciones del proceso de contratación de generación eléctrica y señaló la necesidad de fortalecer los mecanismos de control en el sector. Jaramillo indicó que las investigaciones deben determinar las responsabilidades de los funcionarios involucrados en los procesos de contratación, especialmente en las empresas públicas encargadas de la generación y distribución eléctrica.
3: Hay que encontrar a los culpables y, sobre todo, hay que corregir para que este tipo de cosas no se vuelvan a dar y tengamos la generación térmica que necesita este país.
2: El especialista recordó que la generación térmica fue una de las alternativas planteadas para enfrentar la crisis energética registrada en 2024 y aseguró que el país debe continuar fortaleciendo esta fuente para garantizar el suministro eléctrico durante periodos de sequía.
3: Hacer una revisión anual de todo el proceso de contratación. Progen es un contrato abismal y que nos ha llamado la atención, pero todos los años hay decenas, por no decir centenas, de procesos de contratación en el sector eléctrico que debe ser observado.
2: Asimismo, señaló que futuras contrataciones deberían priorizar acuerdos con empresas de amplia trayectoria internacional y mecanismos que ofrezcan mayores garantías para el Estado. Jaramillo también destacó la importancia de impulsar la participación del sector privado en proyectos de generación eléctrica.
3: El sector público del Ecuador ya tiene el prestigio, ¿no? por todo el tema de la seguridad jurídica y demás que nos causa, la corrupción y demás. Y es falta de dinero, tenemos déficits fiscales abismales, hace falta dinero, es hora de aperturar el país al sector privado para que el privado a su costo y riesgo invierta y le venda energía directamente al sector privado.
2: Finalmente, sostuvo que Ecuador debe planificar con anticipación la incorporación de nueva generación para responder al crecimiento de la demanda y reducir los riesgos de eventuales déficits energéticos en los próximos años, informó Melissa Machuca.
0: La Asamblea Nacional, Comisión de Relaciones Internacionales y Movilidad de la Asamblea Nacional, inició el tratamiento de reformas al COI contra la lista y la trata de personas y protección de niñas, niños y adolescentes frente a la explotación sexual, y avanzó en el análisis de reformas

0: Al proyecto de ley movilidad humana sobre deportaciones.
1: La Comisión de Relaciones Internacionales abocó conocimiento del proyecto de reformas al Código Orgánico Integral Penal COIP, orientado a fortalecer la lucha contra la trata de personas y reforzar la protección de niñas, niños y adolescentes frente a la explotación sexual. La iniciativa presentada por la legisladora Inés Alarcón comenzará su trámite legislativo y podría unificarse con otras propuestas relacionadas con la misma temática. Durante la sesión, la presidenta de la comisión, Lucía Jaramillo, advirtió que la trata de personas y el tráfico ilícito de migrantes son dos de las manifestaciones más graves del crimen organizado.
2: Migratorios de los últimos años, las crisis económicas y sociales que vive la región, así como el fortalecimiento de estructuras criminales transnacionales, han generado nuevos desafíos que exigen respuestas más eficaces por parte de nuestras instituciones. Las mafias evolucionan, cambian sus métodos, utilizan nuevas rutas, dan víctimas mediante redes sociales, plataformas digitales y mecanismos cada vez mucho más justificados. Y frente a esa realidad, la ley también debe evolucionar.
1: En otro punto de la sesión, la mesa legislativa aprobó por unanimidad la unificación de varios proyectos de reforma a la Ley Orgánica contra la Trata de Personas y el Tráfico Ilícito de Migrantes, con el objetivo de consolidar un solo proceso legislativo. Adicionalmente, la comisión continuó el tratamiento de las reformas a la Ley Orgánica de Movilidad Humana relacionadas con los procesos de deportación masiva, por lo cual recibió los aportes de Juan Carlos Merizalde, asesor de la Defensoría Pública del Ecuador. El funcionario respaldó la iniciativa al considerar que las deportaciones masivas constituyen una problemática de alto impacto que requiere una respuesta integral del Estado.
3: Únicamente de un fenómeno migratorio. Estamos frente a hechos que pueden comprometer derechos fundamentales como la dignidad, la integridad personal, la unidad familiar, el debido proceso, la salud mental, las condiciones mínimas de subsistencia y la reintegración social de nuestros compatriotas.
1: Entre sus observaciones, propuso ajustar el título del proyecto para precisar que la reforma busca proteger y atender a los ecuatorianos frente a procesos de deportación masiva ejecutados por otros estados, además de fortalecer los sistemas de monitoreo, seguimiento y atención integral a las personas retornadas.
3: Puedo fortalecer la descripción del sistema de monitoreo y seguimiento para que no quede formulado de manera demasiado general. Se sugiere precisar que dicho sistema comprenda el monitoreo del flujo y condiciones del retorno, el registro de informaciones relevantes y necesidades inmediatas, la activación de mecanismos frente a posibles vulneraciones de derechos humanos y el seguimiento administrativo o judicial que corresponda.
1: Como punto final, planteó ampliar el reconocimiento de las situaciones de vulnerabilidad para incluir a las personas que hayan sido objeto, estén sometidas o expuestas a procesos de deportación, expulsión o retorno forzado. Informó María Camila Zurita.
0: Gracias a María Camila Zurita por la información de primera mano desde la Asamblea Nacional. Y con esto cerramos nuestras noticias, emisión informativa, primera emisión, porque viene el segmento de Visión a la Verdad con interesantes entrevistas el día de hoy bajo la dirección y conducción de nuestra directora general Tanya Zambrano. Ya volvemos.
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8: Sean todos ustedes bienvenidos a nuestro espacio de entrevista Visión en la Verdad, hoy 22 de junio del 2026. Un gusto saludarles, muchísimas gracias a quienes están enlazando con nosotros. El triunfo de Abelardo de la Espriella, ¿cuál es el significado o el giro drástico hacia la derecha en Colombia? Eso lo vamos a analizar con Wilmer Suárez, a quien le vamos a dar la más cordial bienvenida. Wilmer, muchísimas gracias por aceptar este espacio de entrevista.
9: Bueno, como siempre, un placer estar contigo y con la audiencia de Visión. Es un tema muy interesante. Comúnmente se lo había analizado bajo una teoría antigua de los 90. He escuchado a mucha gente que habla del péndulo, pero eso ya cambió. El péndulo es cuando había un movimiento inicialmente de izquierda hacia derecha o de derecha hacia izquierda, pero dentro de un marco regulado ideológico. Hoy en día es diferente, ¿no? No hay un marco regulado institucional en general, sino que el péndulo está dado por la polarización. Evidentemente hay un rasgo ideológico, pero también es más tiene que ver también con el proceso de la incidencia de los algoritmos en la opinión pública, en el debate público, ¿no? Es decir, tiene rasgos ideológicos, responde a una polarización afectiva y pues también a la influencia de los algoritmos en la opinión pública, ¿no?
8: Wilmer, pero antes de llegar a todo ese análisis, para mí es importante comenzar a entender sobre las causas de este triunfo. O sea, ¿por qué falló el proyecto petrista? ¿Cómo influyeron en el tema de la inseguridad, la economía, la percepción de corrupción en el voto antiizquierda? O sea, ¿será que jugó un rol, o mejor dicho, el voto jugó un rol bastante fuerte en el tema del cansancio de la polarización a o voto castigo versus el apoyo de ideologías que son totalmente genuinas y que le dan ese respaldo a la ultraderecha?
9: Bueno, el triunfo de Petro también fue ajustado, ¿no? Si revisamos, Colombia tiene un proceso inicialmente bipartidista de casi toda su vida republicana, ¿no? Entonces tiene esa característica, un bipartidismo, una polarización en torno a dos tiendas políticas. Por ahí en algún momento se han ido filtrando alternativas, pero no han sido sostenidas. Ahora, insisto, la candidatura de Petro también tuvo ese margen de error pequeño, ¿no? Ahora, no hay un triunfo todavía de Abelardo de la Espirilla, sino hasta esperar el conteo de institucional, el escrutinio. Lo que tenemos ahora es que en el caso del sistema electoral colombiano existe un preconteo. Es importante aclarar esto porque el preconteo no tiene validez jurídica y tampoco es que tienen que tomarlo y punto, ¿no? Sino que hay que esperar al escrutinio definitivo, que ese sí tiene validez jurídica y es vinculante.
8: Pero todo el mundo lo da como ganador, todo el mundo ya habla de ese triunfo. Hasta Donald Trump ha celebrado el triunfo. Daniel Noboa.
9: Bueno, es obvio que ellos lo hagan porque está dentro de su identidad partidista, ¿no? Son contrarios a petristas y vemos que en términos geopolíticos cada vez más hay una influencia de actores externos en los procesos electorales, ¿no? Esto también pasó en Estados Unidos, recordemos, en campañas anteriores cuando se acusaba que Rusia había influido en los resultados electorales o Cambridge Analytica. Entonces es un mundo globalizado y evidentemente Donald Trump tiene su propia agenda de intereses en la región. Entonces es hasta cierto punto es donde te encuentras ubicado un poco más cercano en términos ideológicos, ¿no? Pero está claro, insisto, el preconteo no es vinculante y no tiene validez jurídica. Entonces mal hacen muchos medios de comunicación. Yo le escribí ayer a muchos amigos de medios que lo que está pasando en Colombia es lo que acabó de pasar en Perú. Es un empate técnico. Por lo tanto, hay que esperar a que estén los resultados definitivos del escrutinio. Ahora, existen más o menos 33.000 actas impugnadas. Entonces cualquier cosa podría pasar en Colombia, ¿no?
8: Ahora, Wilmer, hablemos sobre las implicaciones de la gobernabilidad de Colombia y también cómo impacta a nivel de región, o sea, desde tu experiencia como analista ecuatoriano, como experto en temas políticos. ¿Este triunfo o este presunto triunfo de Espriella se mezcla o va de la misma línea con el fenómeno Noboa acá en Ecuador? O sea, ¿son parte de la misma ola populista de la derecha en la región a la cual está apoyando el presidente Trump?
9: Sí, es un buen comentario. No solo tiene que ver con Noboa, tiene que ver también con Kass en Chile, con el reciente triunfo de Fujimori en Perú. Es como un reflujo conservador, es como una marea azul, ¿no? A ver, es una excelente pregunta y permite un poquito esclarecer cómo se ha ido moviendo a partir del año 2000 en los procesos electorales en la región. Inicialmente, ante el fracaso del neoliberalismo de los 90, tuvimos esta marea rosa, porque no es que era roja, donde empieza a triunfar esta izquierda rosa desde el año 98 con Chávez en Venezuela, Lula, los Kirchner, Evo, posteriormente Correa y Lugo en Paraguay, Ollanta Humala, ese presidente peruano, y Mujica. Entonces, luego viene una especie de reflujo conservador, lo que se llamó por algunos analistas como una marea azul, un tanto para explicar, desde el año 2015 al año 2019. Ahí entra Macri, entran los Lenín Moreno, en Chile Piñeiras, Luque. Entonces, si ve que se va moviendo, ¿no? De extremo a extremo. Y ahí empieza a configurarse esta polarización afectiva con más solidez. La judicialización de la política y un poco el radicalismo de la derecha. Luego viene otro proceso como de contraola donde van a ganar otra vez los rosaditos. Evidentemente no en el caso ecuatoriano, pero usted sí lo va a ver en Argentina con Fernández, que fue el candidato de Kirchner, ¿no? En Bolívar, Bolivia con Arce, Castillo, en Colombia ya entra Petro ahí. En Brasil Lula regresa al poder, en Ecuador no, en Ecuador sigue Lasso y esa derecha populista que usted bien ha distinguido, porque ya no se trataría de las mismas características. Ahora, ahí hay un punto diferente, ¿no? Porque hay una mayor profundización de la polarización después del 2015 hasta la actualidad. Entonces, ya no tenemos ya no son las mismas características de los procesos anteriores, donde están los rosaditos o los azules, ¿no? Sino que entran esos rasgos que tú bien has definido, ese populismo de derecha, ¿no? Pero que responde también a una tendencia.
8: Ahora, también quiero, estaba revisando tu tweet que publicaste y que hablas de tres nociones: la hiperpolitización, la polarización ideológica y los algoritmos, Wilmer. En ese tweet mencionas estas tres nociones claves. ¿Cuál de las tres consideras que tiene más peso actualmente a nivel de región y también a nivel de país?
9: Es complicado determinarles un peso, pero es, a ver, mira, hiperpolarización en el sentido de que la sociedad en general está polarizada, y aunque tú no quieras, te llueve información política en tus teléfonos. En un estudio que hemos realizado y otros estudios que he podido contrastar, la gente recibe, especialmente, por ejemplo, en Manabí, recibe en sus cuentas de WhatsApp, recibe un volumen impresionante de noticias políticas. Ahora, de esas noticias políticas, más del 50% no son contrastadas. Es decir, te llega la noticia y tú no contrastas. Si te lo envía alguien de confianza, tú lo reenvías. Entonces estamos netamente politizados. Ahora, se hace política sin que parezca política. Por ejemplo, los memes. Permanentemente hay memes. La política ha permeado la vida social y colectiva. Ya no es como en la década de los 90, de los 80, de inicios del año 2000, donde la política ingresaba más por los medios de comunicación tradicionales. Tú podías cambiar de canal. No, ahora la política está en tu smartphone de manera permanente. Eso ha incrementado los niveles de politización, de manera que es sumamente difícil escapar a lo político. Además, porque hay el algoritmo emocional Que va a ir apareciendo, y además los políticos invierten mucho en microtargeting. Entonces van directamente a las poblaciones una vez que tienen métricas. Entonces en este momento es sumamente difícil. Y la polarización empuja más esas distancias, ¿no? Por un lado te estás envuelto en política, pero por otro lado también hay una serie de reacciones emocionales. Ahora, en relación con cómo los algoritmos se han posicionado de la esfera de debate público, es otro de los elementos importantes, porque el enganche, el engagement que hacen los algoritmos emocionales en redes sociales hacen que la política aparezca per se mismo en todo momento. Y van copando a través de estrategias, y ahí sí ya implica también una serie de asesores y estrategias de campaña, en donde afectan e inciden en la construcción de la opinión pública. Es decir, el debate democrático ya no es tal, sino que está sobrepasado, ha sido superado por los algoritmos emocionales vinculados a la política, ¿no?
8: Ahora,
9: y lo otro, sí, y para terminar esta parte, y es que esta polarización hace de que exista eso que hemos venido conversando, Tania, esa relación de amigo y enemigo, ese radicalismo que busca la borradura del otro. Entonces, si yo soy del partido A y tú eres del partido B y tú ganas, tú no me ves a mí como adversario, sino a alguien a quien yo tengo que borrar. Entonces, dentro de esas características es que la política en la región se está tornando, yo diría que hasta antipolítica y peligrosa, ¿no?
8: Yo te pongo mucha atención y me quedé con la parte de la hiperpolitización. Hay cosas que me pregunto, ¿en qué momento un país pasa de tener una vida política normal a un tema de una hiperpolitización? O sea, ¿qué es lo que pasa en el caso de Colombia, en el caso de Perú? ¿Por qué llegamos a ese punto? Y en el tema de la polarización ideológica que también mencionas, ¿cómo juega, por ejemplo, el rol del miedo, las emociones? En el caso de Ecuador, que se viene en un proceso electoral, ¿tú crees que también va a influir el miedo, ese miedo a como lo vemos en el caso de Espriella, a un tema de miedo al consumismo versus al miedo al fascismo? O sea, ¿cómo crees que se implique esto acá también, por ejemplo, en provincias como Manabí?
9: Bueno, existe ya una serie de discursos políticos y estrategias que se han ido dando en las últimas décadas en relación con el miedo. Recuerden que antes hubo el miedo, el fantasma de que Ecuador iba a ser como Venezuela, ¿no? Esa es parte de vender el miedo. Pero ahora, en el caso ecuatoriano, hay una distinción frente a los otros países. Y es que el miedo ya no gira solo en torno a al hecho de que Ecuador pueda parecerse a Venezuela o a Cuba, ¿no? Sino que ahora ha habido una construcción de un relato según el cual se asocian a las organizaciones políticas con el crimen y a los actores políticos con el crimen. Esa asociación ha hecho que los ecuatorianos, y especialmente en Manabí, exista un rechazo estructural en contra de la Revolución Ciudadana. Es decir, por un lado tiene una votación dura o una estructura partidista que le permita estar presente y tener triunfos en los territorios, pero por otro lado hay un rechazo estructural. La mayoría de la gente que no siente ningún apego por la Revolución Ciudadana se siente distante porque cree que está asociado y vinculado con corrupción, con violencia, con lucha de clases, ¿no? El desafecto hacia ADN es un desafecto un tanto más difuso. También creen que hay corrupción, pero es un tanto un poco más difuso. Por lo tanto, ellos podrían gestionar ese rechazo. Pero en todo caso, eso hace que haya una pequeña diferencia. Ahora, no se ve en el caso ecuatoriano tampoco una aceptación hacia los planes de seguridad y tampoco se ven resultados. Por lo tanto, la percepción de los ciudadanos es acertada, ¿no? Si los ciudadanos evalúan mal la gestión de gobierno, en el caso de la provincia de Manabí, por ejemplo, nosotros hicimos un estudio en mayo y la aprobación de la presidencia es del 15%. Pero en el caso de Manabí, el rechazo es estructural, porque hay una desaprobación de casi todas las instituciones y una caída en la aprobación tradicional que venía teniendo las Fuerzas Armadas y la policía, ¿no?
8: Y esto es bastante interesante, Wilmer. Ahora, yo quisiera hacerte una pregunta sobre el tema de los algoritmos que también hacia allá, tú dices, la lluvia de información que llega a nuestros teléfonos. ¿Cómo influye el comportamiento electoral actual esa lluvia de algoritmos emocionales? O sea, por ejemplo, vemos a candidatos que ya están comenzando a mover sus cuentas de TikTok, otros que han sido más determinantes y utilizan X. Pero, ¿qué candidato se podría decir podría ganar una elección manejando correctamente las emociones de los algoritmos?
9: Totalmente, totalmente. Las primeras campañas que se ganaron con redes sociales fue la primera campaña, por ejemplo, de Obama en Estados Unidos. Luego Donald Trump en su primer triunfo le da un giro a la estrategia y apunta más a los medios tradicionales. Pero el mismo Donald Trump en la última campaña que ganó regresa a las redes sociales. Entonces, básicamente lo que hacen estos algoritmos es potenciar las opiniones emocionales, odio, amor, tristeza, etcétera. Las emociones es lo que van a potenciar. Ahora bien, por una parte inciden en el debate de la opinión pública porque ya no se prioriza el debate, sino el odio. Pero por otra parte refuerzan sesgos cognitivos. Es decir, si yo tengo una opinión racista, el algoritmo podría estar potenciando mi racismo. Si yo tengo una opinión de odio frente a la Revolución Ciudadana o ADN, el algoritmo puede ser aprovechado para posicionar aún más ese odio. Si yo tengo una idea equivocada y digo, ok, todos los correístas son borregos o todos los de ANE son burros o son florindos, etcétera, como se distinguen a través de insultos entre ellos, pues va a potenciar eso, ¿no? Entonces, eso es lo peligroso, porque ya se pierde la calidad en el debate de lo público, ya no es un debate de ideas, sino que son debates con base en comentarios que tienen afectos o desafectos, ¿no?
8: Yo estoy segura de que y concuerdo mucho contigo en este tema de que las redes sociales deberían generar debate y no más bien esa cultura de odio que se está fomentando y que se atacan de ambos lados. Y sobre esta polarización digital o de emociones digitales, vemos de que ya no es un tema de ideología. Incluso yo veo jóvenes que no tienen noción de lo que están discutiendo y comienzan y caen en ese dilema, caen en esa pelea digital. Ahora que en Ecuador vamos a comenzar a elegir prefectos y alcaldes, ¿crees que podríamos decir que vamos a seguir en esta misma situación? Y la pregunta es, ¿qué es lo que vamos a elegir? Porque un estudio reciente, un análisis que se determinaba en una investigación periodística por más de 35 medios de comunicación nacional, mencionan que, por ejemplo, en provincias como Manabí no ganan candidatos de un solo partido, siempre ganan movimientos que están aliados entre dos o tres partidos, o sea, la provincia no tiene un liderazgo propio.
9: A ver, ahí hay un tema importante en los estudios que hemos realizado. Inicialmente, decirte que yo estoy en contra de la fragmentación política del excesivo número de partidos. Sin embargo, los estudios nos están diciendo que hay una crisis de representación institucional. Los manabitas no creen en las instituciones nacionales, creen un poco más en las instituciones próximas a ellos, las alcaldías. Y en los partidos políticos pasa lo mismo. No creen en los partidos nacionales, creen en los partidos más cercanos locales. Entonces va a haber una votación cruzada. En términos de prefectura, muy probablemente se van a decantar por la polarización. Obviamente ADN no tiene una buena candidatura hoy en día, no tiene ningún buen candidato. Y la fragmentación política entre los demás candidatos de partidos provinciales le puede facilitar el triunfo de la Revolución Ciudadana. Eso inicialmente es indiscutible, a menos que hayan alianzas y estrategias y ADN tenga una excelente candidatura, pero se van a decantar por la polarización. ¿Okay? Ahora, a nivel ya más de cantones, la gente va a buscar proximidad. Un cantón, un partido local o provincial y un candidato cercano a ellos. Entonces, yo no entendía muy bien este fenómeno porque es una manera como de resistencia. Yo como ciudadano me resisto a seguirle dando mi fracción de poder de voto a un partido nacional que no me representa. Y que cuando llegan a las grandes instituciones nacionales, estos partidos nacionales se olvidan de la provincia de Manabí. Entonces, en ese sentido, lo que vamos a tener probablemente es voto cruzado. Mucha gente va a votar por Luisa González, por así decirlo, o por el candidato de ADN, o por Casanova, Leonardo Rodríguez, que es parte de la fragmentación, pero a nivel local van a votar por otros candidatos locales. Entonces, siempre va a haber esa dinámica porque hay una fragilidad de instituciones. Además, recuerde usted, Tanya, que los partidos políticos por lo general se activan solo en campaña. Entonces hay una crisis en ese sentido de representación, pero también no hay espacios y vasos comunicantes permanentes entre las organizaciones políticas y los ciudadanos. Las organizaciones políticas no solo están para luchar entre sí y captar el poder, son agregadoras de demandas. Se supone que también tienen que hacer ejercicio de fiscalización política, etcétera. Pero no es que están activadas, no están activadas, solo se activan mayormente en los procesos electorales.
8: Wilmer, y en esta guerra digital, en esta guerra o en este tema de algoritmos y campañas cortas, que es a la que nos estamos ya enfrentando, ¿cuál es tu recomendación a los candidatos? ¿Propuestas serias o que sigan en esa misma rutina del mejor baile, del mejor chiste, del más chévere para agradar a los jóvenes?
9: Lamentablemente estamos entre un dilema moral en términos estratégicos. Si sigues propagando indignación, odio, miedo al otro, contenidos extremos, simplificaciones de problemas complejos, que es un poco donde se van los diseños de campaña, pues te puede estar dando el triunfo, y obviamente está pasando así. O te arriesgas a hacer una campaña pensada en la construcción de un proyecto de ciudad. Por ejemplo, en el caso de Manta, solo hay un candidato que se está viendo que está haciendo un proyecto de ciudad, ¿no? Que es el candidato Bosco Vera.
10: El resto están pensando en regalar prebendas, llevar agua donde la alcaldía no lleva agua. Algunos están hasta queriendo hacer bacheos en las calles. Entonces es una carrera un poco por fuera de la ética de las campañas políticas y más aterrizada en esos elementos, ¿no? Demagógicos y uso del algoritmo. Ahora bien, el otro problema, también hay que ser sincero, es que la campaña es demasiado corta. El hecho de que el Consejo Nacional Electoral haya anticipado las elecciones, eso hace que el tiempo de posicionamiento de imagen de los candidatos sea muy corta, o el posicionamiento de ofertas. Entonces, sin disculpar a las candidaturas, eso también va a limitar y a concentrarlos en golpes de efecto y en estrategias o tácticas que sean sumamente eficientes para motivar a que los ciudadanos voten o no voten por alguien. Así que es probable que tengamos unas campañas con mucha intensidad en las redes sociales. Lamentablemente va a ser así, van a seguirse fortaleciendo el sesgo cognitivo y va a haber muy poco posicionamiento de nuevos actores por el tiempo de campaña.
8: Wilmer, yo quiero agradecerte por este espacio. Espero tenerte acá en los estudios próximamente para profundizar esto y otros temas, porque hay mucho de qué hablar, también cosas propositivas para la provincia, que eso lo tenemos pendiente.
10: Sí, sí, sería importante conversar. Tuvimos una reunión en la Cámara de Comercio con todas las cámaras a nivel académico, y lo comento porque ya las cámaras también lo han dicho. Como universidad estamos desarrollando un índice de la productividad para la zona 4, iniciamos en la provincia de Manabí, pero esto no se puede hacer solo como academia. Tenemos que seguir haciéndolo con la empresa privada, con los gremios, cámaras de industria, comercio, turismo, etcétera. La corporación de sectores productivos de Manabí está liderando con nosotros este proceso. La idea es construir tan ya una agenda de la productividad que supere los resultados electorales locales o de presidencia, porque hay que pasar del cortoplacismo a procesos un poco de más largo aliento que hagan que como provincia nos unifiquen en torno a objetivos comunes. Más allá de tiendas políticas y de polarización, pues nosotros creemos que desde la academia y en conjunto con las cámaras podemos llevar a la provincia a un desarrollo más armónico y de impacto, ¿no?
8: Muchísimas gracias, Wilmer, y así es. Necesitamos unir fuerzas para sacar adelante a nuestro país. Y en este caso, el sector empresarial es clave si todos se unen y trabajan con un mismo objetivo. Muchísimas gracias. 7:30, vamos a una breve pausa y ya retornamos con más aquí en Visión a la Verdad.
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0: 7 de la mañana con 35 minutos y vamos a darle la bienvenida a Andrés Castillo, asambleísta de ADN y uno de los líderes que ha impulsado el tema de la fiscalización de las cámaras segura EP. En una de sus declaraciones, él denuncia que miembros de la Revolución Ciudadana, mejor dicho, correístas, usaban las cámaras de videovigilancia como vehículo para espiar a opositores políticos y ciudadanía en general, convirtiendo este sistema de seguridad ciudadana en una herramienta de vigilancia política. Andrés, un gusto saludarte. Te habla Tania Zambrano en la ciudad de Manta. Gracias por aceptar esta entrevista. ¿Por qué crees que ha sido así? ¿Por qué esa es tu teoría?
1: Tania, hola. Buenos días. Un gusto comenzar la semana con ustedes. Un saludo para ti y para la audiencia. Porque frente a la evidencia que nos da ese audio, que dicho sea de paso ha sido reconocido ya por el economista Correa y varios de los intervinientes, vemos cómo pretenden utilizar las cosas públicas o los bienes públicos para efectos particulares, ¿no? Ahí hay una serie de concurrencia de delitos. En uno dispone al otro que se utilicen las cámaras para apuntar a una casa en específico. El señor Rengel dice que en efecto que ya se está llevando adelante eso. Y de Yapa le dicen que además se busquen todos los vínculos que pueden haber. El otro, en cambio, dice que va a utilizar la Asamblea Nacional y sus asesores para hacer la investigación correspondiente y que adicionalmente va a convocar a la Comisión de Garantías Constitucionales para que esto se magnifique. Y el otro dice, en cambio, que va a hablar con la Radio Pichincha y con los demás medios amigos para hacer que esto se difunda. Es decir, una concurrencia de delitos partiendo de algo que no se puede hacer, que es la utilización privada de bienes públicos para beneficio de un grupo en específico. Entonces, yo más bien tomo esto como punto de partida, y por eso es que la semana anterior pedimos en el Pleno de la Asamblea Nacional se inicie un proceso de fiscalización para que en el marco de este se logre identificar bajo qué condiciones, con qué alcance, quiénes, cómo, cuándo y por qué se utilizaron las cámaras de Segura EP para cumplir disposiciones del economista Correa.
0: Ahora, Andrés, ¿estamos hablando de un hecho aislado o tú crees que esto ya forma parte de una estructura en la cual han sido utilizadas con fines de espionaje político?
1: Ah, sin duda. Es que para la revolución esto no es nuevo, Tania. Yo decía la semana pasada en el Pleno de la Asamblea, lo decía con claridad. Mira, y lo repito acá, porque sí es importante que la gente lo recuerde. No había pasado ni siquiera 2 meses del inicio del gobierno del economista Correa cuando ya tuvimos que soportar el escándalo de los Patiño videos o de los Pati videos, en donde el señor Ricardo Patiño Aroca se grababa con los tenedores de deuda para a partir de esas grabaciones comenzar a especular con la deuda externa o comenzar a extorsionar a quienes formaban parte de esa reunión. Años más tarde, el economista Correa pone cámaras de seguridad o alguien de su seguridad, porque él era el que manejaba, en el despacho presidencial, y el señor Lenín Moreno denuncia al país que su oficina de presidente de la República estaba llena de cámaras y de micrófonos. El señor Cortázar le graba al señor Glantz, y esa grabación todos la conocemos, en donde se habla del tema de Odebrecht y que nada se pida por escrito, porque si no se iba a involucrar al presidente de la República. Años más tarde y hace poco, el economista Correa sale en sus redes sociales a invitar al pueblo ecuatoriano para que entre en una página web en donde podían leer absolutamente todas las conversaciones que se obtuvieron del teléfono del señor Fernando Villavicencio después de que él ya había muerto. Es decir, ya no se podía defender. Y ahora esto, es decir, para ellos es muy común andarse grabando. Para ellos, como no se tienen confianza ni siquiera entre ellos, se graban las conversaciones, se graban las trafacías y después ellos mismos las sacan. Y después dicen que hay persecución política. Bueno, ahora lo vamos a investigar.
0: También importante sobre esta sala espejo. O sea, si bien fue habilitada en noviembre del 2024 por disposiciones de Fernando Cornejo, que entonces era el presidente de Segura EP y cercano a Aquiles Álvarez, ¿pero por qué se atribuye esto exclusivamente al correísmo si Cornejo no es correísta?
1: Ah, porque él era el director de Segura EP. Pues él era, si no es correísta, por lo menos daba en el palo, porque era empleado del señor Aquiles Álvarez, y el señor Cornejo era el encargado de varias instituciones en la época del señor Aquiles Álvarez. Entonces aquí no solamente tiene la culpa el que mata a la vaca, sino el que le amarra la pata, dice el dicho, ¿no? Entonces aquí todos estos ciudadanos han estado conchavados en torno al tema, y mire, tanto es así, Tania, que hablan, por ejemplo, del tema de Cornejo en cuanto a las cámaras, y al mismo tiempo hablan del señor Orlando Pérez, periodista, director de la Radio Pichincha a esa época, para que él difunda. Y además Correa dice, no quisiera ser Orlando Pérez para no pasar esa vergüenza, pero además dice que hay que buscar a alguien honesto que difunda la información, que la Radio Pichincha es de ellos, entonces como que no tiene mucha fuerza porque la gente sabe que es de ellos la Radio Pichincha. Es decir, ocupan una emisora que es pública, financiada por los recursos de los pichinchanos, para difundir lo que ellos obtienen como información de manera fraudulenta y delincuencial. Bueno, entonces eso también tendríamos que investigar. Entonces ellos echan mano de todo lo que tengan que echar mano. Asimismo, Correa le dice a Juan Andrés González, tú tienes asesores jurídicos. ¿De dónde tiene asesores jurídicos el señor González? De los asesores que pagamos todos los ecuatorianos para que le sirvan a él dentro de la asamblea. Es decir, se utiliza funcionarios públicos para que realicen actividades de inteligencia y operen procesos que dependen de que son ordenados por particulares y que son ordenados por el economista Correa. Entonces aquí estamos frente a un caso evidente de peculado, quizás de espionaje, de asociación ilícita, de delincuencia organizada, digo, porque cada uno cumple su misión dentro de ese chat o dentro de esa conversación, y por supuesto nosotros vamos a investigar, vamos a identificar y vamos a ver cuál es el grado de participación de cada uno.
0: A mí lo que me preocupa, señor asambleísta, es cómo explicar que una empresa pública municipal tuviera este nivel de vulnerabilidades que son graves, o sea, graves en temas de acceso, que cualquier funcionario pueda crear accesos paralelos sin controles.
1: Claro, es que mire usted, Tania, vulnerabilidad existe cuando alguien ingresa a estos sistemas abusando de los sistemas, o cuando involuntariamente quienes lo manejan no sabían que alguien estaba accediendo a claves, a procesos, etcétera. Ahí hay vulnerabilidad, porque claro, el sistema está siendo vulnerado, está siendo atacado, está siendo violado por alguien desde afuera, y quienes manejan de buena fe ese sistema no conocen e involuntariamente son vulnerados. Acá no hay vulneración. Aquí hay un ataque ordenado, sistemático, consciente al sistema de las cámaras. Al punto que inclusive Correa le dice a Rengel, oye, la cámara sí está correctamente apuntando a la casa. Y el señor Rengel le dice, sí, ¿quién mueve las cámaras en SegurEP? ¿Quién instaló las cámaras en SegurEP? ¿Quién maneja las cámaras? Bueno, por ahí hay información que ese contratito lo tuvo el señor Topic también. Entonces, todo esto responde a una actividad coordinada, consensuada, que ha tenido la voluntad de delinquir. El dolo está ahí, es decir, el ánimo de causar daño. Bueno, vamos a seguir investigando, porque nosotros desde la Asamblea tenemos solamente acceso a poder identificar la responsabilidad política. Veamos qué dice la Fiscalía, veamos qué dice la Contraloría, porque aquí estamos frente a un clarísimo caso de peculado y de mal uso de recursos públicos.
0: Andrés, la fiscalización también va a revisar todos los accesos del sistema de Segura durante esta actualización o periodos anteriores.
1: Todo lo que se tenga que investigar. Es decir, como no hay certeza de cuándo es ese audio, nosotros tenemos que llamar a los que están manejando hoy, más los que estuvieron manejando antes, más los que estuvieron manejando en algún momento, para poder identificar cuáles son los protocolos que siguieron, qué hicieron, cómo se protegía la información, cómo se hizo para distribuirla, quién nomás la tuvo, quién tuvo acceso, por qué la sala espejo, qué pasó con el que instalaba las cámaras, por qué cumplieron la orden de Correa de que se apunte a una casa en específico o a varias casas en específico, porque no sabemos cómo estaban operando. Es decir, aquí hay una concurrencia de infracciones. Primero, que se utilizan las cámaras para beneficio personal. Y segundo, en lugar de que esas cámaras estén apuntando a las casas, esas cámaras tenían que estar apuntando a la vía para que se pueda identificar quiénes cometen delito, cómo, en qué circunstancia, si es que se puede utilizar esas grabaciones dentro de la fiscalía para acusar a los delincuentes o no, etcétera. Es decir, dejan sin seguridad en cuanto a cámaras, a videovigilancia, a la ciudadanía, para que esas cámaras sirvan para ver a quién le levantan un caso dentro de la Revolución Ciudadana. Entonces, eso también habrá que investigarse. Y eso, al no existir fecha exacta de cuándo se dio esa conversación, pues nosotros llamaremos a la Asamblea Nacional, a todos los que en su momento administraron SegurEP y a todos los que en su momento tuvieron que ver con el sistema de videovigilancia.
0: Ahora, usted dice que Guayaquil paga esto que podríamos llamarle supuesto espionaje. ¿Por qué entonces el municipio de Guayaquil, bajo la administración no correísta, autorizó esta sala espejo?
1: Por supuesto que nosotros tendremos que investigar si es que fue desde esa época, ¿no? Pero en todo caso, lo que sí le puedo decir es que quien financia a Segurapé es el municipio de Guayaquil. Al municipio de Guayaquil lo financian los ciudadanos al pago a través del pago de su impuesto predial, de su impuesto a la patente, etcétera, etcétera, e inclusive con los recursos que le entrega el gobierno central. Es decir, somos los ciudadanos, en este caso los ciudadanos guayaquileños, quienes pagan ese sistema de seguridad que es manejado por el municipio de Guayaquil. Entonces yo decía, Guayaquil paga el espionaje, Pichincha paga la difusión, porque como ya le decía hace un momento, Tania, la radio Pichincha estaba encargada de difundir la información, porque esa radio es de nosotros, dice el economista Corral. No, señor, no es de ustedes. La radio Pichincha es de los pichinchanos, porque somos nosotros los que vivimos en esta provincia, los que pagamos el mantenimiento de la prefectura. Y la prefectura es la que hace que todos esos proyectos que se les ocurre puedan existir gracias a que hay plata para hacerlos. Entonces, ellos han utilizado también la radio Pichincha para la difusión de lo que salía. Así es que, bueno, yo no quiero adelantar criterio porque en este punto estoy siendo ya no solo legislador, sino un juez dentro de ese proceso, pero hay evidencias de que en efecto se han utilizado estos bienes públicos para actividades privadas.
0: Y Fernando Cornejo, que es procesado por Triple A, goleada, que tiene grilletes, que está detenido, ¿se va a citar a la Asamblea para rendir informe?
1: Felizmente ahora hay el sistema Zoom. Felizmente ahora hay los sistemas informáticos que te permiten acceder. Lo ideal sería que vengan, ¿no? Pues seguramente, así como el señor Pedro Delgado, como el señor Alexei Mosquera, como la señora Duarte y un largo etcétera de correístas, a lo mejor se fue algún matrimonio y todavía no termina, ¿no? Pero nosotros convocaremos a todos los que se tengan que convocar y ya se traslada la responsabilidad de ellos si es que asisten o no. Pero aquí queda claro que nosotros vamos a hacer la investigación total y completa, porque eso es lo que decía el correísmo también, Tania, y eso a mí me parece una buena posición. Hace 15 días, la señora Gabriela Rivadeneira en una entrevista decía que se iban a oponer a todo lo que proponga el gobierno. Ahora, que están con el agua hasta el cuello con este tema de Segurapé, votaron nomás a favor, bajo el argumento de que había que investigar todo el audio y que había que escucharse todo el audio. Bueno, veamos qué más sale en todo el audio, pero en lo que existe, en lo que hay, se verifica que estamos frente a una asociación ilícita y frente a una concurrencia de delitos. Si es que quieren que se investigue más, por supuesto que lo haremos, pero aquí veamos qué es lo importante para el país, y lo importante para el país es garantizar que esos sistemas de seguridad nunca más sean utilizados para perseguir a nadie.
0: Es que también, o sea, ¿cuánto dinero público se perdió, se puso en riesgo por declarar? Por ejemplo, según la CERCOP, estaba revisando que bajo la presidencia de Fernando Cornejo adjudicó un contrato de 17 millones en diciembre del 2025 con múltiples irregularidades detectadas por CERCOP, incluyendo armamento no registrado en el ejército y personal que no constaba en el IES. O sea, estamos hablando de toda una trama o de todo un proceso bastante fuerte.
1: Se pone usted a pensar. Un fulano sin oficio ni beneficio que fue muy amigo del señor Aquiles Álvarez manejando la seguridad de la ciudad de Guayaquil con tanta plata de por medio al buen Tuntún por su leal saber y entender. Y ahora se sabe que estaba cumpliendo órdenes además. Es decir, aquí la revolución se ha acostumbrado a que nadie les investigue nada, ¿no? Acuérdese usted. Me encanta, Tania, que usted sea una periodista informada y que tenga todos estos datos. Yo le voy a dar uno más, ¿no? Acuérdese usted cuando fue el terremoto de Manabí y Esmeraldas allá en el 2016, y que nos llegó ayuda desde la China, y el rato que abren uno de los contenedores les cae unas cajitas de fusiles AK-47 que después el señor Patiño no supo justificar a dónde fueron, ¿no? Y ahora estamos viendo que varios grupos de delincuencia organizada utilizan este tipo de fusiles para atacar a la sociedad. Es decir, esta gente no ha tenido ningún inconveniente en echar mano de lo que sea con tal de mantenerse en el poder. No ha tenido ningún inconveniente de utilizar o de hacer acciones lícitas e ilícitas para mantenerse en el poder. Nosotros ahora no les vamos a dejar pasar. Yo por eso presenté el cambio del orden del día la semana anterior, consciente de las consecuencias que esto puede traer. Pero nosotros tenemos que entender que estamos para la gente, para la ciudadanía, no para un proyecto político.
0: ¿Y todo este proceso sería en qué tiempo? ¿Cómo va a avanzar el trabajo en la Asamblea Nacional?
1: Bueno, lo que se dice en la resolución es que en un plazo no mayor a 60 días la Comisión de Seguridad tendrá que presentar el informe. El día miércoles se aprobó en el Pleno de la Asamblea que se inicie el proceso de fiscalización. El día jueves, por razones de fuerza mayor, usted habrá visto que hubo un problema en el Pleno, se cayeron unos vidrios, no hubo cómo tener sesión presencial, se pasó una sesión virtual y ya el día viernes se procesó la información dentro de la Secretaría General de la Asamblea. Yo entiendo que durante el fin de semana nos habrán hecho llegar ya a la Comisión de Seguridad todos los documentos que nos autorizan a continuar. Nosotros abocaremos conocimiento, a partir de ahí comenzarán los 60 días, haremos un cronograma de comparecencias y comenzaremos a investigar todo lo que se tenga que hacer en torno a esto.
0: También es importante ir pensar en el ciudadano, o sea, saber de que se fueron utilizados equipos para un tema de persecución política, espionaje político, como le quieran llamar. ¿Cuál cree usted que debería ser el mensaje para Guayaquil?
1: Bueno, que nosotros desde la Asamblea Nacional estamos trabajando por la gente también. Mire, hace nada, unos meses atrás, aprobamos la ley de inteligencia. Y en el segundo debate de la ley de inteligencia, el señor Patiño, la señora Cabezas, la señora Butiñá, la señora Veloz, los que suelen medio hablar en el pleno, decían que esa ley de inteligencia era una ley inconstitucional porque violaba el derecho fundamental a la intimidad de las personas. Porque ¿cómo va a ser justo que el Estado pueda intervenir las llamadas telefónicas de los delincuentes si eso violenta la intimidad de las personas? Y al mismo tiempo, Tania, tenían un sistema dentro de Segura EP con el cual investigaban a la gente y les ponían cámaras hasta la puerta de la casa. ¿En serio que eso es lo que nosotros tenemos que entender como bueno en la política ecuatoriana? Nosotros en el Ecuador no podemos, por ejemplo, adelantarnos a la explosión que hubo en la ciudad de Guayaquil, tanto en la bahía como en el norte, cerca del Mall del Sol, porque hay unas normas que están suspendidas por la Corte Constitucional dentro de la ley de inteligencia porque dicen que violan derechos fundamentales, entre esos a la intimidad. No podemos adelantarnos al crimen aquel en donde les incendiaron 10 embarcaciones a modestos pescadores en Puerto Bolívar, provincia del Oro, por no pagar la vacuna. Nosotros no podemos adelantarnos a la comisión de esos delitos interviniendo en las comunicaciones de los delincuentes porque violan derechos fundamentales, pero ellos sí pueden utilizar las cámaras de Segura EP para perseguir a la gente. Es decir, esto no puede pasar en el Ecuador. Y mientras haya legisladores como quien le habla y como gran parte de la bancada de ADN, no vamos a permitir que estas cosas sigan pasando en el Ecuador. Así es que vamos a hacer lo que tengamos que hacer.
0: ¿No sería una alerta también para, bueno, en este caso Guayaquil es la ciudad más grande, pero en otras provincias quizás pueda ocurrir lo mismo? Y me gusta su manera tan frontal de decir ese doble discurso que se maneja por parte del partido opositor al mencionar y cuestionar algo que ellos perfectamente tienen conciencia de que han estado realizando.
1: Sí, es que no tienen sangre en la cara. Es impresionante. Hablan, ¿no? Y se rasgan las vestiduras. Y es de verles cómo hablan con manos, con dedos, con todo. Que el derecho a la intimidad es inalienable, que es un derecho fundamental de los ciudadanos. Y al mismo tiempo te ponen cámara en la puerta de la casa. Es decir, esto no tiene lectura, no tiene presentación. Al mismo tiempo te sacan una página web, como lo decía.

0: montón de abogados que salen a los medios de comunicación a defender esa posición. Entre esos, por ejemplo, el señor doctor Ramiro García, abogado del señor Aquiles Álvarez, que en su momento dijo que se ha sacado el grisete para cargarlo. El abogado que le tiene hundido a Aquiles Álvarez en el proceso, que todo el tiempo dice que han habido suspensiones de audiencias o que le están persiguiendo políticamente, ese mismo pretende ser el adalid de la democracia, el adalid del orden, de los derechos humanos, cuando él está apoyando que este tipo de cosas sucedan sin ningún control y con impunidad. No les vamos a permitir.
1: Señor asambleísta, yo quiero agradecerle por esta entrevista. Gracias por este espacio. Realmente es un tema de análisis, de preocupación pública que nos debe alertar a todos sobre qué tan expuestos estamos con nuestros datos, con nuestra imagen, y también saber hacia dónde avanza la Asamblea para este tipo de situaciones. Aparte del tema de la fiscalización que usted está liderando y todo lo que usted esté liderando, ¿a futuro otra ley, aparte de la ley de inteligencia?
0: Bueno, nosotros estamos trabajando en todo lo necesario para devolverle la paz a la ciudadanía, ¿no? La ley de inteligencia ya está aprobada. El tema es que esos artículos que suspendió la Corte, suspendidos están. No se pronuncian sobre el fondo. No avanzan sobre el fondo. Y después se le dice a la Corte que le está jugando el partido al crimen organizado y se ponen bravos. No les gusta. Dicen que se está violando el derecho a la independencia de funciones. Que se está atacando al único dique que tiene la sociedad para defenderse del autoritarismo, ¿no? Frente a cosas como estas, por Dios, señores de la Corte, ¿hasta cuándo seguimos nosotros esperando la buena voluntad de que ustedes resuelvan algo que ustedes mismos suspendieron y que puede ser de absoluta utilidad para las Fuerzas Armadas, la Policía Nacional, el Bloque de Seguridad, para adelantarse a la comisión de delitos? No esperar que a la gente le explote la bomba en Guayaquil. No esperar que a la gente les incendien las embarcaciones, no esperar que a la gente secuestren, sino que la policía, el ejército, el bloque de seguridad, tenga todo un sistema que permita adelantarse a lo que los delincuentes traman. Bueno, para ellos eso es violar la intimidad, pero al mismo tiempo te ponen cámaras.
1: Sí, esta ley definitivamente lo que busca es que el Sistema Nacional de Inteligencia pueda realizar actividades de inteligencia, no un municipio o un actor político. Muchísimas gracias por acompañarnos.
0: Dani, a usted gracias. Qué lindo comenzar la semana acá. Un abrazo para usted, para su audiencia. Que tengan una muy buena semana de trabajo. Que Dios les bendiga.
1: Muchísimas gracias. Ahí escuchábamos al señor asambleísta Andrés Castillo, aquí en Visión a la Verdad. Con esto hemos llegado ya a la parte final de nuestro espacio de entrevista. Muchísimas gracias a cada uno de ustedes por acompañarnos. Sigan con nosotros porque viene Visión al Deporte.
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0: Muy, pero muy buenos días. Buenos días, oyentes y televidentes de Radio Visión Manaví. Sean bienvenidos a una nueva emisión de Visión al Deporte para llevarles a ustedes todas las novedades en el ámbito local, en el ámbito internacional. Claro que sí. Oiga, esta semana, justamente Juventud Italiana venció 12-0 a su equipo en el ascenso provincial. Pero ya vamos a estar hablando de eso también con nuestro buen amigo Carlitos El Gallo Vera. También qué pasó con Liga de Puerto Viejo. Sí, porque también hay mucho de qué hablar de Liga de Puerto Viejo. Ya hay fecha también para el regreso de los equipos del Campeonato Ecuatoriano de Fútbol. Y es que el Manta y el Delfín se preparan para lo que resta de la primera etapa. Sí, de la primera etapa, segunda fase, donde el Delfín y el Manta, el Delfín jugará contra Emelec. Pero vamos a entrar de lleno también con lo que está pasando en el Mundial. Porque Ecuador no cumplió las expectativas, no pudo anotar, no pudo vencer a Curazao. Y hay mucha materia de qué hablar, mucha materia de qué desarrollar, pero para eso le vamos a dar la cordial bienvenida a nuestro buen amigo Carlitos El Gallo Mera, quien ya se encuentra junto a nosotros. Ecuador no pudo marcar la diferencia, no pudo vencer a Curazao. Un partido que llenaba con muchas expectativas, donde los ecuatorianos estaban muy ilusionados. Imagínense, en sábado, 7 de la noche, era para que no le esperen a nadie en casa, pero en este caso, lamentablemente, Ecuador no pudo conseguir una victoria. Y por ahí, de cierta manera, se complica, pero todavía sigue con vida en el Mundial. Ahora, si sacamos los análisis, no se le pudo anotar a Costa de Marfil, no se le pudo anotar a Curazao. ¿Será posible hacerle gol a Alemania? Pues bueno, vamos a ver, porque este partido está pactado para el jueves a las 3 de la tarde. Pero todo eso hoy lo vamos a estar hablando con nuestro amigo Carlitos El Gallo Mera. Carlitos, ¿cómo estás? Muy buenos días. ¿Cómo te trata la vida? ¿Cómo te trata Sebastián Becachese?
1: Muy, pero muy buenos días, Adrián Gavilanes. Buenos días a Oscar Sonrisita Plaza, al licenciado Roberto Reyes, a nuestra directora, la magíster Tangi Zambrano. ¿Cómo me trata Sebastián Becachese? No cómo me trata a mí, cómo trata él al público en general. Sebastián Becachese está en su etapa de redención. En ese momento final, cuando ya da las cosas por perdidas, y ahí te acuerdas de querer salvar la relación. Cuando no te importó en el resto de los 2 años en los que estuviste. Cuando la prensa te preguntaba y tú decías, bueno, soy yo el que hace los cambios, soy yo el que convoca, etcétera, etcétera, etcétera. Ah, ya llegó el momento, ya te viste en la boca del lobo y ahí sí, quieres pedir disculpas, quieres decir a la afición que siga confiando, admites que nunca encontraste la conexión con el público ecuatoriano. ¿Por qué? ¿Por qué? Porque en el estadio, porque en Kansas, la selección ecuatoriana de fútbol, al no ganar la Curazao, los hinchas desde el entretiempo estaban pidiendo fuera Becachese, fuera Becachese. Ya no pudiste ocultar más la mentira que a nivel internacional, entiendo, quizás los colegas no entendían el contexto, pero ahora sí, ya no puedes tapar el sol con un dedo. Si a miles de kilómetros de Ecuador, un grupo grande de ecuatorianos que te llenaron un estadio piden tu salida, ya no puedes negar lo que todos sabemos, que a Becachese no se lo quiere. Los ecuatorianos no quieren a Becachese, no le gusta. Y no porque como se vea físicamente, y no por si salga o no salga a tal lugar, o salga, no. Por lo que hace dentro de la cancha, por cómo maneja el equipo, por cómo plantea y los cambios que realiza Adrián Gavilanes.
0: Carlos, también hay algo que mencionar y es importante resaltarlo. ¿Cómo la afición ecuatoriana ha respaldado a esta selección? Llenaron dos estadios alrededor de 40, 50 mil personas. Primero en Filadelfia, estadio a reventar, todo de color amarillo. Ahora justamente en Kansas, estadio a reventar, completamente amarillo contra Curazao. Habían en el primer partido una pequeña mancha de color anaranjado que eran los hinchas de Costa de Marfil. El sábado había una pequeña mancha de camisetas color azul que eran los hinchas de Curazao. La gente de Ecuador respaldó, pidió préstamo, se endeudó para ir a ver a Ecuador y prácticamente la selección ecuatoriana de fútbol no estuvo a la altura. Y ahí quiero traer a colación algo. Ellos decían que en Quito no se sentían respaldados. Por eso fueron a jugar a Guayaquil. Y ahora, Mi pregunta es, ¿no se sienten respaldados con esos 40.000, 50.000 personas que fueron a Filadelfia? ¿No se sienten respaldados con esos 40.000, 50.000 personas que fueron a Kansas? ¿Qué más quieren?
1: Sin duda, Adrián, sin duda. Es que por donde lo miremos es un fracaso enorme el que está teniendo la selección ecuatoriana de fútbol. Lo decía de algo muy importante. La gente se ha endeudado y se ha endeudado de manera seria, con dinero que tranquilamente puede ser para un carro nuevo, para hacerle mejora de la casa, para invertir a futuro en los estudios de los hijos o en sí mismos, en la familia. Pero los ecuatorianos han escogido apoyar la tri. ¿Y cómo les pagan con estos resultados? Y creo que las declaraciones de Moisés Caicedo tampoco han caído muy bien, porque él dice que si gana Alemania él no se va a alegrar, él quiere que la gente esté alegre. A ver,
0: yo recuerdo esa entrevista, ese extracto que le dice, ¿qué le dice Moisés a la afición? ¿Qué decirle? Y él dice, que confíen, nosotros nos vamos a jugar hasta el último partido. Y ahí siempre, usted sabe que siempre salen en X la gente, los que escriben a través de otros nombres y de otras fotos de perfil, criticando a Moisés Caicedo por cómo andaba, ¿no? Él andaba con un Rolex evaluado en unos $125,000, andaba con sus gafas que evaluaban $5,000, y la gente ya comienza a sacar este tipo de cosas, todo para hacerle mal, ¿no?
1: Mire, Moisés Caicedo se puede poner la marca que él quiera, a mí la verdad no me importa mucho. A mí lo que me importa es el discurso, la narrativa que salga de un jugador, de un futbolista. Creo que si se le ataca tanto a Moisés es porque a la final Adrián es de quien más esperamos. Llegó a ser el jugador más caro de la Premier. Y ¿qué decir? Es el precio del éxito. Él está pagando el precio del éxito. Ahora, el jueves, tener toda la esperanza de que la selección pueda hacer un papel importante, ganar, hay que ganar. Y ellos mismos se metieron a eso. Cuando perdieron ante Costa de Marfil, en los últimos minutos, ya sabían que tenían que ganarle a Curazao. Empataron con Curazao y ahora tienen que ganarle a Alemania. Y si lo hacen, excelente, hazaña, increíble. Pero es su trabajo porque ellos lo quisieron así. Es como felicitar a un estudiante porque pasó una materia y la pasó raspando. Tuvo todo el resto del parcial, resto de trimestres, semestres, según cómo sea la forma de estudio, para aprobar.
0: Carlos, es curioso que a pesar de tener un solo punto, Ecuador en estos momentos, en estos momentos, lunes 22 de junio, 8 y 10 de la mañana, Ecuador en estos momentos se encuentra clasificado a la siguiente fase del Mundial. Y es porque todavía, por ejemplo, hay algunos equipos que no han jugado. Por ejemplo, Portugal aparece en la sexta posición, pero tiene tan solo un punto, pero no ha jugado. Todo parece indicar que si llega a ganar o sumar Portugal, subiría uno más y lo desplazaría a República Checa. A ver, déjenme revisar bien. Si llega a ganar Portugal, que en estos momentos se encuentra tercero, República del Congo también está ahí y tiene que jugar. Pero Panamá, Bosnia ya jugó. Herzegovina ya jugó. Consiguió un partido que perdió 4-1 contra Suiza, goleada. Por ese lado está tranquilo. Panamá, que es el siguiente que juega, que son los equipos que estoy hablando netamente de los que están terceros. Panamá juega contra Croacia. Partido complicado también para Panamá. Jordania juega contra Argelia. Este grupo es importante mencionarlo, que Jordania y Argelia ambos tienen 0 puntos. Lo que le beneficia a Ecuador aquí es que estas dos selecciones empaten, para que cada uno se quede con un punto. Pero si llega a ganar cualquiera de estas dos selecciones, Ecuador baja. Y deja de estar clasificado.
1: ¿Qué desazón estar haciendo estas matemáticas tan mediocres? Lastimosamente, Adrián, me da muchísima pena por nosotros, me da muchísima pena por la afición, que tengamos que estar haciendo estas matemáticas. ¿Por qué? Porque la selección no hizo los deberes de los dos partidos anteriores. Y tiene que ganar Alemania sí o sí, porque con los dos puntos es muy complicado. Es muy complicado, Adrián. Tenemos que ganar a Alemania, y si le gana, está en la siguiente fase. Eso, dalo por sentado. Yo sé que habrán mejores terceros que llegarán con 3 puntos, o con 2, pero nosotros necesitamos los 4 puntos para asegurarnos. Y aún así, nadie nos quita que la competitividad aumente y de cara a la tercera fecha hayan sorpresas. Pero yo lo veo muy complicado. Para Ecuador, esto es fútbol, son 11 contra 11, pero si estadísticamente a un equipo que había recibido 18 goles en 5 partidos no le pudiste hacer uno, ¿cómo le quieres hacer un gol a una potencia como Alemania?
0: Sí, ahora yo creo que se enfrentan dos contextos distintos, ¿no? Por ahí Costa de Marfil y Curazao se cuidaban mucho de lo que puede llegar a ser Ecuador, porque siento que lo respetaban de más a Ecuador estas dos selecciones, Costa de Marfil y Curazao, las respetaban más a Ecuador. Alemania no lo va a respetar a Ecuador. Alemania va a ir a atacar, va a ir a buscar el partido, y en ese buscar el partido puede dejar espacio y ahí es cuando puede hacer daño a Ecuador. A ver, a nivel individual, Alemania está por encima de Ecuador de la media para arriba. De la parte del medio, por ejemplo, ya tenemos un contexto que tenemos a Rüdiger, que juega en el Real Madrid, tenemos a Pacho, que juega en el Paris Saint-Germain, que viene a coronarse campeón, y por ahí es como la parte que está más igualada en esa parte de la defensa, ¿no? Donde podemos pelear de tú a tú. Pero de arquero, Alemania tiene mejor arquero. Volantes, Alemania tiene mejor volantes. Delanteros, Alemania tiene mejor delanteros. Entonces, son contextos, son partidos distintos que por ahí Alemania, por no cuidar, no respetar tanto a la selección como sí lo cuidó Curazao, que se defendieron bastante todo el partido. Lo mismo Costa de Marfil, que en los primeros minutos también comenzó a defenderse. Carlos, yo creo que puede marcar la diferencia, ¿no?
1: Sí, marcar la diferencia, Adrián. Y lo que aquí me preocupa es que tú decías algo. Alemania es mejor a nivel individual, nombre por nombre, pero es mucho mejor a nivel colectivo. Entonces, es verdad, o sea, nosotros vamos a un partido es muy difícil. ¿Por qué? No solo por el rival, sino por nosotros. ¿Qué he venido diciendo yo, Adrián, desde que arrancó Visión Mundialista? Ecuador tiene que ganarse a sí mismo antes de pensar en ganarle a Curazao, a Costa de Marfil. No nos ganamos a nosotros mismos. Y hago esta analogía hablando desde la superación, desde la autocrítica, desde el análisis. Ecuador no se gana de sí mismo y es difícil que le vaya a ganar a Alemania. Que si le gana, bienvenido sea. Que sean 3 puntos y la gente va a celebrar en las calles y aleluya. Pero a como está el contexto es complicado. Yo creo que Sebastián Becasese ya debería saber que si Ecuador le gana a Alemania es por todo menos por él.
0: Sí, coincido. Carlos, también quiero manifestar algo y que por ahí nosotros no lo estamos teniendo mucho en cuenta. Lo que pasa es que, por ejemplo, todos los planes de las personas que viajaron de Ecuador hacia Estados Unidos cambia rotundamente con si es que Ecuador no llega a clasificar o si es que llega a clasificar como tercero. ¿Por qué? Conversábamos con Andrés Silva, quien se encuentra en Estados Unidos, y él nos decía, y era una preocupación de él, que por ejemplo, él tenía todo listo, su viaje, sus viáticos, etcétera, etcétera, etcétera. Y si Ecuador clasifica como tercero, le tocaría jugar en México, le podría tocar jugar en México, le podría tocar en Canadá, le tocaría jugar en otra parte de Estados Unidos que queda a 2 días en carro. Entonces prácticamente todo se sale de contexto. No, ellos, o la gran mayoría de personas que viajaron, pensaban que Ecuador iba a clasificar entre el primero y segundo. Y las ciudades que donde iban eran relativamente cerca. Ahora clasificar tercero, si es que llegamos a clasificar, realmente cambia el panorama para las personas que fueron a ver los partidos.
1: Importante traer este dato, Adrián, en un mundial tan extenso, hablando geográficamente como el de México, Estados Unidos y Canadá, es un detalle a tomar en cuenta. Aunque yo también creo que todo eso, Ecuador, la selección como tal, nuestros jugadores, creo que ni se lo pasaban por la mente. Es que, te lo juro, Adrián, que a mí me gustaría entrevistar a muchos de estos jugadores, no ahora, en 15, en 20 años. Cuando hay otra dirigencia en la FEC, cuando hay otro contexto, porque ahora no van a hablar, ahora no van a decir nada.
0: Hay una pequeña molestia, Carlos, y es que, por ejemplo, hay acceso a la prensa, sí, hay acceso a la prensa, pero la zona donde se ubica la prensa, ellos se van a entrenar a la otra cancha, por ende no se puede ver de qué hablan, no se puede escuchar absolutamente nada. Inclusive han hecho bromas donde los periodistas están con una cámara, pero están con un lente de esos que utilizan los fotógrafos profesionales que toman fotos a 50, 60 metros. Y por ejemplo, en el grupo de la Federación Ecuatoriana de Fútbol escribieron: hola, el acceso a la prensa de mañana será a partir de las 9:45 en el campo de entrenamiento. Le pregunto, ¿usted cree que va a ir gente, que si le están tratando así a la prensa, usted cree que va a ir gente, van a ir la prensa? Es difícil. No. Capaz tengan que ir por el tema de las marcas que los están llevando, pero realmente es imposible porque no hay declaraciones, no se puede ni siquiera grabar un entrenamiento porque están a 50, 60 metros que por ahí un celular común y corriente no puede captar.
1: Difícil, complicado, Adrián. Y estas cosas separan más a la selección de la hinchada que lo que la une. Porque ¿cuál es el medio por el cual se enteran? Nosotros también tenemos nuestro corresponsal en Estados Unidos, Juan Andrés Silva. Nuestros oyentes quieren saber. Y si no hay estos accesos, si no hay esta disponibilidad, es complicado. A ver, yo entiendo que el caso de Argentina es distinto, porque en Argentina la prensa en serio era insoportable con Messi y compañía. Y por eso es que Messi decide no más con la prensa argentina. Acá es distinto. Acá yo sé que muchos de los jugadores tienen amigos en los distintos medios nacionales. Amigos, te hablo, dirían, de conversación, de llamadas, y que quieran tomar esta actitud cuando más tienen que conectar con la hinchada, no lo entiendo. Creo que solo están armando el camino del fracaso. Lo veo así, armando el camino del fracaso, queriendo negar lo que ya todos sabemos, que el proceso no fue bueno, que Sebastián Becasese no es un técnico de jerarquía para dirigir a la selección, y que Ecuador, Adrián, está 90 minutos de hacer su peor participación en la historia de los mundiales, un dato que compartíamos en una editorial para Visión Mundialista, que Ecuador en 2002 hizo 3 puntos en el mundial, 2006 hizo 6 puntos y clasificó octavos. En el año 2014 hizo 4 puntos. 2022 hizo 4 puntos. Al día de hoy, Adrián, tiene un punto, jugador. Está nada a hacer su peor participación en los mundiales.
0: Vamos a escuchar justamente ya en breve lo que dijo Andrés Silva justamente después del partido, Carlos, que es importante traerlo a colación. Porque a diferencia de otros partidos, por ejemplo, en el partido contra Costa de Marfil, se vio mucha gente que salía enojada, que salía acá. Prácticamente Andrés no quiso hablar mucho con las personas. Y ya esperó que se vaya la gran mayoría de personas, pero eso lo vamos a poner justamente después de que nuestro buen amiguito regrese. Pero en este caso, Carlitos, ¿qué pensar de este partido contra Alemania? Partido que se juega con cosas distintas. Partidos que se juegan con una sensación extraña, y yo creo que va a ser un partido complicado, pero me pongo a pensar en todas las personas que van a ir a este partido. Yo conozco 2-3 personas que se van a ir esta semana a Estados Unidos solo para el partido de Ecuador contra Alemania, solo para este partido, y por ahí es duro.
1: Adrián, hay muchísimos ecuatorianos así, muchísimos, que no tenemos ni idea. Yo creo que fácil podemos estar hablando de unos 10.000 ecuatorianos que van solo al partido con Alemania, y contemos a los 100.000 que ya están allá peleando boletos y todo. Lo más probable es que tengamos el estadio lleno. Mis expectativas, sí, la sensación es extraña. Y aunque Alemania va con suplentes, los suplentes de Alemania son titulares en casi todas las selecciones de Sudamérica. Entonces, va a ser partido bravo. ¿Ecuador lo puede ganar? Sí lo puede ganar, pero va a necesitar un cambio de jerarquía, una alineación mucho más poderosa. No te hablo de los nombres, te hablo de alineación, un planteamiento seguro, y eso es lo que Becasese no nos ha dado en todo su proceso. Seguridad. Él siempre nos ha tratado con todo el respeto, como si fuéramos Bolivia, como si fuéramos Venezuela. hablando de selección de fútbol. Y no lo somos, somos Ecuador, Adrián.
0: Sí, coincido netamente con eso, Carlos. Las diferencias son abismales, esperemos que le vaya bien. Escuchemos qué fue lo que dijo Andrés Silva una vez culminado el encuentro entre Ecuador y la selección de Curazao.
2: Amigos de Radio Visión Manaví, acá ya en las afueras del Arrowhead Stadium, el Kansas City Stadium, para esta Copa del Mundo. Y obviamente lo que días atrás era calcular números, pensar en tal vez meterse como mejor tercero o soñar incluso con que podamos entrar como segundos de la tabla, hoy se ha convertido en una odisea en soñar en siquiera llegar con vida ya al último partido ante Alemania. Empate soso, empate triste y evidentemente un empate donde se buscó, donde se intentó, donde una vez más el horizontal también le dijo que no a Ecuador, el arquero rival como gran figura y la falta de efectividad de la selección que vuelve a ser presente acá en un partido más de la tricolor. Vamos a ver, de aquí otra vez tocará el trayecto hasta Columbus, Ohio, para seguir acompañando a la selección. No sabemos si sea los últimos días o un milagro haga que por lo menos tengamos un par de días más e incluso hasta la siguiente semana. Lo que sí es cierto es que la Tri de aquí regresa directo para Columbus, Ohio, su base de entrenamiento, y de ahí tendrá el vuelo para disputar el partido allá en New York, New Jersey, en el MetLife Stadium, ante la poderosa Alemania, que ya clasificó hasta la siguiente ronda, hasta los 16avos de final, y nosotros acá guardando la última esperanza, pensando que Alemania únicamente llegará a ese partido para jugarlo por cumplir con el calendario, tal vez por guardarse un par de jugadores pensando ya en la siguiente ronda, pero si no, nosotros también pensando en cómo hacerle un gol a Alemania luego de no poder marcarle a Costa de Marfil, luego de no poder marcarle a Curazao y acrecentar esta mala racha sin poder marcar goles. Seguimos acá en la cobertura de la Copa del Mundo 2026, acá por Radio Visión Manaví, junto a todos ustedes, como siempre, en lo mejor a través de nuestras redes sociales.
0: Ahí escuchábamos a Andrés Silva. ¿Beneficia que Alemania ya esté clasificada para este último partido contra Ecuador, Carlos?
1: Sí, sí, beneficio, sin lugar a dudas. Yo te diría que el beneficio es grande, pero aquí voy e insisto, vamos a decir qué canción que es este Carlos Mera. Adrián, desde que arrancó el Mundial hemos tenido beneficios de los rivales, pero nosotros no lo aprovechamos. ¿Hasta cuándo? ¿Hasta dónde? Me recuerda a Barcelona, ¿eh? Con respeto a lo dicho barcelonista. ¿Ya? Esto es como Barcelona. Barcelona en Libertadores, de Liga Pro, los de arriba pierden y Barcelona pierde. ¿Me entiendes? Es una cosa, leí un comentario y Karen decía, entonces así decide ser barcelonista. Porque es lo que un poco la sensación que me deja esto. ¿Qué desazón tan grande? Porque otra vez tenemos ese beneficio de que Alemania ya no se juega su clasificación. Ya está del otro lado. Tiene los partidos directos, ha ganado a sus dos rivales que le siguen. Con Ecuador puede descansar jugadores, pero Ecuador tiene que salir a darlo todo. ¿Me entiendes? Ecuador tiene que poner de su parte. El beneficio existe, pero hay que ganarlo. Yo creo que el problema más grande que tiene Alidio Gómez y Sebastián Becasese es sentar a Ener Valencia.
0: ¿En serio?
1: Porque Ener no... ¿Mandé?
0: ¿Usted me lo sienta a Ener Valencia?
1: Dama y caballero.
0: ¿Para darle paso a quién?
1: A Jordi Caicedo.
0: Jordi Caicedo.
1: Sí, y si no lo siento, al menos apenas arranque el segundo tiempo, 46, lo meto Jordi. Adrián, Ener ya no tiene 25. Ener, las cargas son altas.
0: O sea, ¿usted considera que Ener no puede jugar ya como antes lo hacía, como un solo centro delantero, sino que tiene que ir siempre acompañado de dos?
1: Sí, sí, por supuesto. Y más si es un rival como Alemania. O sea, yo creo que, también te digo, Ener, lo que nos ha mostrado este Mundial, que es bastante pobre, también se atribuye al paso de los años. Y si nosotros lo vamos a estar martillando, va a ser muy difícil. ¿Sabes qué? Yo creo que Ener no es mala persona. Escucha lo que te voy a decir. Es un jugador egoísta. No es un jugador como quizás lo tenemos en plan a Cristiano Ronaldo, de que no quiere salir porque él quiere brillar. No. Ener no quiere salir porque él quiere reivindicarse con los ecuatorianos. Lo hace de su humildad, de su corazón. que se valora muchísimo. ¿Eh? Gracias, Denner, por amarnos así, como ecuatorianos, por amar esta patria. Pero hay que darle paso a otro jugador. Hay que darle paso a Jordi Caicedo. Y Sebastián Becasese, no sabemos cuál es el problema con Jordi Caicedo, pero Adrián, ¿no es una falta de respeto que lo metas faltando 3 minutos?
0: Sí.
1: Por el amor de Dios, es Jordi Caicedo el que juega en Huracán, que hace guardia en la Liga Argentina. No es ningún aparecido. ¿Me entiendes? No es un jugador patito. Hasta Darwin Guagua creo que le daría más minutos de Caicedo que a Jordi Caicedo.
0: Oiga, Carlos, también se volvió viral después de una vez culminado el partido. La realeza de Países Bajos, vamos a ver justamente. Cabe mencionar que ellos habían estado en horas de la mañana en el partido de Países Bajos, donde Países Bajos goleó Carlos el Gallo Mera a Suecia 5-1. Y luego, en horas de la tarde-noche, ya estaban ahí, justamente, entiendo yo que las diferencias entre ciudad y ciudad son largas, pero estaban ahí. Vamos a ver, justamente, Carlos, vamos a ver. Sí, muchísimas gracias a nuestro buen amigo Oscar Plaza, que se encuentra en los controles. Y ahí veíamos a la realeza de Países Bajos celebrando con Curazao, y muchos se preguntaban por qué. Bueno, es porque Curazao es forma parte de la colonia neerlandesa, por eso vemos justamente a la realeza de Países Bajos celebrando con las personas de la selección de Curazao, ¿no? También cabe mencionar que de los 26 convocados, solo 25 son de Países Bajos y uno es de la isla de Curazao, Carlos. Pero llamó mucho la atención, yo leí un par de comentarios y que decían, mire, que pasa mucho en el tema de los clubes, ¿no? Que hay clubes que, por ejemplo, cuando van a una misma competencia, no pueden jugar con dos equipos. Por ejemplo, recuerdo el tema del Girona, que es propietario, y decían algo de como forma parte del City Group, no podían convivir y uno tuvo que salir. Y ahora, imagínense, la selección de Curazao con la realeza de Países Bajos. No es lo mismo, pero también es importante traerlo a contexto.
1: Es lindo ese dato que trae Adrián. ¿Y qué hay detrás de esta celebración? Detrás de esta celebración es que si se le da la hazaña a Curazao y llega a ganar la Costa de Marfil, ellos clasifican a la siguiente ronda. Y si Ecuador le gana a Alemania, clasifica a Alemania, Ecuador y Curazao. Y si Costa de Marfil le gana a Curazao, igual Ecuador quedaría como mejor tercero, pero, bueno, dependería porque tiene un punto, pero tiene que ganarle a Alemania. No importa lo que pase en este último partido, Adrián, hasta el empate no le conviene a Curazao, le conviene a Ecuador ganar. Mientras Ecuador gane, el resto que truene, que relampaguee, pero Ecuador tiene que ganar. Lo de Curazao es mágico, ¿eh?
0: Mire, mágico. Mire, Carlos, justamente, a ver si podemos retroceder un poquito el video. Todos los jugadores de Curazao están felices, alegres, bailando con la realeza. Hay uno que otro sentado, y uno de los que está sentado es justamente Chong, quien es el único jugador de la isla de Curazao. Ya vamos a estar presenciando justamente, y ahí es cuando se acerca Guillermo, me parece que es el rey de Países Bajos. Y ya vamos a estar viendo cómo es el único jugador que se levanta para saludarlo. Y quizás por ahí, como es el único nacido en la isla, no está a la misma sintonía. Mira, ahí lo vemos. Está con el celular ahí sentado en el banquillo y se le acerca, se saludan, habla con un poquito más él, pero a diferencia de los otros futbolistas, ¿no?
1: Sí, sí. Y ese dato puede ser importante. El que dice es que él nació en la isla, creció en la isla, y hay respeto, pero quizás no esa camaradería para con la realeza ir a celebrarlo, ¿no? Como su mayoría de compañeros que son neerlandeses como tal, y tienen raíces en Curazao. Ahora, son un jugadorazo, lo demostró, lo vimos ante Ecuador también. Hablemos del man Galinde, Adrián, porque Galinde nos salvó. Otro arquero, esas pelotas de Galíndez quizás entraban. Vamos a ponderarlo también a Hernán, que para mí ha sido lo mejor de Ecuador en este Mundial.
0: Sí, coincido con eso, Carlos. Ha estado a la altura, cerca de cumplir 40 años, y Hernán Galíndez, todo un señor en la portería. Pero son las 8 de la mañana con 32 minutos, Carlos El Gallo Mera. Nosotros hemos llegado a la parte final de la programación, no sin antes agradecerle a todos ustedes. Carlitos El Gallo Mera.
1: Adrián Gavirán, muchas gracias. Saludo especial a nuestra directora, la magistra Tania Zambrano, al licenciado Roberto Reyes, a Óscar Sonrisita Plaza, a toda la audiencia de Radio Visión. Recuerde, con ustedes todos, sin ustedes nada.
0: El equipo periodístico de Radio Visión Manabí, Carlos El Gallo Mera, quien les habla, Adrián Gavilanes, bajo la coordinación logística de la magíster Tanji Sembrano, junto a Óscar Plaza en controles. Nosotros nos despedimos, nos vemos a las 13 horas con muchísima más información.
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0: En Radiovisión, te damos la hora, 9 de la mañana, con un minuto. 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

0: En Radio Visión, te damos la hora, 9 de la mañana, con 29 minutos. 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

0: En Radiovisión, te damos la hora, 9:58 a.m. En Radiovisión, inicio de publicidad.
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0: En Radio Visión te damos la hora, 10 de la mañana con 31 minutos. 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

0: En Radiovisión, te damos la hora, 10 de la mañana con 58 minutos. 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

0: En Radio Visión te damos la hora, 11 de la mañana, con 29 minutos. 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

0: En Radiovisión, te damos la hora, 12 horas, con un minuto. 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

0: Señoras y señores, ¿qué tal? ¿Cómo están? Bienvenidos y bienvenidas, muy pero muy buenas tardes. Ya estamos listos para compartir con ustedes las noticias del mediodía aquí en Visión Informativa en la segunda emisión junto a nuestro productor Dani Plúa, quien les habla Roberto Reyes bajo la dirección general de Tanya Zambrano. Sean bienvenidos y bienvenidas. Hoy inicio de semana, estamos 22 de junio del 2026. No tan alegres, contentos no, molestos sí, con lo que nos ha hecho pasar la tricolor el día sábado cuando no le pudo ganar a Curazao. No hay tristeza en el país y ya no hay el mismo ánimo. En todo caso, aquí estamos para compartir con ustedes las noticias del mediodía en Visión Informativa, segunda emisión. Bienvenidos y bienvenidas.
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0: De inmediato vamos a revisar la crónica roja. Atento que dos hombres fueron encontrados sin vida la mañana de ayer domingo 21 de junio en el sector de Cristo Negro, esto en la parroquia la estancia del cantón Tosagua en la provincia de Manabí. De acuerdo con información preliminar, las víctimas presentaban múltiples impactos de bala y sus cuerpos fueron hallados por moradores de la zona durante las primeras horas del día. Tras la alerta ciudadana, unidades de la Policía Nacional acudieron al lugar para verificar la novedad, acordonar la escena e iniciar las investigaciones correspondientes. Personal de criminalística y medicina legal realizó el levantamiento de los cadáveres y la recopilación de indicios que permitan esclarecer las circunstancias de este doble crimen. Hasta el momento las autoridades no han revelado la identidad de las víctimas ni han informado sobre personas detenidas. Los cuerpos fueron trasladados al centro forense para los procedimientos legales y pericias respectivas. La policía mantiene abiertas las investigaciones para determinar el móvil del hecho e identificar a los responsables de este nuevo caso de violencia registrado en la provincia de Manabí. Ya las 12 del mediodía con 5 minutos y hombre fue asesinado a tiros en el barrio 15 de abril en la ciudad de Manta. Sergio Andrés Estrada Tamayo, de 35 años de edad, fue asesinado la noche del sábado 20 de junio en el barrio 15 de abril de la ciudad de Manta. De acuerdo con información preliminar, la víctima se encontraba caminando por una de las calles del sector cuando fue interceptada por sujetos armados que le dispararon en varias ocasiones. El ataque ocurrió pocos minutos después de finalizar el partido entre las selecciones de Ecuador y Curazao. Tras los disparos, Estrada Tamayo quedó tendido sobre la vía pública. Personal de la Dirección Nacional de Delitos contra la Vida, Muertes Violentas y Desapariciones, junto con agente de criminalística, acudió al lugar para realizar el levantamiento del cuerpo y recopilar indicios balísticos. Hasta el momento no se ha informado sobre personas detenidas ni se ha determinado oficialmente el móvil del crimen. La Fiscalía abrió una investigación para establecer el caso, mientras que equipos especializados realizan pericias y revisan posibles registros de cámaras de seguridad del sector. Con este nuevo hecho, continúan incrementándose las cifras de muertes violentas en el distrito Manta, que comprende también Carabicó y Montecristi. Son las principales noticias aquí en Visión Informativa, segunda emisión. Doce del mediodía ya con siete minutos. Saludos para mi estimado compadre don Jorge Ignacio Rodríguez en New Jersey, esperando haya pasado un bonito día del padre el día de ayer, de seguro que sí, con las caricias y con el cuidado de su querida esposa doña Erenia Cereño, al igual que su hija Mayra Rodríguez de Medina, su hijo político Paul Medina, su nieto Gitán Lian y Mía. Un bendecido inicio de semana, estimado compadre, en New Jersey. Saludos cordiales. Y atento que sicarios persiguieron y asesinaron a un hombre. ¿Dónde sucedió aquello? Se lo vamos a contar de inmediato. Un hombre fue asesinado a tiros la noche del viernes 19 de junio en la parroquia Pico Asad del Cantón Portoviejo. La víctima fue identificada como José Eduardo Vera Rivas, conocido como El Negro. De acuerdo con información preliminar, sujetos armados que se movilizaban en una motocicleta llegaron al sector para atacarlo. Al percatarse de la presencia de los sicarios, Vera Rivas intentó huir corriendo por varias cuadras. Sin embargo, fue alcanzado por los disparos y murió en plena vía pública. Personal de la Policía Nacional acudió al sitio para iniciar las investigaciones y levantar indicios balísticos. Además, se revisan cámaras de seguridad de la zona que puedan aportar a la identificación de los atacantes. Antes del proceso policial, familiares trasladaron el cuerpo a una vivienda cercana. Posteriormente, agentes coordinaron el levantamiento legal y el traslado del cadáver hacia el centro forense. ¿Sí? Hasta el momento no se ha informado sobre detenidos o sobre el móvil de este nuevo hecho violento registrado en la capital manabita, la ciudad de Portoviejo. Las 12 del mediodía, sí, ya con 8 minutos, y adolescente de 15 años fue asesinado. Más de la crónica roca, un adolescente de 15 años de edad fue asesinado la mañana del sábado 20 de junio en el sitio Estero Medina del cantón Santa Rosa, provincia de El Oro. La víctima fue identificada como Jair Sebastián Espinosa Montaño, según información preliminar. ¿Sí? Los responsables huyeron del lugar, mientras personal de la Policía Nacional acudió para realizar el levantamiento de indicios e iniciar las investigaciones. Durante las primeras diligencias, los agentes encontraron un panfleto que presuntamente contenía amenazas relacionadas con disputas entre grupos delictivos. El documento forma parte de las evidencias que serán analizadas dentro del proceso investigativo. Hasta el momento no se ha informaron sobre personas detenidas ni se ha confirmado oficialmente el móvil del crimen. Las autoridades continúan recopilando testimonios e indicios técnicos para esclarecer este hecho violento registrado en la provincia de El Oro. De acuerdo con reportes preliminares, con este caso suman ya 30 adolescentes asesinados en la provincia de El Oro durante lo que va el año 2026. Son las noticias en Visión Informativa, segunda emisión, 12 del mediodía con 10 minutos, ya las 12 con 10 minutos. Saludos cordiales para Luis Lozano, el peluche del micrófono, reportando sintonía a través de el dial 650 en amplitud modulada desde los patios de comida del Mercado Central de Manta. Saludos cordiales, Luis Lozano, para también agradecer a Radio Bolívar FM Calceta, su principal José Luis Mejiacano, sí, por retransmitir a través de nuestro noticiario a través de Radio Bolívar FM FM Calceta 94.9 en su dial y Ritmo Informativo, tu medio digital. Vamos con más noticias. Atento, que hombre fue asesinado mientras se movilizaba en motocicleta. ¿Dónde sucedió esto? Se lo contamos de inmediato. Un hombre fue asesinado la tarde del sábado 20 de junio en el sector Las Jacuatas del cantón Montecristi. Según información preliminar, la víctima se movilizaba en una motocicleta cuando fue interceptada por sujetos armados que abrieron fuego contra él. El ataque ocurrió frente al cementerio de la localidad. Moradores alertaron a las autoridades y tras escuchar varias detonaciones y observar a una persona tendida sobre la vía, la víctima fue identificada como Josué Carlos Peralta Conforme, de 24 años de edad. Su cuerpo quedó junto a la motocicleta en la que se desplazaba. Personal de la Policía Nacional acordonó la escena y realizó el levantamiento de indicios balísticos para avanzar con las investigaciones. De acuerdo con información policial, Peralta registraba antecedentes por el delito de extorsión en el 2025. Fue detenido en un operativo de la unidad antisecuestro y extorsión junto a otras tres personas dentro de una investigación relacionada con presuntas extorsiones a establecimientos comerciales de Manta y de Portoviejo. Las unidades especializadas continúan recabando información y revisando posibles registros de cámaras de seguridad para identificar a los responsables del ataque. Hasta el cierre de este informe no se reportaban personas detenidas por este hecho. Con este nuevo caso continúa incrementándose la cifra de muertes violentas en el distrito Manta, que integran también los cantones de Montecristi y Jaramillo. Las informaciones de la Crónica Roja aquí en Visión Informativa, segunda emisión. Ya las 12 del mediodía con 12 minutos, y ataque armado dejó un muerto en una urbanización. ¿Dónde sucedió esto? Se lo contamos de inmediato. El saludo cordial para doña María Salvatierra, en el barrio La Dolorosa, con toda su familia. Nos reporta sintonía a través del dial 650 en amplitud modulada. Rosita del Valle, en el barrio Urbirrío, su número 2, de igual manera, reportando sintonía. Bendecido día para usted, doña Rosita del Valle, y toda su familia, al igual que doña María Salvatierra y toda su familia, en el barrio La Dolorosa. Atento que un hombre fue asesinado la mañana del sábado 20 de junio durante un ataque armado registrado en la urbanización La Joya, esto en el cantón Daule, provincia del Guayas. Según información preliminar, la víctima se encontraba a bordo de un vehículo negro cuando fue interceptado por sujetos armados que dispararon en repetidas ocasiones. El ataque ocurrió sobre la avenida Vial 1, una de las principales arterias de la urbanización, en un sector cercano a una unidad de policía comunitaria. Tras los disparos, el vehículo quedó detenido en sentido contrario a la circulación. El cuerpo de la víctima permaneció sobre la acera junto a la puerta del copiloto. Personal de la Policía Nacional acordonó la escena y realizó el levantamiento de indicios balísticos. De manera preliminar, se reportó la recolección de varios restos de proyectiles en que serán sometidos a las pericias. Las labores investigativas obligaron al cierre temporal de un carril mientras se desarrollaban los procedimientos de criminalística. Hasta el momento, las autoridades no han revelado la identidad de la víctima ni han informado sobre personas detenidas. La policía sí mantiene abiertas las investigaciones para determinar las características del crimen, identificar a los responsables y establecer el móvil de este nuevo hecho violento que sacude a Daule, en la provincia del Guayas. Las noticias de la Crónica Roja. Más noticias, atentos, saludos también de igual manera para Pascualita Chávez, en el barrio El Porvenir, para sus hijos y toda su familia. Una bendecida tarde, don Franklin Franco, su esposa doña Ana Rivera, sus hijos Jean-Pierre, Sandy, Katy Mayerly, en la zona rural de Santa Marianita. Una bendecida tarde de igual manera para don Vicente Franco, su esposa doña Marcelina Franco, sus hijos Yuvais y el terrible capitán Yandri en Altamar, al igual que los pequeños Ezequiel y Cataleya. Una bendecida tarde. Y atento que ataque armado durante transmisión de partido de Ecuador dejó un muerto y 6 heridos. ¿Esto dónde sucedió? Aquí se lo contamos. Una persona murió y al menos 6 resultaron heridos durante un ataque armado registrado la noche del sábado 20 de junio en la denominada calle del Sabor, en la ciudad de Ibarra, provincia de Imbabura. El hecho ocurrió cerca de las 7 de la noche, mientras decenas de ciudadanos observaban la transmisión del partido entre las selecciones de Ecuador y Curazao, con en un espacio público ubicado entre las calles Flores y Bolívar. Según información preliminar, un sujeto armado abrió fuego contra un grupo de personas que se encontraban en el lugar, provocando momentos de pánico entre los asistentes. Tras los disparos, varias personas buscaron refugio en locales comerciales cercanos, mientras otras abandonaron la zona para ponerse a salvo. Personal de la Policía Nacional y equipo de emergencia acudieron al sitio para atender a los heridos, acordonar la escena y realizar las primeras diligencias investigativas. Personal de la Policía Nacional y equipo de emergencia acudieron al sitio para atender a los heridos, acordonaron la escena y realizaron las primeras indagaciones e investigativas. Los 6 ciudadanos heridos fueron trasladados a diferentes casas de salud, mientras criminalística levantó indicios balísticos y otras evidencias en el lugar. Las autoridades investigan las circunstancias del ataque y revisan grabaciones de cámaras de seguridad del sector para identificar a los responsables. Hasta el momento no se ha informado oficialmente la identidad de las personas de la persona fallecida ni de los heridos. La policía mantiene abierta la investigación para establecer este hecho violento ocurrido en uno de los sectores más concurridos de la ciudad, señoras y señores. 12 del mediodía ya con 17 minutos, atento a la hora, 12 con 17 minutos, y lamentablemente falleció uno de los heridos del incendio de embarcaciones en la rada del puerto de Manta. José Alberto Anchundia Franco falleció la mañana de ayer domingo 21 de junio luego de permanecer 16 días hospitalizado por las graves quemaduras que sufrió durante el incendio de embarcaciones registrado en la rada del puerto de Manta. El joven de 26 años de edad se encontraba internado en el Hospital de Especialidades de Puerto Viejo, donde recibía atención médica especializada tras resultar con quemaduras en gran parte de su cuerpo. El accidente ocurrió el pasado 6 de junio durante el trabajo de mantenimiento en el barco pesquero Jesús Esmirrey. Según los reportes preliminares, una explosión registrada mientras se realizaban labores en un generador provocó un incendio que rápidamente se propagó hacia otras embarcaciones fondeadas en la rada. En el momento del siniestro, José Alfredo Anchundia trabajaba junto a José Mantuano y Justin Jesús Mantuano Mero. Las explosiones alcanzaron a Anchundia y a José Mantuano, quienes sufren quemaduras de consideración y fueron trasladadas inicialmente a una casa de salud de Manta. El incendio alertó afectó a decenas de embarcaciones pesqueras y lanchas de fibra, generando pérdidas millonarias para el sector pesquero manabita. La Fiscalía mantiene abierta la investigación para determinar las circunstancias exactas que originaron el siniestro, mientras familiares, compañeros y armadores lamentan la pérdida, la primera víctima derivada de esta tragedia que golpeó a la actividad pesquera de la ciudad de Manta. Son las principales noticias de la Crónica Roja aquí en Visión Informativa, segunda emisión. Vamos con más noticias, atento, más informaciones. Y empresario fue asesinado durante presunto intento de secuestro. ¿Dónde fue esto? Se lo contamos de inmediato. Un empresario identificado como Andy Valero fue asesinado la noche del sábado 20 de junio en el cantón Ventanas, provincia de Los Ríos. De acuerdo con información preliminar, la víctima habría sido interceptada por varios sujetos armados que presuntamente intentaban secuestrarlo. Las primeras versiones señalan que el empresario habría opuesto resistencia en momentos en el que recibió varios disparos que le provocaron la muerte. Tras la alerta, unidades de la Policía Nacional acudieron al lugar para acordonar la escena, levantar indicios e iniciar las investigaciones correspondientes. Equipos especializados de la DINASEC y criminalística trabajan en la reconstrucción de los hechos y en la identificación de los responsables. Hasta el momento, las autoridades no han reportado personas detenidas ni han emitido una versión oficial sobre el móvil del ataque. La muerte de Andy Valero ha generado conmoción en Ventanas, donde era ampliamente conocido por su actividad empresarial. Este hecho se suma a otros episodios violentos registrados en las últimas horas en este cantón de la provincia de Los Ríos, donde las autoridades mantienen operativos e investigaciones para establecer varios crímenes ocurridos durante el fin de semana. Son las noticias de la Crónica Roja. 12 del mediodía con 22 minutos, atento a la hora 12 con 22 minutos. Saludos para Marcos Vinicio Carvacal en la calle 15, avenida 7 y 8, el ingeniero Pablo Emilio Macías García, para su esposa la ingeniera Janet Molina de Macías, al abogado Tito Chalén y su esposa la ingeniera Marianita Silva de Chalén, gracias por su sintonía. Juan Carlos López Muentes en el barrio Cocay, J8 y J3 también nos reporta sintonía. Y atento que 3 personas murieron y varias más resultaron heridas tras un ataque armado registrado durante una fiesta en el sector Velasco Ibarra, en el cantón La Libertad, provincia de Santa Elena. Sujetos armados irrumpieron en una vivienda donde se desarrollaba una reunión y abrieron fuego contra los asistentes, sembrando las escenas de pánico y de desesperación. Según reportes preliminares, el hecho ocurrió mientras decenas de personas compartían en el lugar. Heridos fueron trasladados a una casa de salud mientras unidades policiales iniciaron operativos de investigación para identificar a los responsables de esta nueva acción violenta que vuelve a encender las alertas, ¿sí?, por la inseguridad que vive el país. Son las 12 del mediodía con 23 minutos, atento a la hora, 12 con 23 minutos, y un agente de la Policía Nacional abatió a un hombre armado, impidió el secuestro de un ciudadano durante un procedimiento registrado el día jueves 18 de junio en el sector El Paraíso de la Flore. Esto es en el noroeste de Guayaquil. Según información oficial, el uniformado cumplía funciones de custodia de una persona privada de libertad, donde cuando recibió una alerta ciudadana sobre un presunto delito que se desarrollaba a pocas cuadras de su ubicación. Al llegar al lugar, identificó a varios sujetos armados que mantenían retenido a un ciudadano bajo amenazas, presuntamente con la intención de robarle y secuestrarlo. La policía informó que el servidor se identificó como agente del orden y dio la voz de alto. Sin embargo, los sospechosos habrían reaccionado apuntando sus armas contra el uniformado. Ayer, ante la amenaza, el policía hizo uso legítimo de la fuerza y repelió el ataque. Como resultado, uno de los presuntos delincuentes murió en el lugar, mientras que el resto logró escapar. La intervención permitió poner a salvo a la víctima y evitar que el secuestro se concretara. Posteriormente, las unidades de la Policía Judicial y Criminalística acudieron al sitio para levantar indicios e iniciar las investigaciones que permitan dar con demás involucrados. El hecho ocurrió en el Distrito Nueva Prosperina, considerado por las autoridades como uno de los sectores con mayor problemas de violencia y actividad de grupos delictivos, esto en la ciudad de Guayaquil. Son las noticias de la Crónica Roja aquí en Visión Informativa, segunda emisión. Vamos de inmediato con los operativos policiales, señoras y señores, para decirles que 2 hombres fueron encontrados sin vida la tarde de ayer, 21 de junio del 2026, en la vía que conduce a baños termales en la comuna San Vicente de la provincia de Santa Elena. Los cuerpos estaban ocultos entre arbustos a un costado de la carretera, atados de mano y pies, y presentaban un avanzado estado de descomposición, según las primeras diligencias realizadas por las autoridades. El hallazgo fue reportado por comuneros del sector, quienes alertaron a la policía tras percibir fuertes olores, mientras caminaban por la zona. Personal de criminalística y DINASEC acudió al lugar para el levantamiento de los cadáveres e iniciar las investigaciones de manera preliminar. Los agentes presumen que la víctima habría sido asesinada en otro sitio y posteriormente abandonaron en ese lugar, ya que no se encontraron indicios balísticos en la escena. Las noticias en Visión Informativa, segunda emisión.

Ya las 12 con 27 minutos y pescador fue evacuado tras ser mordido por un tiburón en aguas de las Islas Galápagos. ¿Ah? Tremendo. La Armada del Ecuador coordinó la evacuación de un pescador que resultó herido tras ser mordido por un tiburón mientras realizaba labores de pesca a unas 400 millas náuticas del archipiélago de Galápagos. La emergencia fue reportada al EQ911, que activó de inmediato los protocolos de respuesta junto con la Armada y el Ministerio de Salud Pública. Según información oficial, el ciudadano sufrió lesiones en el brazo derecho que no comprometieron su vida. Tras recibir los primeros auxilios, que no representan a bordo de la embarcación pesquera, fue trasladado hacia la isla San Cristóbal de la embarcación pesquera. Fue trasladado hasta la isla San Cristóbal. Allí entonces, una desgracia, con suerte, porque el pescador fue evacuado.

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Vamos con víctimas viales a esta hora del mediodía, 12:32 minutos, y cómic universitario falleció tras accidente de tránsito en Manta. Ami Sharif Mero Marín, de 21 años de edad y oriunda de Jaramillo, falleció en la madrugada ayer domingo 21 de junio tras resultar gravemente herida en un accidente de tránsito registrado en la vía Puerto Aeropuerto de Manta. Según información preliminar, el siniestro ocurrió después de las 11 de la noche del sábado cerca del ingreso a la parroquia Los Esteros. La joven se movilizaba como copiloto en una motocicleta cuando se produjo un choque que, de acuerdo con los primeros reportes, involucraría a un taxi. Tras el impacto, Ami Mero fue trasladada de emergencia a una casa de salud y posteriormente al hospital Rafael Rodríguez Zambrano, donde falleció debido a la gravedad de las lesiones. Agentes del Servicio de Investigación de Accidentes de Tránsito y personal de la Comisión de Tránsito del Ecuador realizaron las primeras pericias para determinar las causas y circunstancias del accidente. Hasta el momento, las autoridades no han informado oficialmente sobre el estado del conductor de la motocicleta, ni han emitido conclusiones sobre la responsabilidad en este siniestro. La investigación continúa para establecer cómo ocurrió este nuevo accidente de tránsito registrado en una de las vías con mayor circulación vehicular en la ciudad de Manta. 12:34 minutos, ya las 12:34 minutos, y joven Carmen se murió en accidente de tránsito. Atento que Juan Patricio Basurto Silva, de 21 años de edad y oriundo del cantón El Carmen, falleció tras sufrir un accidente de tránsito mientras se movilizaba en una motocicleta en el cantón Pedro Vicente Maldonado, provincia de Pichincha. El siniestro ocurrió el sábado 20 de junio. Debido a la gravedad de las heridas, el joven fue trasladado a una casa de salud donde los médicos solamente confirmaron su fallecimiento. La víctima era originaria de el sector La Bramadora en el cantón El Carmen, aunque desde hace aproximadamente un año residía en Pedro Vicente Maldonado junto a su pareja. Durante la mañana ayer domingo, familiares realizaron los trámites legales para retirar el cuerpo desde el Centro Forense de Santo Domingo de los Áchilas. Según sus allegados, Juan Patricio era el único hijo varón de una familia conformada por 5 hermanos. Hasta el momento, las autoridades no han informado oficialmente las causas que provocaron el accidente. Personal especializado realiza las investigaciones para determinar las circunstancias en las que ocurrió el siniestro. Los restos del joven fueron trasladados hasta el sector El Pupusá, en el cantón El Carmen, donde familiares y amigos participan de las honras fúnebres. Qué lamentable, un manabita falleció en Pedro Vicente Maldonado, en la provincia de Pichincha.

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1: Noticias Nacionales para comentarles que Daniel Noboa felicita a Abelardo de la Espriella tras su ventaja en el escrutinio presidencial de Colombia. El presidente del Ecuador, Daniel Noboa, expresó el día de ayer, domingo 21 de junio del 2026, sus felicitaciones a Abelardo de la Espriella, quien lideraba el conteo de votos de la segunda vuelta presidencial de Colombia, según los resultados preliminares difundidos por las autoridades electorales de ese país. A través de su cuenta en la red social X, el mandatario ecuatoriano destacó el desempeño del candidato y se refirió al resultado parcial de la jornada electoral. Hoy Colombia eligió el orden sobre la impunidad. Felicitaciones a Abelardo de la Espriella por esta victoria, escribió Noboa en su mensaje. El jefe de Estado había señalado que comparte con el aspirante colombiano una visión orientada al fortalecimiento de la seguridad y a la lucha contra las organizaciones delictivas de la región. De acuerdo con cifras publicadas por la Registraduría Nacional de Colombia, con el 98,22% de las mesas escrutadas, Abelardo de la Espriella alcanza el 49,77% de los votos, mientras que Iván Cepeda registra el 48,59%. Los datos oficiales indican que la fórmula integrada por de la Espriella y José Manuel Restrepo sumaban 12.766.679 votos frente a los 12.464.042 obtenidos por Iván Cepeda y Aida Quichué. La segunda vuelta presidencial se desarrolló en un contexto de amplio interés nacional, luego de una campaña centrada en temas como seguridad, economía y políticas sociales. De confirmarse la tendencia de escrutinio final, de la Espriella asumirá la presidencia de Colombia para el próximo periodo constitucional. Ya hay nuevo presidente entonces en Colombia. 12:38 minutos y hubo temblor en Montecristi, en Manta y Carabicó anoche. ¿Usted lo sintió? Vamos con el desarrollo de la noticia. Un sismo de magnitud 3.3 fue registrado la noche de ayer domingo 21 de junio del 2026 en la provincia de Manabí, informó el Instituto Geofísico de la Escuela Politécnica Nacional. El movimiento telúrico ocurrió a las 8:42 p.m. y tuvo una profundidad de 21 kilómetros. De acuerdo con el reporte técnico del organismo, el epicentro se ubicó a 6,93 kilómetros del cantón Montecristi. Según los datos, el evento sísmico alcanzó una magnitud de 3,3 y fue localizado en las coordenadas 1034 grados de latitud y 80.719 grados de longitud oeste. Usuarios de redes sociales señalaron haber percibido el temblor de forma moderada en distintos sectores de Manabí, incluyendo los cantones Montecristi, Manta y Jaramillo. Hasta el cierre de esta publicación, las autoridades no reportaban daños materiales ni personas afectadas a causa del sismo. El Instituto Geofísico continúa con el monitoreo de la actividad sísmica en el país mediante su red estaciones especializadas. Además, recuerda a la ciudadanía la importancia de mantenerse informado a través de fuentes oficiales y contar con planes de preparación ante este tipo de eventos. Son las 12 del mediodía con 40 minutos, atento a la hora 12:40. Saludo para Pascualita Chávez en el barrio El Porvenir, para sus hijos y toda su familia, sus nietos. Gracias por su sintonía. De igual manera, para saludar a Jorge el Popular Yaño en el barrio La Victoria, a César Moreira en el barrio La Pradera. Gracias por su sintonía. Y atento que el expresidente de la República, Rafael Correa, estaría liderando una red de espionaje, asegura la ministra de Gobierno, Natalie Murillo. La funcionaria acudió a la Fiscalía General del Estado a presentar la denuncia por presunto peculado por mal uso de las cámaras de seguridad EP del municipio de Guayaquil.
2: Con el FOIP, como ministra de Gobierno, vengo a presentar una denuncia ante la Fiscalía General del Estado para que se proceda a realizar una investigación exhaustiva sobre los presuntos cometimientos de delitos que se estarían realizando dentro del sistema de Segura EP y que lamentablemente ha sido un sistema mal utilizado, que los guayaquileños inclusive han puesto de su dinero para que este sistema pueda prevenir la delincuencia en la ciudad de Guayaquil y que lamentablemente no ha sido utilizado para el fin, sino para fines políticos y de persecución política contra los opositores de una presunta red de espionaje que estaría siendo liderada por Rafael Correa Delgado, algunos funcionarios públicos, entre ellos un asambleísta en funciones, un ex defensor del pueblo, su cónyuge, y personajes que están siendo procesados en este momento por la justicia. Por eso es mi deber, como funcionaria pública y como ministra de gobierno, presentar esta denuncia y que se llegue a todas las investigaciones y que se encuentren realmente a todos los responsables que estarían mal utilizando el sistema, que como ustedes saben, el fin y la misión es la prevención y la persuasión de la delincuencia. Así es, Rafael Correa Delgado sería quien está liderando esta red de espionaje y haciendo mal uso de un sistema de videovigilancia que lo que tiene que garantizar es la protección y la seguridad de todos los ciudadanos, pero lamentablemente está siendo mal utilizado para fines de persecución y fines políticos.
3: Ministra, ¿qué tipo de delito podría configurarse o se pide que se investigue?
2: Hemos pedido que se investiguen varios delitos, entre ellos peculado, mal uso de información pública, intimidación y todos aquellos que la Fiscalía General del Estado pueda encontrar dentro de su investigación.
4: En los trabajos que realiza Segura EP, ¿solamente ustedes han descubierto el caso de este espionaje que está denunciando y no hay otros casos que denunciar también para que investigue la Fiscalía General del Estado?
2: Por supuesto, es el cometimiento de varios delitos y por eso nosotros solicitamos que sea la Fiscalía General del Estado que proceda con esta investigación exhaustiva para poder determinar todos los delitos que se puedan relacionar a estos temas de espionaje y mal uso.
5: ¿Solo estos personajes que se han nombrado son los que habrían participado o creen ustedes que hay más personas que pueden estar involucradas?
2: Será ya dentro del proceso de la investigación judicial que determine si es que existen otros personajes. Porque aquí el cabecilla que estaría presuntamente involucrado y
1: 12:44, atento a la hora, 12:44, seguimos en las noticias de Visión Informativa, Segunda Visión. Y la Comisión de Seguridad de la Asamblea Nacional abocó conocimiento del proceso de fiscalización del presunto mal uso de las cámaras de Segura EP del municipio de Guayaquil. El vicepresidente de la Comisión, Andrés Castillo, de ADN, anuncia que las convocatorias para las comparecencias se iniciarán mañana.
6: Los hechos relacionados con las presuntas vulneraciones a los protocolos de seguridad y control de acceso de los sistemas de videovigilancia administrados por Segura EP en la ciudad de Guayaquil, así como sus posibles implicaciones para la seguridad ciudadana, la seguridad pública y la protección de información estratégica. Hasta ahí, señor presidente, el primer punto del orden del día.
7: Gracias, señor secretario. En función de lo que ha dispuesto el Pleno de la Asamblea Nacional con oficio ya leído y con lo que nosotros conocemos como comisión, abocamos conocimiento del proceso de fiscalización antes citado y durante el plazo que nos ha dado el Pleno de la Asamblea, que es el de 60 días, se irá realizando todas las convocatorias correspondientes, tanto a comparecencias como para levantar la información respectiva. Señor secretario, informe si es que algo más se tiene que tomar en consideración con respecto a este asunto.
6: Me permite certificar que no, señor presidente, se tomará nota de lo que usted ha indicado.
7: Siendo así, por favor, a partir del día de mañana mismo, iniciemos ya con las convocatorias correspondientes a fin de tener la participación y comparecencia de todos los actores involucrados en este proceso. Hemos abocado conocimiento de del proceso, así es que lo damos por recibido por parte de la comisión a lo que nos ha dispuesto el Pleno de la Asamblea Nacional.
1: 12:45, llegan a Argentina 1-0, señoras y señores, porque se está jugando con Austria, ¿no? El partido en el Mundial. ¿Y saben quién marcó el gol? Nada menos, nada más que Lionel Messi. Con aquello ya superó al máximo goleador de la historia, que era Miroslav Klopp, el alemán. Entonces ya tiene 17 goles en los mundiales. Lionel Messi pone adelante a Argentina en este partido que arrancó a las 12 del mediodía. Vamos nosotros con más informaciones, ya estaremos aportando más en visión al deporte. Vamos con más noticias. Las exportaciones de cacao ecuatoriano continúan sintiendo el impacto de la caída de precios internacionales. Entre enero y abril del 2026, el valor exportado se redujo a un 59%, lo que representa cerca de 955 millones de dólares menos en comparación con el mismo periodo del año anterior. Sin embargo, el crecimiento de mercado como China y Rusia ha elevado un escenario más complejo para el sector. Según datos de Ferexport, citados por El Universo, durante el primer cuatrimestre, China compró 6 billones de dólares de cacao ecuatoriano y Rusia alrededor de 10 billones, duplicando su demanda respecto a años anteriores. Para el sector exportador, ambos países se han convertido en mercados estratégicos debido al creciente consumo de productos derivados del cacao y a la búsqueda de proveedores, ¿sí?, alternativos frente a los problemas de producción que enfrenta África Occidental. Para ello, el volumen exportado también registró una caída de 16%. Productores atribuyen esta reducción a las altas temperaturas y el retraso de la cosecha provocada por las condiciones climáticas registradas durante los últimos meses. La preocupación aumenta tras la nueva alerta emitida desde Costa de Marfil, principal productor mundial de cacao, que proyecta una reducción del 10,8% en su producción para el periodo y ciclo 2025-2026. Mientras tanto, el sector cacaotero ecuatoriano apunta a consolidar mercados como China y Rusia y abrir nuevas oportunidades comerciales en India y Japón, considerados destinos de alto potencial de crecimiento para el cacao fino de aroma ecuatoriano. Son las noticias aquí en Visión Informativa, segunda emisión. Y atento que la compra de 60 trolebús eléctricos para Quito y el proyecto de ley para el uso responsable de redes sociales marcarán la agenda del Pleno de la Asamblea Nacional durante la semana del 22 al 28 de junio. El día de mañana, martes 23 de junio, los legisladores conocerán el informe de fiscalización sobre la adquisición de los trolebús eléctricos. El documento concluye que el proceso de contratación habría limitado principios como la transparencia, la concurrencia y el control de los recursos públicos al utilizar mecanismos vinculados a organismos internacionales. El informe recomienda que el Consejo Metropolitano de Quito fortalezca la fiscalización del proceso y que la Contraloría y la Fiscalía determinen si existen responsabilidades administrativas, civiles o penales. En la misma sesión también se tratará el proyecto de la ley para el uso responsable de redes sociales. Sin embargo, la Comisión de Educación recomienda su archivo al considerar que la propuesta presenta inconsistencias jurídicas y posibles conflictos con derechos constitucionales como la libertad de expresión y la protección de datos personales. Mientras tanto, la Comisión de Seguridad iniciará un proceso de fiscalización sobre presuntas vulneraciones a los sistemas de videovigilancia administrado por Segura EP en Guayaquil y continuará y recibiendo observaciones al proyecto conocido como Ley Antimafias. Son las noticias aquí en Visión Informativa, segunda emisión. Y atento que la diplomática ecuatoriana Yvonne Baqui estuvo entre los asistentes al exclusivo evento organizado por el presidente estadounidense Donald Trump para celebrar el cumpleaños número 80. Sí, la celebración se desarrolló en los jardines de la Casa Blanca e incluyó una cartelera privada de la UFC a las que asistieron empresarios, inversionistas y personalidades invitadas de manera exclusiva. De acuerdo con la información difundida, Yvonne Baqui formó parte del reducido grupo de asistentes gracias a la relación de larga data que mantiene con el mandatario estadounidense. El encuentro reunió además a figuras vinculadas al mundo empresarial, tecnológico y financiero de Estados Unidos. Ahí ven ustedes, Yvonne Baqui entonces al lado del presidente de Estados Unidos, Donald Trump. Son las noticias aquí en Visión Informativa, segunda emisión. 12:51 y médicos internistas del Hospital Carlos Andrade Marín realizaron un plantón en los exteriores de esa casa de salud en rechazo a la desvinculación de algunos de sus colegas. Vamos a revisar justamente declaraciones y videos cuando reclaman los médicos de esta casa de salud.
8: Se ha dicho que ha sido un error de cálculo, de que no se ha calculado.
9: Pero ¿qué es la verdadera magnitud de derecho?
8: No es un alumno que se le queda sin clase, es alguien que va a demorar posiblemente un año sin

0: que hacer un cálculo.
1: Allí estaba en la protesta que se originó esta mañana en los exteriores del hospital Carlos Andrade Marín en la capital de la República. Y Fernando Ortiz, dirigente del transporte pesado, descartó una paralización nacional y aseguró que serán las bases del sector las que definan durante la cumbre convocada por el gremio las acciones a seguir frente a la situación que enfrenta el transporte pesado.
2: La dirigencia conoce y sabe, y el país lo entiende, jamás ha provocado ni provocará una paralización nacional. No está en nuestra directriz llegar a provocar paralizaciones al país. Es por eso que estamos convocando a las bases del transporte pesado del país y de todos los componentes en todas las provincias para que sean las bases las que decidan qué vamos a tener que hacer. Porque como dirigentes hemos actuado con cautela, hemos actuado con responsabilidad y le hemos dicho al gobierno nacional, estamos trabajando para evitar paralizaciones, venimos continuamente en ese tono. Serán las bases del país las que decidan qué es lo que tenemos que hacer.
3: ¿Y si el gobierno no acepta esta regulación tarifaria?
2: Igualmente, nos ratificamos nosotros en ese sentido, serán las bases las que tengan que decidir. Señor.
1: Más noticias en Visión Informativa, y las nuevas disposiciones de control antilavado fortalecerán las exigencias para el sistema financiero ecuatoriano con mayores obligaciones de monitoreo, trazabilidad y custodia de información. Entre los principales cambios consta la implementación de tres líneas de defensa corporativa, también procesos permanentes de identificación y mitigación de riesgo, segmentación obligatoria de clientes y controles reforzados para personas políticamente expuestas. La normativa también establece mayor vigilancia sobre movimientos de efectivo de alta denominación, registro detallado de transferencias electrónicas y con reservación de información durante al menos 10 años. Además, las entidades financieras deberán mantener sistemas permanentes de auditoría, matrices de riesgo, catálogos de alertas y mecanismos de reporte para prevenir operaciones relacionadas con lavado de activos y financiamiento de delitos. Ya las 12:55 minutos, y atento que Ecuador y Canadá avanzan con la fase final de negociación de un acuerdo comercial que podría suscribirse entre finales de junio y los primeros días de julio. Una delegación conformada por negociadores, autoridades comerciales y representantes del sector exportador viajará a Ottawa para afinar los últimos detalles antes de la firma. Según fuentes vinculadas al proceso, el traslado incluiría 28 disciplinas bajo parámetros similares a los acuerdos comerciales más modernos de la región, incorporando temas relacionados con comercio electrónico, economía digital, normas laborales.

0: no se le puso asfalto. Y allí entonces consultamos y vamos justamente con este reportaje que le hemos elaborado.
1: ¿Qué tal? ¿Cómo están? Nos encontramos en la calle Venezuela del barrio Miraflores, que arrancó el trabajo de la repavimentación de la J1 hasta la J2, pero ha llegado justamente hasta allí, nada más. Allí terminó ese trabajo del asfaltado, ¿no? Y de allí continuó, pero pasando donde están unas telas blancas que han puesto allí los moradores para cerrar la vía, porque ya nos dijo una moradora de que hubo un accidente con un motociclista, por ello se vieron necesidades de cerrar esta calle. Hablamos con otro morador también, ¿no? Nos dio detalles de que la semana pasada estuvo aquí la alcaldesa y dijo que en 5 días estaba, pero y que si no estaba nos multaba a los que están en el trabajo. En todo caso, consultamos también, ¿no?, con el municipio y nos dan detalles sobre esto. Dice, fue terminado el trabajo correspondiente con asfalto, que era pendiente el tramo que va con el piso de hormigón armado, ya que es un punto más bajo de la zona y es donde llega el agua lluvia. El trabajo se reiniciará mañana martes, si las condiciones climáticas lo permiten, y el material es despachado. Vale mencionar que también mañana seguirán activos los tramos de trabajo que corresponden al plan 70K igual 107 calles en la calle que conecta el barrio El Palmar, Las Acacias, por todo en papelería, la calle 17 y la calle 20, y llegará más calles de la ciudad. Es el detalle que nos dan desde el municipio de Manta para justamente tener la información de primera mano. Una moradora que no quiso que le diéramos cámara, no quiso identificarse, nos da justamente más detalles de lo que se está dando acá y qué es lo que justamente se ha conversado con la alcaldesa. ¿Qué moradora?
2: Esta calle es
3: la calle Venezuela.
1: Calle Venezuela. Calle Venezuela ya se ha repavimentado de la J1, J2. Y venía hasta la iglesia Nuestra Señora de la Familia, ¿no? La Sagrada Familia. Pero hay un tramo aquí que no está terminado. ¿Qué ha pasado? Aquí hay una moradora. Le consultamos, por favor, si usted nos amplía este detalle.
3: Buenos días. Sí, lo que pasa es que el día que comenzaron a arreglar las calles, nos dijeron que esta parte de aquí, donde no está concluida, va a ser hecha de hormigón. Ya, entonces nos dijeron que esto iba a estar reparado en 5 días. Terminaron de hacer, se fueron las maquinarias y esto no quedó, no la concluyeron. Dijeron que venían a trabajar un jueves, después me dijeron que un día lunes, un día martes y ahora dicen que es jueves a viernes. Y la verdad que esta calle va a seguir cerrada porque ya hubo un accidente. O sea, no es por maldad que han cerrado la calle, sino que por evitar esos pequeños inconvenientes. Un chico venía desde allá arriba, entonces él dijo que él pensaba que esto estaba terminado, donde él en esos huecos ahí, ese chico se estrelló, se le dañó la moto. Gracias a Dios él no se dañó mucho los brazos porque él cargaba bus y todo ese pantalón aro, pero la moto sí se le quedó toda destruida, tuvo mucha, o sea, ¿y quién le va a reconocer a él eso? Nadie. Entonces yo le dije,
1: ante esa circunstancia entonces cerraron.
3: Claro, sí, se cerró más, se puso la tira esa porque no más estaban los eso, sino que los carros pasaban y movían. Claro. Entonces por eso, por la seguridad de los ciudadanos, es que se ha cerrado, no es por maldad.
1: En todo caso, esperar de que en esta semana se...
3: Claro, esperemos que vengan esta semana, porque así dicen que ya vienen y no sé.
1: O sea, sí. Es el hormigón, porque esta es la parte más baja de la...
3: Claro, esta es la que se inunda, claro, estas inundas hacen huecos y todo, se empoza el agua y todo eso.
1: ¿Y dónde va a ir a evacuar esa agua?
3: En ese boquete que está ahí.
1: Eso
3: lo van a abrir, claro, eso lo van a abrir, sí. Porque en realidad eso de antes era abierto, si no, van a hacer una vereda. Hicieron una sola y por ese fue el inconveniente que tuvimos acá, que se inundaba la calle.
1: Muchísimas gracias, señora.
3: A la orden.
0: La que pidió no le den cámaras, también proteger el nombre, y bueno, cumplimos, ¿no? Y nos dio voz en off. Y con esto cerramos. Entonces, mañana va a estar, si el clima está bien y si llega el material, entonces se va a trabajar en esto. Vamos a estar pendientes de aquello, y es un trabajo realmente que va a aliviar a los moradores de este sector, y de igual manera de quienes van a la iglesia, porque al frente está la iglesia Sagrada Familia, ¿no? Esto vamos a hacerle seguimiento para mantenerle bien informado, como es nuestra característica. Bien, y con esto cerramos las noticias de Visión Informativa Segunda Emisión. Más noticias.

0: Noticias a las 18 horas 6 de la tarde con Dani Plúa en Visión Informativa, tercera emisión. Gracias por la sintonía de cada uno de ustedes, ¿sí? Saludar a todos y cada uno de ustedes. Gracias por estar en sintonía. Saludos para Gastón Cereño en el barrio Villamarina y toda su familia a esta hora del mediodía, las 13 horas con 2 minutos. Una bendecida tarde, Gastón Cereño, ¿eh? y toda su familia. De igual manera, saludar a... al ingeniero Pablo Emilio Macías García, que nos reporta también sintonía. Gracias, sí, también por la sintonía, ¿no? El saludo cordial también para doña Diana Vélez, para su esposo, sus hijos y toda su familia. Una bendecida tarde de este día lunes 22 de junio del 2026. Y por supuesto también nos están reportando sintonía a mi estimado y apreciado compadre don Iván Espín Calero, para usted, para su esposa doña Ingrid Ramírez de Espín, sus hijos el doctor Iván Alejandro, el licenciado Yari y Dalinger Alessandro, ¿no? Gracias por su sintonía, estimado compa. Una bendecida tarde de este día lunes. Y con esto nos vamos despidiendo de las noticias, señoras y señores. Excelente tarde. Bye bye. Chau, chau.
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0: Muy buenas tardes, buenas tardes, buenas tardes. Buenas tardes, oyentes y televidentes de Radio Visión Manaví. Hoy un lunes triste. Un lunes con decepción. Un lunes que realmente se nos escapa de las manos no poder controlar estas emociones. Pero ya vamos a estar hablando. Ustedes muy bien saben a qué nos referimos. Y es que el sábado de Ecuador se cumplió la profecía del licenciado Roberto Reyes. Era lo único que a mí se me ocurría durante el partido de Curazao. Y si el licenciado Roberto Reyes tenía razón. Licenciado Roberto Reyes, buenas tardes, ¿cómo está? ¿En qué termina la lotería?
1: No son buenas tardes, oiga, son tardes amargas desde el día sábado que terminó el partido, tantas y cuantas oportunidades de anotar que no pudieron concretar los jugadores ecuatorianos, y le están dando duro a Becasese. Incluso hay un video en donde la familia de Becasese también reprocha la actitud y los insultos de los hinchas. Es que no es para menos, o sea, es la situación impotencia, ¿no?, de los hinchas ecuatorianos. Vamos ya mismo también a proyectar ya mismo un audio también de un ecuatoriano que hace patria fuera de su patria, ¿no? Pepito Sornosa Jr., que nos habla justamente y nos da también entender qué es lo que está pasando con la selección ecuatoriana. Y así como Pepito Sornosa Jr., hay muchos ecuatorianos que están molestos por el accionar de la selección ecuatoriana. No haberle ganado a Curazao, que había sido goleado 7-1 por Alemania, que sí dominó, pero un dominio infructuoso porque no fue letal en el momento de definir. Ahora, ¿qué tiene reservado Becasese? Una sorpresa, que va a ganar la Alemania. Nos quiere seguir vendiendo humo este señor, que a propósito ya inició los entrenamientos. Hay una foto, también una imagen donde, y un video, que se ríe junto con Ener Valencia. Es decir, tras la derrota inician los entrenamientos de después del partido. Y hay sonrisas cuando debería haber tristeza.
0: Así es, licenciado. ¿Sabe que también estuvimos conversando con Andrés Silva? Quien él estuvo hoy en el entrenamiento de Ecuador. Estuvo en el entrenamiento de Ecuador. Ya vamos a estar con un reporte de él. Y él nos contaba que hubo una... Al inicio estaba hablando el grupo de futbolistas y con el preparador físico. El preparador físico se une... Y finalmente llega Sebastián Becasese comienza a hablar por alrededor de 16 minutos comienza a hablar Sebastián Becasese y termina como en una especie de oración y respaldo por parte de los no sé qué se habrá dicho, qué se dijo, qué no se dijo, porque recordemos que ellos entrenan a una distancia más o menos de los periodistas. Entonces dice que sí, que estaban haciendo un trabajo, que estaban hablando con el preparador físico, me imagino que cómo iban a hacer las cargas de hoy, y llegó Sebastián Becasese a dar una charla motivadora, se podría decir, 16 minutos, y finalmente todo se terminó en un abrazo. No, pero también hay que entender que también hay cámaras de por medio, ¿no? Hay cámaras de por medio, saben que la prensa lo está viendo, que ahorita con cualquier celular uno saca por ahí, ya está grabando, y por ahí es noticia.
1: Mire que el propio Jorge Barraza, un argentino,
0: columnista
1: del diario El Universo, él también despotrenca contra Becasese y va más allá. Dice que él no es el culpable, que el culpable son quienes están al frente de la Federación Ecuatoriana de Fútbol, que han ubicado allí a un entrenador que se lo puede
0: moldear
1: a lo que ellos quieren, de hacer las convocatorias de acuerdo a los dirigentes. Y dice que apunta a aquello, a los que están al frente de la Federación Ecuatoriana de Fútbol, porque dejaron a Gustavo Alfaro, porque con él no iban a hacer eso. Por eso entonces terminaron el contrato y contrataron a Becasese, que es manejable desde todo punto de vista.
0: Sí,
1: lo digo enfáticamente, Jorge Barraza.
0: Sí, sí, y creo que tiene voz y credibilidad para hacerlo. Es alguien que ha sobresalido en cada una de sus columnas. Licenciado, quisiera saber a usted qué se le cruzaba por la mente cuando fue el partido. Porque usted fue una de las pocas personas que dijo el día viernes que primero había que jugar el partido. Yo era una de las personas que decía que Ecuador por papeles tenía la obligación de golear. No se dio, y yo creo que la gran mayoría, me atrevería a decir que el 99% de los ecuatorianos pensaban que la victoria iba a darse. Sin embargo, usted más con los pies sobre la tierra dijo que primero había que jugar el partido.
1: Sí, primero había que jugarlo, porque desestimamos al rival que iba a ser goleado. ¿Por qué? Porque a Alemania le había marcado 7 goles. Yo le decía, Ecuador está bajo esa presión de que es uno de los favoritos, y ya lo dijeron muchos jugadores activos, y Curazao perdió 7-1 y ellos lo vivieron como una fiesta al haber debutado en un mundial. Entonces, sin ningún tipo de presión, y saben que ellos, los jugadores, si hacen un buen mundial, ellos podrían estar teniendo contratos en otros equipos de Europa. Entonces se están mostrando sin ningún tipo de presión. Incluso mire que le hicieron trabajar a Domínguez, a Galíndez, perdón, el arquero de la selección ecuatoriana, porque sin atreverse mucho, pero cuando ellos quisieron, llegaron a la portería contraria y tuvo que extremarse Hernán Galíndez. ¿Dónde está la saga que realmente es una de las más las menos vencidas en las eliminatorias sudamericanas? El mediocampo no funcionó para nada, la parte ofensiva de igual manera, hizo cambio Pervis Estupiñán. Ahora entiendo por qué no los ubica el señor Becasese, titular.
0: ¿Recuerda que le decía qué tan mal debe estar Pervis Estupiñán para que no sea titular?
1: Porque no pasó nada por ese costado, insistiendo en Alan Franco. Alan Franco debió ubicarlo volante de marca para dejar a un carrilero como Ángelo Preciado. Después lo mete Ángelo Preciado, deja en la banca a Jordi Caicedo, que viene marcando goles en el fútbol argentino, y lo mete a la Rola Rodríguez los primeros, los segundos 45 minutos, y fue poco el aporte que dio.
0: Así es, vamos a escuchar justamente, ahí la envié a mi querido productor Dani Plúa, que por cierto le mandamos un fuerte saludo acá, dice que Pulgorcita arriba, que está triste por lo que ha pasado con la selección ecuatoriana de fútbol. Vamos a proyectar cualquiera de los videos, que de acá sacamos el tema, licenciado Roberto Reyes. Vamos a ver el video de la realeza Países Bajos.
1: De Países Bajos que llegó, ¿no?
0: Que llegó en horas de la mañana, había estado celebrando con la selección de Países Bajos.
1: Que había goleado Países Bajos.
0: Sí, 5-1 a Suecia, y después en horas de la noche ya estaba con la gente de Curazao. Veamos el video.
1: Ahí están, alegres, contentos, felices, la realeza, ¿no? Mire, sí, bailando y todo, ¿ah?
0: Y hay una parte, licenciado, que a mí lo personal me llama la atención. Recordemos que Curazao solamente tiene
1: un solo
0: futbolista nacido en la isla.
1: Quechón.
0: Y ese futbolista justamente es el que está sentado con el celular en la mano, mire, ahí lo vamos a observar, es el que está de amarillo.
1: Ya, sí.
0: Él ni bola ni nada, y ahí es que se le acerca justamente el rey del país.
1: ¿Por qué pasa esto?
0: Porque recordemos que Curazao es un país autónomo, pero se rige bajo ciertas normas de Países Bajos, de Holanda, como se podría decir. Entonces, los 25 futbolistas son nacidos
1: en Países Bajos. Claro.
0: Solo uno es de Curazao, que es justamente que es el que está ahí sentado. Y por ahí no representa lo mismo como para las otras personas que están defendiendo los colores de Curazao, ¿no?
1: Ya. Bueno, pero es importante que hayan estado allí, ¿no? O sea, mire, ellos hicieron una fiesta por el empate, porque ya bastante de haberle empatado a Ecuador. Y lo escuchaba en unas declaraciones al entrenador. Vamos a enfrentar a Ecuador, que es uno de los favoritos, hay que tener cuidado, pero primero tienen que pensar en nosotros también. Y mire, ahí está, un empate, 0-0.
0: Sí, ahí justamente era la fiesta histórica, la realeza celebró con Curazao. Había una foto que salía en horas de la mañana, salía la esposa, el señor, la hija, con la camiseta de Holanda y banderas de Holanda, ¿no? Y después en horas de la noche,
1: con Curazao.
0: Así es. Y vamos a ver ahora, licenciado Roberto Reyes, lo que se vivió en las gradas, ¿no? Porque hubo tensión en las gradas, reacciones fuertes tras el empate de la Tri. Muchos dicen que son familiares de Sebastián Becachese, licenciado.
1: ¿Te parece?
0: Ahí lo vemos a Sebastián Becachese, que le decía pongan y H, le lanzaba
1: vitamina
0: agua.
1: Con H.
0: Y le decían, le lanzaba agua, no viste el partido.
1: Pero ella es una mujer, ¿no?
0: Sí, es una mujer.
1: Debe ser hermana de Becachese, adolorida y
0: hermana,
1: todo.
0: Hermana, esposa, no sé.
1: Sí.
0: Ahí. Vamos a ver justamente por acá, Dani Plúa nos dice. Ese entiendo. De atrás.
1: A ver, ahí.
0: Sí, está. Ahí
1: está.
0: Sí, sí, es verdad.
1: Ahí está, igualita, sí, igualita.
0: Es verdad.
1: ¿Qué gemelo?
0: No sé, capaz, no sé.
1: Claro, igualita.
0: Sí, es verdad, pero bueno.
1: Pero tienen que estar tranquilos. Antes no pasó a mayores esto, ¿no? Por los hinchas de Ecuador. Sabían que la está fallando. Él asumió y dice, la culpa es mía.
0: ¿Sabe lo que pasa, licenciado? Es que como es Estados Unidos y hay bastante seguridad dentro de las de los estadios, por ejemplo, este tipo de cosas podría ser investigado y no permitir el próximo ingreso al
1: claro,
0: próximo
1: porque
0: partido.
1: Ella incluso lanza agua.
0: Claro, por eso, ella lanza agua. Entonces, sí. No, imagínese si hubiese pasado a mayores. Seguramente estos aficionados lo que hicieron fue querer revertir la situación, ¿no?
1: Sí, esto se vivió justamente luego de terminado el partido.
0: Oye, yo lo que decía, licenciado, también en el programa en la mañana, y es que yo le decía a Carlos, recuerde que usted, que los futbolistas se fueron de Quito porque decían que no sentían el respaldo, por eso fueron a Guayaquil.
1: Ajá.
0: Y le pregunto, ¿no sintieron el respaldo con 40.000, 50.000 personas pues, en Filadelfia?
1: En los dos partidos 40, que han jugado.
0: 50.000 dólares en Kansas.
1: Más camisetas amarillas.
0: Por eso le pregunto, o sea, ¿no se sintieron respaldados? ¿Qué más quieren?
1: No, ya... Culpa de no tener un buen técnico. Alguien me decía también, mire, William Pacho, no, parece que es Pepito, que ya me lo vamos a escuchar, Pepito Sornosa Junior. William Pacho, Piero Incapié, Moisés Caicedo, necesitan también ciertas correcciones, y para ello necesitan un buen técnico, y Becasese no está al alcance para ser un técnico mundialista. Entonces, le ha quedado muy, muy, muy, muy, muy grande el mundial a Sebastián Becasese.
0: Vamos a escuchar también, licenciado Roberto Reyes, a Andrés Silva, quien hoy en horas de la mañana estuvo muy temprano en el entrenamiento de Ecuador. Escuchamos.
2: Amigos de Radiovisión Manaví, estamos acá nuevamente en el Ohio Health Performance Center, lo que podría ser para nosotros como prensa nuestra última visita a este sector de Columbus, Ohio, en lo que ha sido la base de la selección a lo largo de esta Copa del Mundo. Ahora preparando el último duelo de esta fase de grupos ante Alemania, y dentro de este momento todavía Ecuador parte como uno de los 8 terceros que van a poder clasificar hasta la siguiente ronda de este Mundial 2026, pero todavía obviamente también pensando en los otros partidos que están por jugar. Dentro del día de hoy, de la jornada de hoy, Sebastián Becasese dispuso división de grupo. Los que tuvieron más minutos ante Curazao el último partido, nuevamente regenerativo y un poco de gimnasio, charlas ahí entre los referentes, uno de ellos Ener Valencia, que charlaba personalmente con Sebastián Becasese. La otra mitad del grupo, los que no tuvieron tantos minutos, tendrán el resto del entrenamiento normal, incluso un amistoso o un trabajo de fútbol justamente con el equipo Kingshammer de la segunda división de acá de Columbus, Ohio. Y para de la mañana de este día martes, ya la selección ecuatoriana entrenará a puerta cerrada en lo que será el último entrenamiento acá en su campamento base. Miércoles viajar hasta New York, New Jersey, y ya jueves encarar el partido en el MetLife Stadium ante la selección de Alemania. Radiovisión continúa su cobertura de este Mundial 2026, acompañando a la selección en el lugar de los hechos en una vez más una jornada de entrenamiento acá en Columbus, Ohio. Nosotros partimos ya hasta territorio de New York para igual vivir la previa de lo que será este, que podría ser el último partido de la selección ecuatoriana en el Mundial. Nosotros te consultamos a través de nuestras redes sociales. ¿Se acabó el Mundial para Ecuador o aún hay la última posibilidad?
0: Ahí escuchábamos a Andrés Silva, licenciado
1: algo,
0: Roberto
1: algo
0: Reyes.
1: Le faltó ya. Dio la logística y todos los pasos que va a dar Ecuador. Dice, mañana el último entrenamiento. El miércoles viaja a New Jersey, y el jueves es el partido, y ahí debe haber, y el viernes retornan al Ecuador.
0: Así es. Vamos a ver, este es el último entrenamiento de Ecuador, porque el de mañana ya
1: es a puerta cerrada.
0: Es a puerta cerrada con tema de la FIFA, ¿no? Y el día
1: miércoles ya
0: se trasladan a New Jersey, y ya el jueves es el partido.
1: Hay que ver qué pasa. Y el viernes retorna a Ecuador.
0: Hay que ver qué pasa, porque todo es muy muy cerrado, licenciado Roberto Reyes, porque a ver, hagamos el caso hipotético que clasifique Ecuador. La gente que ha comprado que todavía no ha comprado las entradas, les puede tocar Canadá, les puede tocar México. ¿Quién sabe si le llega a tocar? Y ahí vamos a ver si, por ejemplo, la gente puede ir o no puede ir, porque usted sabe que cuesta.
1: Me cuesta
0: un boleto, sí, de Estados Unidos a México cuesta, un boleto de Estados Unidos a Canadá, aparte de la visa, cuesta bastante dinero. Y yo creo que se sale todo de control.
1: Pero no se preocupe, que no va a pasar nada. Se vienen de regreso nada más los jugadores. Oye, escuchemos a Pepito Sornosa.
0: Okay.
1: Sí, vamos al audio que le envié para justamente... Él está contrariado, como todos los ecuatorianos, y dice que la venta de las entradas y todo aquello. Vamos a escucharlo.
3: El problema no es solo Becachese, mi estimado y querido Roberto Reyes, feliz inicio de semana, un abrazo, rompecostillas. El problema no es solo Becachese, el problema es Egas. Egas es el problema, Egas tiene que irse de la federación, porque ese, primero por ahorrarse un billete, dije ahorrarse un billete, un técnico, él le conviene tener un técnico donde ellos lo puedan manipular, donde ellos lo puedan mangonear y decirle, mira, me vas a poner a este y a este. Y si no, pues tú no eres el técnico. Por eso se fue Alfaro. Alfaro se fue por eso. Alfaro le quisieron imponer jugadores y él dijo, no, a mí no me imponen jugadores. Él no se fue por el dinero. Alfaro se va por la imponencia de jugadores que le pusieron. Él dijo que no. No, no y no. No le metieron a la Rola Rodríguez ahí desde Alfaro. Y el tipo ya dijo que no, no lo quería. No lo hacía. Eso es lo que está pasando ahora con este BKHS, que claro, a él le ponen los jugadores. Y es lo que quiere ser técnico, porque ese nunca ha sido técnico, nunca dirigió ningún equipo de preparador físico, salta, o de asistente técnico, salta técnico. Imagínense. Entonces, el que tiene que irse es ese Egas. Nosotros somos ya una selección mundialista, ya estamos en 5 mundiales, nosotros necesitamos técnicos mundialistas, no esos tecniquitos. Tenemos jugadores de primer nivel en el fútbol internacional. Pues necesitamos un técnico que tenga ese mismo nivel, porque si esos jugadores vienen de un nivel, mire este Pacho de Luis Enrique, a ponerle un técnico al lado de Cachese, demasiado técnico, ese jugador en vez de aprender, de tener un sistema de juego más profesional, va a bajar al mismo nivel de donde arrancó. Entonces tenemos que ponerle algo superior, que aprenda más de lo que aprenden en sus equipos extranjeros. Si, lo dijo Montero se lo estaba diciendo. Había técnicos de como Mourinho, esos son técnicos Mourinho. De esa clase para arriba nosotros necesitamos técnicos ahí. Un abrazo, mi Roberto.
4: Roberto, el sacrificio de todos nuestros hermanos ecuatorianos acá en los Estados Unidos no es valorado. Primero, por el presidente de la Federación Ecuatoriana de Fútbol. Segundo, por este señor Becasese, que le ha valido nuestra selección ecuatoriana destrozándola, la mejor selección de la historia, que pensábamos nosotros que podía ser por el gran talento de jóvenes futbolistas, desperdiciándolo. No podemos continuar con un técnico de esa manera. Tú sabes el sacrificio de nuestra gente. $1,400 una entrada para ir a apoyar a la selección. No puede ser posible que no lo valoren. Ellos no saben el esfuerzo y sacrificio, que es la mitad de una renta de acá, una renta de una casa, un apartamento. Mucha gente ha dejado de pagar su renta. Ha dejado hasta de comer su carnecita. Van a tener que comer arroz con huevo solo por ir a apoyar a nuestra selección. Los lugares acá son lejos, muy lejos. No es que digamos Manta Montecristi, ya estamos en un estadio. Es Manta pasando dos veces, ida y vuelta a Quito. Son 21 horas de viaje a Jacanza, 21 a 23 horas de viaje en carro. Como para que venga este tipo y no valore el sacrificio de tantos ecuatorianos, como lo fue también en Pensilvania. Hubieron 100.000 ecuatorianos, 60.000 dentro del estadio y 40.000 alrededor. ¿Y usted cree que puede ser posible que esto esté pasando? No, absolutamente. Lo que podrían hacer bien Egas en este momento es que el último partido lo dirijan Alex Aguinaga con el Toño Valencia. Es lo mejor que podría hacer para reivindicarse con la gente ecuatoriana. Que ellos lo dirijan y que Becasese se vaya, que nos den ese gusto, que por primera vez en pleno mundial saquen a un técnico, porque eso no fue técnico, ese tipo no es técnico, ese tipo es asistente, pero para ir a comprar las aguas, nada más, con todo el respeto del mundo de mis hermanos ecuatorianos, pero ese tipo no vale. Un abrazo, Roberto, bendición.
1: Para usted, mi querido Pepito Sordosa Junior, desde Nueva York, y está bastante indignado como todos los ecuatorianos, hacía referencia, ¿no? Los viajes largos, cuánto contrar una entrada, ya nos decía también don Herbert Rodríguez, él pagó $1,400 para obtener una entrada.
0: Ya voy a estar leyendo los comentarios. Licenciado Yandri Espinosa dice: saludos amigos, molesto es poco, no creo que exista una palabra más dura que odio para BKCS. Técnico improvisado, dice Yandri Gómez. Yandri Gómez dice: don Roberto, si ¿sí ve? Yo le dije ese día cuando dejé la alineación, Pervis no está para titular, ponía a Minda. Don Herbert Rodríguez dice: saludos don Roberto, buenas tardes, saludos Adrián. Sinceramente la ilusión de esta selección quedó sobre el piso. Ahora lo que dijo, lo que con un coraje me hizo dar esta selección. Y el jueves ya no iré con la misma ilusión que antes que comenzara este mundial. Será por el compromiso, solo para no perder mi dinero con esta selección. Kazumi Guerrero también nos dice: ¡Olis! Y Simón Gerardo Sánchez Pico dice: buenas tardes, bendiciones. Ya la selección está eliminada. Hablen del delfín que quiero saber. Gracias, dice Simón Gerardo Sánchez Pico, licenciado Roberto Reyes.
1: Ya, le perdieron la fe. Solamente usted tiene la fe que va a ganar, dice Alemania, y va a clasificar. Y ya está haciendo numerito que se va a México, que se va a Canadá y todo, entonces ha sido ahijado.
0: No, es que no solamente por la selección, licenciado, yo hablo en forma general, ¿no? Estos equipos que terminan en la... O sea, a ver, las selecciones tienen un rubro para cubrir estas necesidades, ¿no? Terminas tercero en tu posición, tienes la oportunidad, sabes que puedes ir a México, sabes que puedes ir a Canadá, que puedes ir al otro lado de Estados Unidos, eso lo cubre. La FIFA. Pero ahora yo me pongo a pensar en el otro lado, en los periodistas, en los hinchas, claro. Que por ejemplo dicen: bueno, ¿será que mi selección va o no va? Y tengo que tomarme un vuelo a Canadá, tengo que tomarme un vuelo a México. Bueno, hay trabas de dinero, hay trabas de logística, de comida, etcétera. O sea, me pongo a ver en líneas generales.
1: Es un mundial muy caro.
0: Sí.
1: Es muy caro y la gente, he conversado con algunos amigos que han viajado y están arrepentidos de haber viajado.
0: Wow.
1: Y unos se han quedado sin dinero ya. Y no saben cómo regresarse.
0: Así es. Son las 13:30, licenciado. ¿Qué tal si vamos a una pausa? Sí, vamos a la pausa y ya regresamos.

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0: Estamos de vuelta, oyentes y televidentes de Radio Visión Manabí. Continúa, licenciado Roberto Reyes, el partido entre Argentina y Austria. Aquí en Argentina está venciendo 1-0 con un gol de Leo Messi. Con esto es el máximo anotador en la historia de los mundiales. 17 goles, ya pasó a Miroslav Klose.
1: 4 goles en 2 partidos hasta el momento. Sensacional.
0: Súmele el penal fallado también, policía.
1: ¿Cuándo falló?
0: Falló un penal a los primeros minutos de este partido.
1: ¿Ahorita en este?
0: Sí.
1: Ah, falló un penal.
0: Mucha gente dice, es que es Messi, no le gusta hacer gol de penal. Imagínense que ese haya sido su gol histórico, ¿no? Porque claro, es un gol histórico el que acaba de anotar. Sí, falló un penal, con esto se convierte en el máximo artillero.
1: 17 goles.
0: En la historia de los mundiales, 17 goles. Pero si queremos ir al lado negativo también, se convierte también en el máximo jugador que falla penales en la historia de los mundiales. 3 penales.
1: 3 penales, en los mundiales.
0: Sí.
1: Pero bueno, ya no les explicaré.
0: No todo puede ser, color de rosa. Además, estas estadísticas negativas no se las recuerda a nadie.
1: No, las positivas sí. Y él es el máximo anotador. Hay que seguirle también los pasos a Kylian Mbappé. Porque Kylian Mbappé suma 14 goles también. Y a ver hasta dónde van a avanzar, ¿no? Argentina, acá decía justamente nuestro productor, ¿no?, de que le gustaría una final a Argentina con España, ¿no? Claro. No, sería sensacional.
0: Hoy juega Francia, licenciado Roberto Reyes, a las 4 de la tarde.
1: ¿Con quién juega?
0: Contra Irak. No se sorprendan si por ahí viene otro doblete de Kylian Mbappé.
1: Y haría 16.
0: Haría 16 y lo igualaría a Miroslav Klose y quedaría un gol de Messi. De Messi, sí.
1: Ahí hay que estarlo vigilando.
0: Inclusive yo me iba a poner a hacer el arte ahorita de los goles. Pero digo, capaz me toca hacerlo otra vez en la noche por Kylian Mbappé. Ya nomás lo hago en la noche, nomás.
1: Sí, oiga, Yandri Espinosa escribe: matemáticamente tenemos chance, pero futbolísticamente no. Parecemos unos de aquí en torneos Conmebol con calculador en mano. Todos los años, ya mejor que inicie la Liga Pro, ojalá y mi Delfín no me defraude. Y me hace recordar la época de Francisco El Pacho Maturana, cuando dirigió a Ecuador. Él también sacaba una computadora y él ya nos tenía clasificado antes que iniciara las eliminatorias.
0: No clasificó.
1: Y después, no clasificó, perdí un partido. No, todavía matemáticamente, mire, esta posibilidad y vamos a clasificar. Y así nos mantuvo engañados todo el tiempo.
0: Y nunca clasificó. Maturana,
1: bien.
0: Wow. Sí. Historias, ¿no? Que hay que recordarlas siempre.
1: Cuando dice la calculada mano, me hizo acordar de Francisco Alpacho Maturana.
0: Y decía, hoy también hay algunos partidos interesantes. Por ejemplo, lo decíamos, el tema de Francia contra Irak.
1: ¿A qué hora es este partido?
0: Este partido está para las 4 de la tarde.
1: Ah, temprano también.
0: 4 de la tarde, sí.
1: O sea, termina el de Argentina, después arranca el de Francia.
0: Con Irak. Contra Irak. Y a las 7 de la noche juega Noruega contra Senegal, que aquí está justamente Haaland, que
1: viene Noruega también.
0: Viene haciendo un doblete, son sus primeros 2 goles en el Mundial, pero imagínense, yo recuerdo que una vez, en un partido de divisiones formativas de Noruega, Noruega sub-17 me parece, el partido jugado contra una selección africana, Noruega terminó 14-0 me parece. 14-0. Erling Haaland anotó 7 goles.
1: Wow.
0: 7 goles, y creo que, si es que no estoy mal, es el récord
1: de goleo
0: de un jugador en divisiones formativas, ¿no? 7 goles. Mira, anotó.
1: Se quedó el último mundial, no pudo clasificar, ¿no? Y se decía, no va a llegar uno de los goleadores que anda de levantar con Haaland, ¿no? Pero ya ahora este mundial sí es clasificado, está jugando y marcó ya un doblete que habla a la clara del potencial que tiene este jugador.
0: Sí, Erling Haaland en estos momentos tiene 25 años, o sea que cuando fue el tema del Mundial tenía 21. Tiene 25 años.
1: Para 3 Mundiales más.
0: Sí, tiene para este, sí, que tiene 25, tiene para los 29 y tiene para los 33.
1: Después, 3 Mundiales más.
0: 3 Mundiales más y tranquilamente, no sé si llega a alcanzar a Messi, que ya tiene 17, pero imagínense un caso hipotético que hoy anote un hat-trick.
1: Claro, ya serían cinco goles.
0: Sí. Todavía falta otro partido más, la tercera fecha. Imagínense que note uno, siendo negativos, uno. Ya son 6 goles.
1: Sino que
0: y en instancias decisivas.
1: Claro, que nos preste un ratito a Haaland.
0: Entonces, yo creo que el tema de los goleadores van a quedar muy abajo. Ronaldo Nazario, el mismo Pelé, el mismo Maradona, que ni siquiera aparece en esa lista. El jugador Fontaine, me parece que es el otro.
1: Jules Fontaine,
0: otro del uruguayo. Sí, y así sucesivamente, el licenciado Roberto Reyes.
1: Sí, ya es por, también hay que indicar algo. Antes no habían tantos partidos.
0: Y ni tantas selecciones.
1: O
0: sea, habían pocas selecciones y selecciones mucho más competitivas.
1: Más fuertes, sí. Era difícil marcar goles. Ahora, mire, se hace un hat-trick, se hace un doblete, sin mayores novedades, porque hay 48 selecciones. Entonces, eso le permite a los jugadores que ya han anotado en anteriores mundiales tratar de ir sobre esa marca que la mantenía Miroslav Klose por muchos años. Pero ahora ya, en dos partidos, Messi, que ni siquiera creo se habían puesto a considerar ese aspecto de que podía ser el máximo goleador, hoy lo está más logrando, porque inicia con un hat-trick y luego ahora con marcando un tanto, y repito, si Argentina va avanzando, yo creo que incluso podría superar hasta la barrera de los 20 goles.
0: Sí, y imagínense todos esos futbolistas licenciados que no llegaron a jugar un mundial. Por ejemplo, yo traigo el caso de Alberto Spencer. Uh-huh. Alberto Spencer, que no jugó nunca un mundial, goleador histórico de la Copa Libertadores, y quizás uno o dos goles hubiese anotado en una Copa del Mundo. Claro. Otro de los jugadores me parece que es Di Stéfano, jugador argentino. Di Stéfano es un caso particular porque llegó a representar a Argentina, llegó a representar a Colombia y llegó a representar España. Uh-huh. Entonces, hay muchos futbolistas que no llegaron a jugar un Mundial de Fútbol.
1: Lamentablemente, y fueron muy buenos jugadores, ¿no? Y yo creo que ahora está pasando por delante Lionel Messi sobre Diego Armando Maradona. Porque, como usted lo señalaba, no aparece dentro de los máximos artilleros. En cambio, Lionel Messi aparece como el máximo artillero. Ya muchos, incluso jugadores brasileños, han dicho, o ex figuras de Brasil, han dicho que no hay que dar revuelta, que el mejor jugador del mundo es Lionel Messi, con nombre y apellido. Uno de ellos fue Ronaldo Nazario, que dijo, el mejor jugador, no demos vuelta, es Lionel Messi. Hoy, jugando con Argentina, ya en los 30 años tiene, ¿no?
0: Sí. Pero él decía impresionante, y lo hace a los 36, 37 años, y yo a esa edad ya me había retirado hace 4 años y pesaba más de 100 kilos. Ronaldo Nazario.
1: Sí. No, hay un cuidado en la vida íntima de Lionel Messi.
0: Y yo creo que ya de la gran mayoría de futbolistas, licenciado. Antes, por ejemplo, mire Maradona me parece que se retiró a los 33, 34 años. Sí. Ya no podía más. Pero ahora ya vemos, es muy normal ver a los futbolistas con más edad. Por ejemplo, trayendo el caso de Ener Valencia, 36 años me parece que tiene. Hernán Galíndez, cerca de los 40 años. El tema de Messi, el tema de Cristiano Ronaldo, el tema de Ibrahimovic, que está jugando en la MLS, se va nuevamente al AC Milan y renueva y después se retira prácticamente. Y quiero traer a colación una entrevista que le hicieron a Zlatan Ibrahimovic cuando jugaba en la MLS. Un periodista le pregunta: hay la gran duda en la MLS, ¿quién es mejor futbolista? ¿Si Zlatan Ibrahimovic o este chico Vega, que era un mexicano? Y le pregunta, el periodista le dice, ¿quién es mejor? Dice, los números hablan por sí solos. ¿Cuántos años tiene Vega? Y le dice, 29. Cuando yo tenía 29, ¿dónde estaba? Y hacía referencia que en esa época estaba en el Fútbol Club Barcelona. Y mire la edad que yo tengo y estoy acá. Y al año siguiente se fue a la AC Milan a volver a ser competitivo. Imagínense, 41 años. Yo creo que ya existe un cuidado especial para esta clase de futbolistas. El fútbol ha evolucionado, pero también ha evolucionado de la forma de cuidarse.
1: De cuidarse, sí. Y ellos...
0: El tema es que antes Brasil ganaba campeonatos sin cuidarse.
1: Sin cuidarse. Pero ahora ya no, pues.
0: Ahora ya no.
1: Entonces, ahora,
0: ¿qué recomendación usted le da a los brasileños?
1: Hay una mayor preparación, hay una mejor responsabilidad. No sé si también influye eso de que tengan buenos cuerpos técnicos, porque el técnico tiene que ser un consejero permanente y cuidador de sus jugadores, y entonces enseñarle no solamente fútbol, sino enseñarles cómo es la vida cotidiana, que tienen que aprovechar el momento, porque el fútbol es momento, porque puede que te lesiones y no puedas jugar más, o puede que siga avanzando, pero tienes que prepararte para la vida, porque después el futbolista, ganando bastante dinero, y termina la vida como futbolista profesional, y no tomaron en cuenta de qué les iba a deparar la vida de allí en adelante.
0: Sí, y yo quiero traer, y siempre traigo esta frase a colación, licenciado Roberto Reyes. Un día un profesor en la universidad dijo, qué injusto a veces el fútbol, ¿no? Tienes 35 años y ya eres viejo para el fútbol, sin embargo, sigues siendo tan joven para la vida. Imagínese, 35 años todavía le queda una vida por delante, pero sin embargo para el fútbol ya no estás.
1: Porque mire, la gente, un obrero normal o un empleado, ¿cuánto? 60 años para jubilarse.
0: No, y hay gente
1: y 65
0: y hay gente que trabaja hasta los 80, hasta los 80 trabajando. Sí, sí. Entonces, por ABC motivo.
1: ¿Por qué entonces? ¿Por qué hay más desgaste físico de los jugadores?
0: Yo
1: son propicios a lesiones.
0: Mire, yo creo que ahora todos se cuidan. No sé si usted se ha dado cuenta, licenciado, que hay mucha gente que anda con las pulseritas. Ajá. Aquí. Que no es un reloj, es una pulserita, literal. Un dispositivo sumamente chiquito que tienen. Eso lo controla hasta el nivel de sueño. Y le dice hasta cuándo tiene que descansar. Oh, no tiene pantalla ni nada. Solo en el celular le bota la suscripción. Me parece que cuesta como $20 mensual. Y para la gente que por ahí realiza actividad física es importante. Porque dice, bueno, desgasté tanto. Y a veces uno dice, bueno, necesito seguir haciendo para que no se me haga, no me duele el cuerpo mañana, por decirlo así. Pero la aplicación dice, no, tienes que descansar 7, 8 horas para volver a hacer actividad física y así sucesivamente. Así que yo creo que ellos andan con su manzanita, con su
1: la cuidado. La forma también de sí. comer, ¿no? El cuidado dietético.
0: Sí, y el tema de los tenistas también es sumamente interesante. Los tenistas no pueden comer nada.

0: por ese pequeño incidente.
1: Wow, tremendo.
0: Tremendo, licenciado Roberto Reyes. Vamos a ir con un par de noticias. Y licenciado, ya hay terna arbitral para este compromiso frente a Alemania. Ya vamos a tener toda esta semana para hablar del partido. Pero antes déjeme decirle que la FIFA confirmó la designación designación arbitral para el encuentro entre Ecuador y Alemania correspondiente a la tercera fecha del Grupo E del Mundial 2026. La estadounidense Tori Penson será la encargada de impartir justicia acompañada por sus compatriotas Brooke Mayo como asistente número 1 y Catherine Nesbitt como asistente número 2. El equipo arbitral se completa con el neerlandés Capwell y como cuarto árbitro Isaac Terevis como quinto oficial. Licenciado, una señora va a ser el árbitro oficial de Ecuador
1: frente a Alemania. A ver si ahí le cambia la suerte a Ecuador, ¿no? Oiga, Kazumi dice, vio Roberto como mucho le dije que llegábamos a octavo.
0: El tema es que ni a octavo va a llegar,
1: ni a los 16 ahora el final. No sé, pero hay gente que cree. Bueno, yo no voy a estar en contra de ellos. No, está bien. Si creen, que hay que creer. La fe es de cada uno de ustedes. Pero no hay fútbol, no hay ideas. Quien dirige no tiene esos conocimientos como para poder estar en un mundial. Y eso lo dice todo. Jugadores que no son los más apropiados, los que no son los más convocados, no son los que deberían ser convocados, pero lo han convocado. La situación es compleja para la selección ecuatoriana.
0: Así es, licenciado. Me dicen por acá que hay una cumpleañera. Ya vamos a estar con el saludo de cumpleaños. Vamos a ubicar justamente la foto para que usted, licenciado Roberto Reyes, con esa ceremonia que hace justamente la señorita Sarita Plúa, de 3 años. Ya vamos a estar con el licenciado Roberto Reyes con la canción, con el saludo, con el cumpleaños, licenciado Roberto Reyes, para todas las personas que nos están sintonizando. Saludos para Manuelito Lara, que ya reporta sintonía.
1: Ya está en Manta,
0: que ya tuvo su fin de semana en 24 de mayo.
1: Respiró oxígeno puro.
0: Sí, ya aire viene, de campo. Ya viene a la ciudad, viene a trabajar 4 o 5 días, regresa justamente a 24 de mayo. También para Juan Pablo Cedeño.
1: Esta semana es 4 días nomás.
0: 4 días, bueno.
1: Claro, porque el miércoles 25 es la provincialización. Acá en Manabí no hay trabajo.
0: Wow.
1: Pasa para el viernes. Ya le paso el dato a Manolito también.
0: Ay, hay que pasarle.
1: Hoy porque si no. Estamos 22, 23, 24 al jueves, 25. 25 es el día de la provincialización.
0: Wow. Impresionante. Pasa. Oiga, también tenemos, ya vamos a estar, me ha enviado un audio Yandri Espinosa, ya vamos a estar justamente después del saludo de cumpleaños, vamos a estar con eso, licenciado Roberto Reyes.
1: Perfecto, me avisa, ya estamos entonces, ¿cómo se llama la niña?
0: Sarita Plúa.
1: Tres añitos
0: cumple, sí.
1: El día de hoy, la preciosa niña Sarita Plúa, allí la vemos, cumple 3 añitos de risueña y feliz existencia. ¿A su hija? Claro. Ah, ya, Sarita Plúa, por tal motivo, sus padres, de manera especial, Dani Plúa, les dice, junto a su mamá, junto a toda la familia, muchas, pero muchas felicidades.

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1: Hoy que está cumpliendo años, que Dios la bendiga, claro que sí, Sarita. Sí, que hoy está cumpliendo 3 añitos. Por ello, hay torta, hay fiesta, hay de todo, así que hay torta. Comemos torta esta tarde con Sarita Plúa, que es la hija de nuestro compañero productor Zidane Plúa. Así que les deseamos muchas, pero muchas felicidades.

0: Muchas felicidades, sí, a Sarita Blue, que está que mira la torta ahí, ¿no es cierto? Quiere comerse la torta, el pastel, Sarita. Así que muchas felicidades, Sarita Blue, para usted que tenga el mejor de sus días. 3 añitos, cómo va creciendo, ¿no? Y el papi no lo puede creer que ya a su niña se le vaya creciendo y tiene 3 añitos el día de hoy. Así que muchas, pero muchas felicidades. Y si no, tenemos torta hoy día, mañana, ¿no?
1: Así es.
0: No importa recalentar.
1: Quiero quedarme con algo, licenciado. Sí. Justamente hoy, revisando los estados, me doy cuenta que nuestro buen amigo Dani Pluas dice, pone una foto con sus dos niñas, dice, la que me dieron el mejor título, la de ser padre.
0: De ser padre.
1: Así es, licenciado, claro. Roberto Reyes, así que le mandamos un fuerte saludo a nuestro buen amigo Dani Pluas, y también públicamente, no le pude decir feliz día a usted, licenciado Roberto Reyes, también le extiendo mi saludo también para nuestro buen amigo Dani Pluas.
0: Ayer la pasé bien, mi hijo me invitó a comer.

0: Y la pasamos súper que bien.
1: Qué bien, qué bien. Vamos a justamente a reproducir otro de los audios que nos llegan aquí a nuestra mesa de control para nuestro buen amigo Yandri Espinosa, que también sintoniza a full sintonía los programas de Visión al Deporte. Esta vez lo vemos en modo mundialista, hablando justamente de la selección ecuatoriana de fútbol, lo que piensa de Sebastián Becachese, el análisis que él hace sobre los partidos entre Costa de Marfil, el partido entre Curazao y también de este que viene contra Alemania. Así que ya vamos a estar con los audios que nos ha enviado nuestro buen amigo Yandri Espinosa. Son dos audios, vamos con el primerito que justamente llegó en orden. Así que cuando me avise producción, estamos, claro que sí. Escuchemos a Yandri Espinosa.
2: Hola, ¿cómo está? Un saludo, don Roberto, Adrián. Aquí aún consternado, triste por el resultado que se dio el día sábado. Lastimosamente, nuestra generación dorada no ha dado pie con bola. Lastimosamente, por culpa de alguien llamado Sebastián Becachese, o como se diga. Este señor no es técnico. Improvisando todos los partidos en pleno mundial. El que es 5 es 5, el que es lateral es lateral, el que es central y el que es delantero, pero este señor no sé qué tiene en la cabeza. Experimentos tras experimentos, fracaso más fracaso. Lastimosamente ya las cartas están echadas, solamente un milagro que ocurre de uno de 10 intentos, por así decirlo, nos podrá clasificar. Muy apenado por toda la afición ecuatoriana, por todos los compatriotas que han hecho un esfuerzo por ir, los que viven en Estados Unidos. Esperamos mucho más de esta selección. Pero bueno, matemáticamente hay chances, como lo dije, pero futbolísticamente hay que ver qué pasa. Mucho Rolex, muchas gafas Gucci, muchos pelitos pintados y nada de fútbol. A ver qué pasa el día jueves. En lo personal yo estoy, ya me bajé de la del bus de la selección, pero bueno, espero que me hagan tragar todas mis palabras los jugadores y ya le den una alegría a todo el pueblo ecuatoriano. Un saludo, mis estimados amigos. Claro, algo que me faltó acotar en mi comentario fue de que en el partido con Costa de Marfil, cuando tuvo que poblar la media cancha, no lo hizo.

escuchaba en los comentarios anteriores que le envió un oyente también de la radio. Como lo digo, esperemos a ver qué pasa el jueves, esperemos y pase.

0: Gracias también. Y nos está invitando a comer un ceviche.
1: Wow.
0: Sí.
1: Impresionante.
0: Impresionante, sí, don Herbert.
1: Así es, licenciado, sí. Roberto Reyes. Entonces, ¿hay información del Delfín también?
0: Sí, es que me está pidiendo, o nos está pidiendo Simón Gerardo Sánchez Pico. Dice, ¿cuál es el precio de las tarjetas de las entradas que cuesta? Es decir, de los bonos, pues, ¿no es cierto? Y justamente conversábamos la semana anterior con la licenciada Yanela Costábalos para que nos dijeran justamente, mire, ese para que don Simón Gerardo Sánchez Pico apunte, registre ese número. El 098-282-0644. Usted, ese es el contacto para comprar los abonos. Sí, mire, ahí está. Tómele una foto. 098-282-0644. Vamos a repetirle. Despacito comience la canción. Un ratito ahí, Dani. Perfecto. 098-282-0644. Y me está preguntando cuáles son los valores. Ahora sí, vamos a poner los valores. Ahí está. Este Delfinista Green, localidad que es La General, $30. Barato.
1: Barato.
0: Barato, $30. Delfinista Orange, que es localidad de La Tribuna, $60.
1: Barato.
0: Barato. Son, a ver, un total de 15 partidos, ¿no? Pero acá juegan 7 u 8, algo así.
1: Sí.
0: Ya. Entonces le sale menos de $10. Delfinista Grey, que es la de Palco, $100, ¿no? Entonces, ahí está. Usted si no tiene tanto dinero, compre la
1: de La General.
0: La General. A ver, divídalo para 7 nada más.
1: Eso es lo que estoy haciendo justamente.
0: Los $30, divídalo para 7.
1: A ver, al Delfín le queda un partido contra Emelec, 1. Contra el Macará, 2.
0: 2.
1: Contra el Leones, 3.
0: 3.
1: Contra el Orense, 4. Contra el Aucas, 5. Contra Técnico Universitario, 6. Y contra Universidad Católica, 7.
0: 7. Ahí están los 7. ¿No? Sí. No me equivoqué entonces.
1: Sí, son 30 dividido por
0: 7. 30 dedos para 7. ¿A cuánto?
1: Ahí está. A 4,28 centavos.
0: Barato. Y ya usted tiene asegurado, por ejemplo, cuando viene MLE.
1: Claro.
0: Cuando vienen los.
1: Porque por lo general la entrada contra MLE, ¿cuánto va a costar?
0: $6.
1: $6.
0: $6. Claro, ahí se ahorra.
1: Se ahorra un dólar.
0: Casi $2.
1: Sí, hay $1.50 que sirve para el almuerzo.
0: Claro, claro. Entonces ahí está. ¿Y la general de 60? Son 7.
1: Sí. Esa es la Green, licenciado Roberto Reyes.
0: Ah, esa es la Green,
1: sí.
0: La general.
1: Sí.
0: ¿Y la tribuna?
1: La tribuna, déjeme sacar la
0: sale aquí. Menos de 10. Sí, porque sale. Son 70 en 7 partidos. $8.50.
1: Sí.
0: Barato.
1: Así es, licenciado Roberto Reyes. Pero son las 13:58. Son las 13:58. Nosotros hemos llegado a la parte final. Licenciado, déjeme decirle que Argentina continúa ganando 1-0 a Austria. El gol lo hizo.

0: Quienes hablan, Adriana Velanes, junto a Dani Plúa en controles. Unimos justamente el feliz cumpleaños para su niña, así que nosotros nos vemos mañana con muchísima más información. Estén atentos a nuestras redes sociales.
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0: En Radio Visión te damos la hora, 14 horas con 31 minutos. 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

0: En Radio Visión, te damos la hora, 15 horas, con un minuto. 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

0: En Radio Visión te damos la hora, 15 horas con 30 minutos. 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

0: En Radiovisión te damos la hora, 16 horas con un minuto. 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

0: En Radio Visión te damos la hora, 16 horas con 32 minutos. 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

0: En Radiovisión te damos la hora, 17 horas con 2 minutos. 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

0: En Radiovisión te damos la hora, 17 horas con 29 minutos. 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

En Radio Visión te damos la hora, 18 horas en punto. 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

0: ¿Qué tal, amigos? Buenas tardes, buenas tardes, buenas tardes a todos los oyentes de Radio Visión 650 Manabí y a todos aquellos que ya se conectan a esta hora a través de nuestras plataformas digitales como lo son YouTube, como lo son también pues Facebook. Ya sabe que nos puede ver en este preciso momento en transmisión en vivo a través de la cuenta de Radio Visión Manabí. Sean bienvenidos y bienvenidas a esta nueva semana, 22 de junio, y ya estamos nosotros acá listos y preparados para darles toda la información para que usted esté al tanto de lo que acontece en el ámbito nacional, internacional y en el ámbito local también, por supuesto. Yo soy Daniel Plúa, sean bienvenidos a esta tercera emisión de Visión Informativa.
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0: Dieciocho horas con 5 minutos y ya estamos pues listos y preparados con toda la información en lo que tiene que ver con Crónica Roja. Y comenzamos con el desarrollo de las noticias. Lo asesinaron cuando caminaba. Sergio Andrés Estrada Tamayo, de 35 años, fue asesinado en una vereda del barrio 15 de Abril de Manta. El crimen ocurrió la noche del pasado sábado 20 de junio tras recibir varios disparos en el barrio 15 de Abril de Manta. El hecho violento se registró minutos después de finalizado el partido entre las selecciones de Ecuador y Curazao por la Copa Mundial FIFA 2026. Según información preliminar, la víctima caminaba por el sector e iba visiblemente afectado por el resultado del encuentro deportivo. En ese momento, pues, sujetos desconocidos se acercaron y le dispararon en múltiples ocasiones. Estrada Tamayo quedó tendido en la vía pública. Agentes de la Unidad de Criminalística y de la Dirección Nacional de Delitos contra la Vida, Muertes Violentas y Desapariciones, DINASET, de la Policía Nacional, llegaron al lugar para realizar el levantamiento del cadáver, recolectar indicios balísticos y comenzar las investigaciones correspondientes. Hasta el momento, no se han identificado a los responsables ni se ha establecido un móvil claro del crimen. Las autoridades no descartan ninguna hipótesis, incluyendo un posible ajuste de cuentas o un acto de violencia aleatoria. El barrio 15 de Abril es una zona populosa de Manta que ha registrado varios hechos violentos en los últimos meses. Este nuevo homicidio se suma a otros casos de muertes violentas reportados en diferentes sectores del distrito Manta durante el 2026. La fiscalía abrió una indagación previa por el delito de asesinato. Personal técnico realiza pericias balísticas y recolección de imágenes de cámaras de seguridad cercanas que puedan ayudar a identificar a los agresores. No se han reportado detenciones hasta el cierre de esta edición. La Policía Nacional ha pedido colaboración ciudadana para aportar cualquier información que contribuya a esclarecer el hecho, garantizando reserva de las fuentes. En el distrito Manta, Montecristi y Jaramillo

Se han registrado 246 muertes violentas en lo que va del 2026. La mayoría de los asesinatos frecuentemente están vinculados a ajustes de cuentas, delincuencia común o disputas territoriales. Este hecho ocurrió tras una seguidilla de crímenes violentos en el distrito que en las últimas horas ha dejado más de 10 personas asesinadas en distintos barrios al estilo sicariato. 18 horas con 7 minutos. Vamos con más información aquí en Visión Informativa, tercera emisión. Y les contamos, pues, por otro lado, que José luchó durante 16 días. José Anchundia murió 16 días después de sufrir quemaduras en el incendio del puerto. Anchundia Franco, de 26 años, falleció la mañana de ayer en el Hospital de Especialidades de Puerto Viejo tras permanecer más de 2 semanas hospitalizados al resultar con quemaduras que afectaron entre el 70 y 80% de su cuerpo. El siniestro ocurrió el sábado 6 de junio en la rada del puerto de Manta durante trabajos eléctricos de mantenimiento en el barco Jesús es mi rey, donde 3 trabajadores realizaban labores antes de que se produzca, pues, una serie de explosiones. En el incendio se inició alrededor de las 11:52 en el área del fondeo del puerto pesquero de Manta. Según reportes preliminares de las autoridades, las explosiones produjeron mientras José se encontraba, ¿no?, junto a Justin Mantuano Mero y José Alfredo Anchundia concluían, pues, labores de mantenimiento en un generador a diésel. Las detonaciones en seguidilla alcanzaron directamente a Mantuano Mero y Anchundia Franco, quienes sufrieron quemaduras extensas. José Mantuano resultó ileso y colaboró en el auxilio inicial. Un lanchero trasladó a los heridos hasta la costa, donde fueron internados en la unidad de cuidados intensivos del Hospital Rafael Rodríguez Zambrano en Manta. Por la gravedad de sus lesiones, Anchundia Franco fue trasladado posteriormente al Hospital de Especialidades de Puerto Viejo. En ese hospital se confirmó su deceso la mañana de ayer, luego de no resistir las quemaduras que sufrió durante la explosión en el barco. El fuego se propagó rápidamente y afectó 35 embarcaciones, 14 barcos pesqueros y 21 lanchas de fibra. Las pérdidas materiales se estiman en $30 millones, según cálculos que dieron a conocer los armadores de los barcos destruidos por el fuego. Ninguna de las embarcaciones afectadas contaba con seguro, según declaraciones de los armadores. Bomberos y personal de emergencia controlaron el siniestro en un poco más de 2 horas. El Servicio Integrado de Seguridad EQ911 coordinó la atención. Las autoridades descartaron un atentado y atribuyeron el origen del accidente durante el mantenimiento del generador. Por su parte, la Fiscalía investiga las causas exactas del incendio. Entre los procedimientos ejecutados, se tomó declaraciones de 3 personas que estaban en el barco al momento de la explosión y otras diligencias. 18 horas con 6 minutos. El saludo ya para la gente que está, pues, conectada con nosotros a través de la transmisión en vivo en Facebook. No se olvide, vaya dándole también su like y vaya compartiendo la transmisión a esta hora de la tarde. Vamos con más información. Siendo las 18 horas con 10 minutos, les contamos que joven universitaria falleció en un accidente en Manta. Ami Sarik Mero Marín, de 21 años, oriunda de Jaramijó y estudiante universitaria, falleció en las primeras horas de este domingo 21 de junio luego de sufrir un accidente de tránsito. Autoridades indicaron que el accidente de tránsito se registró después de las 12 del sábado 20 de junio en la vía Puerto Aeropuerto, cerca del ingreso a la parroquia Los Esteros. Según reportes preliminares, la joven se desplazaba como copiloto en una motocicleta cuando se produjo el siniestro, supuestamente con un taxi. Minutos después del impacto, fue trasladada al Hospital Rafael Rodríguez Zambrano, donde, pese a los esfuerzos médicos, falleció. El cuerpo de la joven fue llevado hasta Jaramijó para el inicio de los funerales. Agentes del Servicio de Investigación de Accidentes de Tránsito, SIAT, y de la Comisión de Tránsito del Ecuador acudieron al lugar y realizaron las pericias correspondientes para determinar las causas exactas del accidente. 18 horas con 11 minutos en todo el territorio nacional. Y ahora les contamos, pues, que 3 personas murieron y varias más resultaron heridas tras un accidente armado registrado durante una fiesta en el sector Velasco Ibarra, en el Cantón La Libertad, provincia de Santa Elena. Sujetos armados irrumpieron en una vivienda donde se desarrollaba una reunión y abrieron fuego contra los asistentes, sembrando escenas de pánico y desesperación. Según reportes preliminares, el hecho ocurrió mientras decenas de personas compartían en el lugar. Los heridos fueron trasladados a casas de salud, mientras unidades de la
la Policía Nacional iniciaron operativos e investigaciones para identificar a los responsables de esta nueva acción violenta que vuelve a encender las alertas por la inseguridad en Ecuador. 18 horas con 12 minutos.

18 horas con 13 minutos. Seguimos con más información aquí de lo que tiene que ver con Crónica Roja. Y les contamos ahora que dos hombres fueron encontrados sin vida la tarde de este 21 de junio del 2026 en la vía que conduce a los baños termales en la comuna San Vicente, provincia de Santa Elena. Los cuerpos estaban ocultos entre los arbustos a un costado de la carretera, atados de manos y pies y presentaban un avanzado estado de descomposición. Según las primeras diligencias realizadas por las autoridades, el hallazgo fue reportado por comuneros del sector, quienes alertaron a la policía tras percibir fuertes olores mientras transitaban por la zona. Personal de criminalística y DINASED acudió al lugar para el levantamiento de los cadáveres e iniciar las investigaciones. De manera preliminar, los agentes presumen que las víctimas habrían sido asesinadas en otro sitio y posteriormente abandonadas en el lugar, ya que no se encontraron indicios balísticos en la escena. Hasta el momento, los fallecidos no han sido identificados. Los cuerpos fueron trasladados al Centro Forense de Santa Elena para las pericias correspondientes. El caso aún permanece en investigación. 18 horas con 14 minutos, 18 con 14 en todo el territorio nacional. Y nosotros pues seguimos acá dándoles toda la información que ustedes necesitan conocer. Por otro lado, les contamos que un hombre fue asesinado la mañana de este lunes 22 de junio del 2026 frente a una unidad educativa en el barrio 10 de agosto en el cantón La Libertad. El ataque ocurrió cerca de las 7 de la mañana cuando estudiantes y padres de familia llegaban al plantel para iniciar la jornada escolar. Según información preliminar, la víctima se movilizaba en una motocicleta cuando fue interceptada por sujetos armados que le dispararon en repetidas ocasiones. Testigos reportaron haber escuchado alrededor de 10 detonaciones. El hombre quedó tendido a pocos metros del ingreso de la institución educativa en la intersección de la calle 14 y avenida Octava. Paramédicos acudieron al lugar, pero únicamente confirmaron que la víctima ya no presentaba signos vitales. El hecho provocó momentos de pánico entre estudiantes, docentes y representantes, muchos de los cuales abandonaron el sector tras escuchar los disparos. Agentes de la Policía Nacional iniciaron las investigaciones para identificar a los responsables y determinar las circunstancias del crimen. 18 horas con 15 minutos en todo el Ecuador. Y por supuesto, seguimos saludando a la gente que nos escucha también a través de la señal 650 AM y a la gente pues que está también conectada con nosotros a través de nuestra plataforma de YouTube. Ahora les contamos que un adolescente de 16 años recibió internamiento preventivo por su presunta participación en la balacera registrada el pasado 20 de junio en la calle del Sabor en Ibarra, hecho que dejó una adolescente fallecida y 6 personas heridas. El menor fue aprehendido por la Policía Nacional durante las investigaciones del ataque armado ocurrido mientras decenas de personas observaban el partido entre Ecuador y Curazao en una actividad pública realizada en el centro de la ciudad. La víctima mortal fue identificada como Brita Nice, de 16 años. Entre los heridos constan Mary Congo, concejala alterna de Ibarra y dirigente de Ambuquí, quien permanece bajo atención médica. Durante la audiencia, Fiscalía formuló cargos por el presunto delito de asesinato y presentó elementos de convicción recopilados en la investigación como resultado. La autoridad judicial ordenó el internamiento preventivo del adolescente mientras avanza la instrucción fiscal. Según las investigaciones, el menor tendría presuntos vínculos con el grupo de delincuencia organizada Los Lobos. La Policía Nacional continúa las diligencias para identificar a otros posibles involucrados en el ataque que conmocionó a la capital imbabureña. 18 horas con 17 minutos. Seguimos avanzando con la información en el ámbito de Crónica Roja. Y por otro lado les contamos pues que 2 personas fallecieron y otras 2 resultaron heridas tras un fuerte choque entre un automóvil y un camión registrado la madrugada de este domingo en el sector La Ye de Tarqui, al sur de Cuenca. Equipos de rescate y personal de emergencia acudieron al sitio para liberar a las víctimas atrapadas entre la estructura de los vehículos. El siniestro ocurrió alrededor de las 4:30 y las causas son investigadas por las autoridades. Los heridos fueron trasladados
trasladados a diferentes casas de salud, mientras agentes especializados realizaron el levantamiento de los cuerpos y las pericias correspondientes. 18 horas con 17 minutos, 18 con 17. El saludo para la gente pues que nos escucha también en los diferentes sectores y barrios de la ciudad de Manta y a quienes nos escuchan pues también a través de la www.radiovision.com.es. Momento de continuar con más información y les contamos que más de 1,000 militares de la Fuerza Aérea Ecuatoriana participaron en una operación de control ejecutada en el Cantón Durán con el objetivo de reforzar la seguridad y combatir las actividades de grupos delictivos que operan en la zona. La intervención incluyó inspecciones a personas, vehículos y motocicletas que pasaban y que transitaban por el lugar en sectores considerados prioritarios por su nivel de incidencia criminal. Para el despliegue se utilizaron camionetas, vehículos blindados, drones y helicópteros, fortaleciendo la capacidad operativa de las Fuerzas Armadas en territorio. Durante la jornada, las unidades militares realizaron acciones orientadas a la localización de armas, municiones, explosivos y otros elementos vinculados a actividades ilícitas como parte de la estrategia de seguridad impulsada en el cantón. El operativo fue liderado por el general Mauro Bedoya Avilés, comandante del Comando de Operaciones Aéreas y Especiales, quien supervisó las acciones desarrolladas dentro de las operaciones permanentes que se ejecutan en Durán para recuperar espacios y reducir los índices de violencia. 18 horas con 19 minutos, 18 con 19 minutos. Y por otro lado, les contamos que una mujer habría sido asesinada en el sector de Mapasingue, en Guayaquil. Un hecho que sería investigado como parte de una disputa entre bandas delictivas, según las primeras versiones del caso. De acuerdo con información preliminar, el crimen estaría relacionado con el ingreso de la víctima a un territorio controlado por otra organización criminal, lo que habría desencadenado el ataque. Las autoridades continúan con las investigaciones para determinar las circunstancias exactas del hecho y confirmar el móvil del crimen, mientras la zona se mantiene con presencia policial. 18 horas con 20 minutos.

0: 18:20, 18:20, seguimos con más información. El ministro del Interior, John Renberg, aclaró que no se contempla la implementación de un toque de queda en el país. El exfuncionario explicó que la solicitud de estado de excepción presentada al presidente responde a las limitaciones en los tiempos de respuesta del sistema de justicia, que no avanza al mismo ritmo que los operativos de seguridad. Según indicó, los trámites para obtener órdenes de allanamiento pueden demorar varios días, lo que complica la capacidad de las fuerzas del orden para actuar de manera inmediata y frenar las estructuras delictivas. Escuchemos las declaraciones.
1: Yo he sido sumamente claro la semana anterior porque esto generó un poco de dudas. Toque de queda no hay, no tenemos ningún toque de queda que estemos planificando. El estado de excepción simplemente es porque entre las operaciones que estamos realizando, lamentablemente intentamos trabajar sin el estado de excepción, pero la justicia no está a la misma velocidad que nosotros. Pedir una orden de allanamiento no puede ser que nos tome 2, 3, 4, 5 días, cuando lo que hemos avanzado no podemos detenernos ni podemos anunciar a los delincuentes que estamos en camino, y esto es cuando hacemos estos trámites para los allanamientos. Se tomó la decisión, nosotros como bloque le hicimos la solicitud al señor presidente con las explicaciones y con todos los fundamentos necesarios para el estado de excepción.

0: 18 horas con 22 minutos, 18 con 22. 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Así nos encuentra, Radio Visión Manabí. Así estamos en Facebook para que usted vaya en este preciso momento a vernos y a darle like y compartir la transmisión. Por otro lado, les contamos que la ministra de Gobierno, Natalie Morillo, acudió a la Fiscalía General del Estado para presentar una denuncia por presunto peculado relacionado con el uso de cámaras de seguridad EP del municipio de Guayaquil. Durante sus declaraciones aseguró que el expresidente Rafael Correa estaría vinculado a una presunta red de espionaje.
1: Hoy, como ministra de Gobierno, vengo a presentar una denuncia ante la Fiscalía General del Estado para que se proceda a realizar una investigación exhaustiva sobre los presuntos cometimientos de delitos que se estaría realizando dentro del sistema de Segura EP y que lamentablemente ha sido un sistema mal utilizado, que los guayaquileños inclusive han puesto de su dinero para que este sistema pueda prevenir la delincuencia en la ciudad de Guayaquil y que lamentablemente no ha sido utilizado para el fin, sino para fines políticos y de persecución política contra los opositores de una presunta red de espionaje que estaría siendo liderada por Rafael Correa Delgado, algunos funcionarios públicos, entre ellos un asambleísta en funciones, un ex defensor del pueblo, su cónyuge, y personajes que están siendo procesados en este momento por la justicia. Por eso es mi deber, como funcionaria pública y como ministra de gobierno, presentar esta denuncia y que se llegue a todas las investigaciones y que se encuentre realmente a todos los responsables que estarían mal utilizando el sistema, que como ustedes saben, el fin y la misión es la prevención y la persuasión de la delincuencia. Así es, Rafael Correa Delgado sería quien está liderando esta red de espionaje y haciendo mal uso de un sistema de videovigilancia que lo que tiene que garantizar es la protección y la seguridad de todos los ciudadanos, pero lamentablemente está siendo un mal utilizado para fines de persecución y fines políticos.
2: Ministra, ¿qué tipo de delito podría configurarse o se pide que se investigue?
1: Hemos pedido que se investiguen varios delitos, entre ellos peculado, mal uso de información pública, intimidación y todos aquellos que la Fiscalía General del Estado pueda encontrar dentro de su investigación.
3: En los trabajos que realiza Segura EP, solamente ustedes han descubierto el caso de este espionaje que está denunciando, y no hay otros casos que denunciar también para que investigue la Fiscalía General del Estado.
1: Por supuesto, es el cometimiento de varios delitos y por eso nosotros solicitamos que sea la Fiscalía General del Estado que proceda con esta investigación exhaustiva para poder determinar todos los delitos que se puedan relacionar a estos temas de espionaje y mal uso.
4: ¿Solo esos personajes que se han nombrado son los que habrían participado o creen ustedes que hay más personas que pueden estar involucradas?
1: Será ya dentro del proceso de la investigación judicial que determine si es que existen otros personajes.
3: Porque
1: pero
3: sí,
1: aquí el cabecilla que estaría presuntamente involucrado y...
0: 18 con 26 minutos y seguimos con más información. Les contamos ahora que en Puerto Viejo, accidente de tránsito deja un hombre herido. Una persona resultó herida en un accidente de tránsito registrado la mañana de ayer en Puerto Viejo. Alrededor de las 8 y 47 de la mañana, una motocicleta y un automóvil impactaron en la intersección de las calles Pedro Wally García Moreno. Tras la alerta emitida al Servicio Integrado de Seguridad EQ911, personal de socorro y agentes de tránsito acudieron al sitio para atender la situación y controlar la circulación vehicular en la zona. De acuerdo con los primeros reportes, el impacto dejó a un ciudadano lesionado, por lo que fue auxiliado en el lugar por paramédicos a bordo de una ambulancia antes de ser trasladado a una casa de salud para que recibiera atención médica. Las circunstancias en las que ocurrió el accidente son materia de investigación. Mientras tanto, las autoridades realizaron labores correspondientes para garantizar la seguridad en el sector y restablecer el tránsito. 18 horas con 27 minutos. 18 con 27 minutos. Por otro lado, les contamos pues que en Puerto Viejo mismo un hombre fue víctima de un ataque armado registrado la mañana de ayer en una picantería en Puerto Viejo. Su estado es estable. El hecho violento se registró en un local ubicado en la intersección de las calles Vaquerizo Moreno y Cristo Rey. La víctima, quien sería abogado de profesión, resultó herida por varios impactos de bala mientras se encontraba consumiendo alimentos en el establecimiento. Según información preliminar, el ciudadano fue sorprendido por sujetos desconocidos que llegaron a una picantería y abrieron fuego en su contra. Testigos indicaron que se escucharon varias detonaciones, lo que provocó momentos de pánico entre las personas que se encontraban en el sitio, quienes buscaron resguardarse para no resultar afectados. Tras el ataque, el hombre fue auxiliado y trasladado de urgencia en un vehículo particular hasta el hospital Verdi Ceballos Balda, donde recibió atención médica. Su estado de salud es estable, según se supo. Minutos después del hecho, agentes de la Policía Nacional acudieron al lugar para iniciar las investigaciones. Personal policial permaneció en la zona a la espera de unidades de criminalística para la recopilación de indicios que permitan esclarecer lo ocurrido. El local donde sucedió el hecho fue cerrado por seguridad mientras avanzaban las diligencias. Hasta el cierre de esta edición no se reportaban personas detenidas ni se había revelado los posibles motivos del atentado. 18 horas con 28 minutos en todo el territorio nacional. Y les contamos también que en Los Ríos detienen a alias La Mula durante una intervención en Ventanas. Un presunto integrante del grupo delictivo Los Choneros fue aprehendido en el cantón Ventana, provincia de Los Ríos, durante un operativo. El detenido, identificado como Danilo C., alias La Mula, quedó a órdenes de las autoridades. Además, se decomisó droga, presuntamente marihuana y cocaína. 18 con 29. El saludo a la gente que sigue compartiendo con nosotros a través de la plataforma digital YouTube y a través de la plataforma de Facebook también, y por supuesto a quienes están enganchados con nosotros a través de la señal 650 AM. 18 horas con 29, es momento y tiempo preciso para irnos a una pequeña pausa comercial, y usted pues siga pendiente porque nosotros ya volvemos con más información aquí en Visión Informativa, tercera emisión.
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0: Ya estamos de vuelta, 18 horas con 33 minutos y vamos con el desarrollo de las noticias nacionales a esta hora de la tarde. Les contamos que la Comisión de Seguridad Integral de la Asamblea Nacional inició el tratamiento de un proyecto de ley que busca bloquear, rastrear y judicializar las comunicaciones no autorizadas realizadas desde los centros de privación de libertad. La propuesta impulsada por el asambleísta Ferdinand Álvarez de ADN plantea reformas a la ley de telecomunicaciones, al COIP y a la ley de inteligencia para fortalecer el control sobre las redes criminales que operan desde las cárceles. Entre las medidas previstas constan la instalación de inhibidores selectivos de señal, sistemas de acceso gestionado y la obligación de las operadoras telefónicas de colaborar con las autoridades en la restricción y trazabilidad de llamadas ilegales. El proyecto también contempla aumentar las penas para delitos cometidos desde prisión mediante telecomunicaciones y sancionar con hasta 5 años de cárcel a los funcionarios que faciliten el uso de celulares dentro de los centros penitenciarios. Desde el primer debate técnico, representantes de las empresas de telecomunicaciones y del Consejo de la Judicatura expresaron observaciones y respaldaron el objetivo de la iniciativa. Por otro lado, les contamos que el ministro de Defensa, Giancarlo Lofredo, anunció que el decreto ejecutivo 424 permitirá fortalecer la cooperación internacional en materia de seguridad y ampliar las operaciones contra estructuras que amenazan la seguridad del país. Según el funcionario, en los próximos días se incrementará la presencia de personal extranjero que trabajará de manera coordinada con las Fuerzas Armadas ecuatorianas, principalmente con apoyo de los Estados Unidos. Lofredo aclaró que no existirán patrullajes independientes de tropas extranjeras y que todas las acciones estarán bajo el mando del Comando Conjunto de las Fuerzas Armadas. Además, reveló que 13.000 militares fueron desplegados en zonas consideradas prioritarias, entre ellas Guayaquil, Los Ríos, Manabí y El Oro, provincias que concentran gran parte de los hechos violentos registrados en los últimos meses. El decreto 424 reemplaza al decreto 111 emitido durante la declaratoria de conflicto armado interno en enero del 2024. 18 horas con 36 minutos. Por otro lado, les contamos que la compra de 60 trolebuses eléctricos para Quito y el proyecto de ley para uso responsable de redes sociales marcarán la agenda del Pleno de la Asamblea Nacional durante la semana del 22 al 28 de junio. El martes 23 de junio, los legisladores conocerán el informe de fiscalización sobre la adquisición de los trolebuses eléctricos. El documento concluye que el proceso de contratación habría limitado principios como la transparencia, la concurrencia y el control de los recursos públicos al utilizar mecanismos vinculados a organizaciones internacionales. El informe recomienda que el Consejo Metropolitano de Quito fortalezca la fiscalización del proceso y que la Contraloría y la Fiscalía determinen si existen responsabilidades administrativas o civiles o penales. En la misma sesión también se tramitará el proceso de ley para el uso responsable de redes sociales. Sin embargo, la Comisión de Educación recomendó su archivo al considerar que la propuesta presenta inconsistencias jurídicas y posibles conflictos con derechos constitucionales como la libertad de expresión y la protección de datos personales. Mientras tanto, la Comisión de Seguridad iniciará un proceso de fiscalización sobre presuntas vulneraciones a los sistemas de videovigilancia administrados por Segura EP en Guayaquil y continuará recibiendo observaciones al proyecto conocido como Ley Antimafias. 18 horas 37 minutos. Más noticias en el ámbito nacional aquí en Visión Informativa, tercera emisión. Las nuevas disposiciones del control antilavado fortalecen las exigencias para el sistema financiero ecuatoriano con mayores obligaciones de monitoreo, trazabilidad y custodia de información. Entre los principales cambios consta la implementación de 3 líneas de defensa corporativa, procesos permanentes de identificación y mitigación de riesgos, segmentación obligatoria de clientes y controles reforzados para personas políticamente expuestas. La normativa también establece mayor vigilancia sobre movimientos de efectivo de alta denominación, registro detallado de transferencias electrónicas y conservación de información durante al menos 10 años. Además, las entidades financieras deberán mantener sistemas permanentes de auditoría, matrices de riesgos, catálogos de alerta y mecanismos de reporte para prevenir operaciones relacionadas con lavado de activos y financiamiento de delitos. 18 horas 38 minutos. Por otro lado, cambiando de tema, les contamos que médicos realizaron este lunes 22 de junio un plantón en los exteriores del Hospital Carlos Andrade Marín en Quito para exigir la restitución de 3 médicos internos que fueron separados de sus funciones. Entre los casos mencionados durante la protesta figura el del hijo del periodista Hernán Higuera, quien según los manifestantes habría sido desvinculado mientras su padre desarrollaba investigaciones periodísticas relacionadas con el caso Progen y actuaciones del gobierno. Los participantes cuestionaron los procedimientos utilizados para separar a los internos y solicitaron una revisión de las decisiones adoptadas por las autoridades hospitalarias. La protesta se desarrolla en medio de un debate sobre los mecanismos de formación y permanencia de médicos internos dentro de la red pública de salud.
1: Pero aún así, nosotros lo hacemos, ayudamos en todo lo que podemos aquí. Nosotros nos encargamos de todo lo que son muestras, exámenes de pacientes. Como dije, muchas veces hacemos más de los que nos competen.
2: Muchas veces nos dijeron que no estoy tan normal, nosotros nos hemos utilizado turnos más de 24 horas, estamos en nuestro horario más del turno, entonces 7 de la mañana. Muchas veces nosotros nos vamos de aquí a las 12, 4 de la tarde, muchas veces más tarde sin haber comido nada y sin haber hecho nada. Aún así nosotros no nos hemos dado el estado que está, nosotros seguimos aquí tratando de terminar nuestro último año para poder graduarnos, porque realmente si estamos aquí es por vocación, sí sabíamos a lo que nos metíamos. Por eso jamás nos hemos quejado y hemos tratado de hacer nuestro trabajo lo mejor posible. Y aún así se nos...
0: Dieciocho con cuarenta, seguimos con más información. El Servicio de Inmigración y Control de Aduanas de Estados Unidos, ICE, confirmó este lunes 22 de junio que el exministro del Interior y expresidente de la Asamblea Nacional, José Serrano Salgado, ya no figura bajo custodia de las autoridades estadounidenses. Serrano permanecía retenido desde agosto del 2025 en el centro de detención Crum, ubicado en Miami. La liberación ocurre mientras la Corte Federal del Distrito Sur de Florida analiza un recurso de habeas corpus presentado por su defensa, que sostiene que la retención del exfuncionario era ilegal y arbitraria. Hasta el momento no se han dado a conocer mayores detalles sobre su situación migratoria ni las condiciones de su salida. 18 horas con 41 minutos en todo el territorio nacional. Y por supuesto nosotros aquí informando para todos ustedes de lo que acontece a nivel nacional, a nivel local y por supuesto también a nivel internacional. Por otro lado les contamos pues que las Fuerzas Armadas ejecutaron un operativo contra la minería ilegal en la provincia del Napo que dejó como resultado la inhabilitación de maquinaria pesada y un impacto económico estimado en 540 mil dólares para estructuras dedicadas a esta actividad ilícita. Según informó el Ministerio de Defensa, la intervención se desarrolló en los sectores de Huambuno, Dorado y Sardinas en el Cantón Tena, como parte de acciones de control territorial en zonas identificadas como extracción minera no autorizada. De acuerdo con el reporte oficial, durante el reconocimiento ofensivo, los militares utilizaron 5 excavadoras presuntamente empleadas en labores de explotación ilegal de minerales. 4 de los equipos operaban dentro de una concesión minera, mientras que uno adicional no contaba con un registro ni autorización para actividades extractivas. El Ministerio de Defensa señaló que estas acciones forman parte de una estrategia para reducir la actividad operativa de grupos vinculados a la minería ilegal, que afecta recursos naturales y genera grandes economías ilícitas en la región amazónica. 18 horas con 43 minutos. Más información del ámbito nacional. Les contamos pues que incautan propiedades en el caso Goleada. La policía ejecutó incautaciones de bienes relacionados con el caso Goleada, una investigación por presunto lavado de activos en Ecuador. Las autoridades informaron sobre la incautación de varias propiedades vinculadas al alcalde de Guayaquil, Aquiles Álvarez, y a empresas relacionadas con su entorno familiar. Las diligencias se realizaron el pasado jueves 18 de junio y fueron reportadas oficialmente el viernes al juez de la causa y la fiscalía. La actuación policial se ejecutó con la participación de personal de la Secretaría General Administrativa y de Gestión Inmobiliaria y del sector público inmobiliario. El cumplimiento de disposiciones judiciales emitidas dentro del proceso. De acuerdo con el informe remitido a las autoridades judiciales, fueron incautados 5 bienes pertenecientes a la empresa Fiorema S.A. y una propiedad registrada a nombre de Ternape Petroleum. Entre los inmuebles constan un terreno ubicado en el kilómetro 22 de la vía Guayaquil-Daule con una superficie de 5.760 metros cuadrados y un avalúo aproximado de $162,432. Asimismo, las autoridades reportaron la incautación de un departamento, 2 parqueaderos y una bodega ubicados en el edificio Agua 1 de la urbanización Blue Bay en el sector de La Puntilla. Uno de los inmuebles de mayor valor dentro del operativo corresponde a una propiedad localizada en Puerto Hondo, identificada como un solar con edificación. Según el reporte judicial policial, este bien tiene una cuantía estimada de 2 millones y figura vinculado a Ternape Petroleum. La Fiscalía sostiene que Fiorema S.A. habría concentrado diversas transferencias de bienes relacionadas con integrantes de la familia Álvarez, aspecto que forma parte de las investigaciones en curso dentro del expediente judicial. El informe también señala que no fue posible ejecutar las incautaciones de otros 6 inmuebles incluidos en la orden judicial. Entre ellos figura una vivienda ubicada en la urbanización Blue Bay de San Borondón, señalada como residencia habitual de Aquiles Álvarez y su familia. Según el reporte policial, los argumentos presentados por la defensa de Fiorema S.A., algunos de estos inmuebles se encontraban habitados por menores de edad, adultos mayores y personas con discapacidad, situación que impidió concretar la medida. La audiencia convocada para analizar el pedido fue diferida y quedó reprogramada para el próximo 29 de junio. Más información a esta hora de la tarde, siendo las 18 horas con 45 minutos, les comentamos pues que Daniel Noboa viajará nuevamente a Estados Unidos. El presidente de Noboa realizará un nuevo viaje oficial a Estados Unidos los días 25 y 26 de junio, coincidiendo con otro partido de Ecuador en el Mundial 2026. Según la presidencia, la agenda incluye reuniones con Christine Noem, migrantes ecuatorianos e inversionistas. El desplazamiento será financiado con recursos privados y no utilizará el avión presidencial. 18 horas con 46 minutos. Por otro lado, les contamos que irregularidades en emisión de licencias. Un informe reveló la existencia de una presunta estructura paralela dentro de la Agencia Nacional de Tránsito que emitía licencias y asignaba turnos fuera del sistema oficial. La Fiscalía sostiene que funcionarios utilizaban accesos internos para generar trámites irregulares. La investigación suma 16 procesados, incluido el exdirector de la ANT, Pedro Abril Alegría. 18 horas con 47 minutos, 18 horas con 47 minutos en todo el territorio nacional. Y pues nosotros acá informando para todos ustedes, para la gente que también está pues conectada con nosotros a través de la señal 650 AM y también por supuesto a través de nuestras plataformas digitales. Les contamos por otro lado pues que en Rocafuerte buscan mejorar la dotación de agua. La instalación de más de 4 kilómetros de tubería de 90 milímetros avanza en el sector San Juan de la parroquia Sosote como parte de un proyecto destinado a mejorar la presión y distribución del agua potable hacia la comunidad de Las Peñas y otros sectores aledaños de Rocafuerte. Se indicó durante un recorrido, autoridades locales constataron el progreso de los trabajos. La nueva línea de conducción que se conecta desde los tanques de reservorio de Loma de Pan, ubicados a 177 metros sobre el nivel del mar. Gracias a esta infraestructura, se espera optimizar el abastecimiento de agua potable, según revelaron las autoridades. Seguimos con más información a esta hora de la tarde. Les contamos también que realizan bacheos en la vía Santa Ana Poza Honda. Dos volquetas, un mini cargador, un rodillo y cinco obreros del Ministerio de Infraestructura, Transporte, trabajaron en la vía Santa Ana Poza Honda en el sector Las Guaijas. Para las labores se empleó material de fresado mezclado con brea, el cual fue colocado en los baches de esta vía estatal de 26 kilómetros. Yanet Ceballos, presidenta del gobierno parroquial de Ayacucho, mencionó que esta intervención fue una promesa del director distrital, Tony Quirós. La funcionaria recordó que, según lo acordado la semana anterior con Quirós, este bacheo es provisional, ya que para octubre se tiene planificada una intervención integral. Seguimos con más información y les contamos también que en el Carmen, pregón por los 59 años de cantonización. Con gran entusiasmo se desarrolló el pregón por los 59 años de cantonización en el Carmen. El evento, que se dio el viernes pasado, reunió a instituciones educativas, organizaciones y ciudadanía en general, quienes participaron con alegorías inspiradas en el Mundial de Fútbol. La Avenida Chones se vistió de amarillo, azul y rojo en honor a la selección nacional, mientras niños, jóvenes y adultos desfilaron mostrando creatividad y alegría. El recorrido inició pasada las 13 horas. La jornada concluyó después de las 18 en medio de un ambiente de algarabía. Las fiestas continuarán el sábado 27 de junio con la elección de la reina de El Carmen. 18 horas con 50 minutos.
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0: Dieciocho con cincuenta, y vamos con el ámbito local y les contamos pues que moradores de la calle Venezuela en el barrio Miraflores de Manta indican que un tramo de la obra de repavimentación aún está pendiente de concluir. Vecinos señalaron que la vía fue cerrada temporalmente como medida preventiva luego de que se registrara un accidente con un motociclista de la zona. Desde el municipio se informó que el tramo faltante será concluido con hormigón armado debido a que es un punto bajo donde se acumula agua lluvia y que los trabajos se reanudarán en los próximos días si las condiciones lo permiten. Vamos a escuchar pues y ver el reportaje que nos preparó el licenciado Roberto Reyes.
4: ¿Qué tal? ¿Cómo están? Nos encontramos en la calle Venezuela del barrio Miraflores, que arrancó el trabajo de la repavimentación de la J1 hasta la J2, pero ha llegado justamente hasta allí, nada más. Allí terminó ese trabajo del asfaltado, ¿no? Y de allí continuó, pero pasando donde están unas telas blancas que han puesto allí los moradores para cerrar la vía, porque ya nos dijo una moradora de que hubo un accidente con un motociclista. Por ello se vieron necesidades de cerrar esta calle. Hablamos con otro morador también, ¿no? Nos dio detalles de que la semana pasada estuvo aquí la alcaldesa y dijo que en 5 días estaba, pero y que si no estaba nos multaba a los que están en el trabajo. En todo caso, consultamos también, ¿no?, con el municipio y nos dan detalles sobre esto. Dice, fue terminado el trabajo correspondiente con asfalto, que era pendiente el tramo que va con el piso de hormigón armado, ya que es un punto más bajo de la zona y es donde llega el agua lluvia. El trabajo se reiniciará mañana martes, si las condiciones climáticas lo permiten, y el material es despachado. Vale mencionar que también mañana seguirán activos los tramos de trabajo que corresponden al plan 70K igual 107 calles en la calle que conecta el barrio El Palmar, Las Acacias, por todo en papelería, la calle 17 y la calle 20, y llegará más calles de la ciudad. Es el detalle que nos dan desde el municipio de Manta para justamente tener la información de primera mano. Una moradora que no quiso que le diéramos cámara, no quiso identificarse. Nos da justamente más detalles de lo que se está dando acá y qué es lo que justamente se ha conversado con la alcaldesa. Moradora, esta calle es
5: la calle Venezuela.
4: Calle Venezuela. Calle Venezuela, ya se ha repavimentado desde la J1, J2. Y venía hasta la iglesia Nuestra Señora de la Familia, ¿no? La Sagrada Familia. Pero hay un tramo aquí que no está terminado. ¿Qué ha pasado? Aquí hay una moradora. Le consultamos, por favor, si usted nos amplía este detalle.
5: Buenos días. Sí, lo que pasa es que el día que comenzaron a arreglar las calles, nos dijeron que esta parte de aquí donde no está concluida, va a ser hecha de hormigón. Ya, entonces nos dijeron que esto iba a estar reparado en 5 días. Terminaron de hacer, se fueron las maquinarias y esto no quedó, no la concluyeron. Dijeron que venían a trabajar un jueves, después me dijeron que un día lunes, un día martes y ahora dicen que de jueves a viernes. Y la verdad que esta calle va a seguir cerrada porque ya hubo un accidente. O sea, no es por maldad que han cerrado la calle, sino que por evitar esos pequeños inconvenientes. Un chico venía desde allá arriba, entonces él dijo que él pensaba que esto estaba terminado, donde él en esos huecos de ahí, ese chico se estrelló, se le dañó la moto, gracias a Dios él no se dañó mucho los brazos porque él cargaba bus y todo ese pantalón largo, pero la moto sí se le quedó toda destruida, tuvo mucha, o sea, y quién le va a reconocer, sí, a él, claro. Eso nadie, entonces yo le dije...
4: Ante esa circunstancia entonces cerraron.
5: Claro, sí, se cerró más, se puso la tira esa porque no más estaban los esos, sino que los carros pasaban y movían, claro. Entonces por eso, por la seguridad de los ciudadanos es que se ha cerrado, no es por maldad.
4: En todo caso, esperar de que en esta semana se...
5: Claro, esperemos que vengan esta semana, porque así dicen que ya vienen y no sé.
4: O sea, sí. Es el hormigón, porque esta es la parte más baja de la...
5: Claro, esta es la que se inunda, claro, estas inundas hacen huecos de todo, se empoza el agua y todo eso.
4: ¿Y dónde va a ir a evacuar esa agua?
5: En ese boquete que está ahí.
4: Ahí
5: eso lo van a abrir, claro, eso lo van a abrir, sí. Porque en realidad eso de antes era abierto, sino que cuando hicieron una vereda... Le hicieron una sola y por ese fue el inconveniente que tuvimos acá, que se inundaba la calle.
4: Muchísimas gracias, señor.
5: A la orden.
0: Y ahora desarrollamos información del ámbito internacional y les contamos pues que resultados de las elecciones en Colombia en 2026 dan pues como ganador al derechista Abelardo de la Espriella, consiguió pues superar al izquierdista Iván Cepeda, aunque la diferencia entre los dos candidatos es mucho más estrecha de lo que vaticinaban las encuestas según el preconteo oficial. El candidato Abelardo de la Espriella llamó a la Unidad Nacional y prometió gobernar para todos los colombianos este domingo 21 de junio, después de imponerse por un estrecho margen a Iván Cepeda en las elecciones presidenciales más reñidas de la historia reciente, aunque el resultado definitivo dependerá del escrutinio oficial. Con el 99.99% de las mesas reportadas en el conteo preliminar por la Registraduría Nacional, entidad que organiza los comicios, de la Espriella, del Movimiento Defensores de la Patria, obtiene 12.959.542 votos, correspondientes a un 49.66%, frente a los 12.708.712 sufragios, 48.70%, correspondientes pues de Cepeda, del Pacto Histórico Partido Presidente Colombiano Gustavo Petro. La diferencia de solo 250.830 votos equivale al 0.96 puntos porcentuales. Es muy inferior a la que vaticinaban las encuestas y mucho menor a la que le dio la victoria a De la Espriella en la primera vuelta. Cepeda, por su parte, reconoció resultados preliminares divulgados por la autoridad electoral, pero anunció que su campaña impugnará 33.000 mesas de votación y que las cifras son un dato no oficial ni vinculante. El presidente colombiano Gustavo Petro dijo que aceptará el resultado definitivo de la segunda vuelta una vez concluyan las verificaciones legales. Seguidores de Cepeda, por su parte, salieron a protestar por el resultado con barricadas, arengas, bocinazos y música en las calles de Bogotá y Cali, bastiones de Cepeda y Petro. Ahí está la información, siendo las 18:57. 18:57. De esta manera, pues, estamos finalizando nuestro noticiero de tercera emisión de Visión Informativa. Como siempre, agradeciéndoles a todos y cada uno de nuestros oyentes y a la gente también, pues, que nos está viendo a través de la transmisión en vivo en Facebook. Ya sabe, si usted aún no sigue nuestra página, pues, tiene que irnos a buscar como Radio Visión Manabí. Así estamos, Radio Visión Manabí. Usted nos encuentra ahí, le pone seguir y está pendiente de todas nuestras transmisiones. Gracias a todos y cada uno de ustedes, pues, deseándoles una excelente y bendecida semana, pues, que puedan alcanzar todo lo que se han propuesto para esta semana. De mi parte, agradecerles. Yo soy Daniel Plúa y de esta forma estamos finalizando, pues, Visión Informativa, tercera emisión. Será hasta el día de mañana. Pasen bien.
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